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7: Hola, soy Kile Castillo. En los próximos segundos te presentamos los hechos más importantes que marcan la agenda de hoy.
8: Le saluda Alexis Ponce.
7: Nueva ley da paso a escuelas normales con especialidades. El Ministerio de Educación habilitará 5 nuevas carreras de magisterio con especialidades a partir del ciclo lectivo 2027. Las preinscripciones ya están abiertas y las inscripciones oficiales se habilitarán un par de semanas y estarán disponibles hasta enero. La formación será de 4 años en jornada completa, inicialmente en 32 a 36 escuelas oficiales.
8: Codeca convoca manifestaciones y plantea una serie de demandas al gobierno y al Congreso. El Comité de Desarrollo Campesino Codeca anunció manifestaciones para el lunes 12 de octubre en las cabeceras departamentales del país desde las 7 de la mañana para plantear una serie de demandas al gobierno y a los diputados al Congreso, entre ellas medidas para reducir el alto costo de la vida.
7: Inguat inaugura la temporada de cruceros en Puerto Quetzal. Guatemala espera 44 cruceros durante la temporada 2026-2027 que se extiende hasta el 31 de mayo del 2027. Según el Inguat, 35 de ellos llegarán a Puerto Quetzal y 9 a Puerto Santo Tomás de Castilla. Se estima que viajen 64.350 pasajeros y 30.632 tripulantes. En la temporada anterior llegaron 50 cruceros.
8: Lista final tras examen de oposición en la Superintendencia de Competencia. 6 candidatos integran la nómina final para elegir al superintendente de competencia, confirmada por Javier Bauer, presidente del directorio. Encabeza José Luis Gramajo de León con 81.33 puntos, seguido de Carlos Federico Ortiz con 79.97 y Julio Adrián Velázquez Aguilar con 74.87. En las próximas semanas, el directorio deberá elegir al próximo superintendente.
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0: Buenas tardes, señores y señores, ¿cómo están? Sean bienvenidos al Night Show de la 949, no nos hagan caso, hombre. Oliver España les saluda desde las cabinas de 949, por supuesto que desde aquí, si no, si estuviera en otras cabinas sería bien raro, ¿verdad? ¿No creen ustedes? Bueno, comenzamos con todo este show. Estoy muy feliz porque hoy es martes de movies, señores, martes de movies. Vamos a estar platicando de películas a las 7 de la noche, comenzamos todo relacionado con películas. Yo les había hecho una promesa y se las voy a cumplir. Hoy vamos a estar hablando de las improvisaciones en películas y también de lo difícil que fue la producción de El Mago de Oz. Arrancamos el programa desde ahorita de las 6 de la tarde, vamos hasta las 9 de la noche. A las 8 comenzamos el en vivo a través de YouTube. Vamos a tener a Andrea Bonilla, nuestra sexóloga de confianza hoy, así que también se va a poner bastante bueno el programa. Ya saben que pueden mandar sus preguntas, no es de todos los días que tenemos a una sexóloga por acá, así que aprovechen. 3755-9490 para comunicarse con nosotros a través de el WhatsApp. Mi WhatsApp personal, ese sí no se los doy, pero tengo un mensaje por acá y le quiero mandar un gran saludo a el gran Julio César, a Darwin y al Sergio también, que vienen en camino desde El Salvador después de hacer un viaje de comedia, viaje de negocios, y me vienen escuchando por acá. Sí, de verdad, muchísimas gracias a todos. Vamos a arrancar con musiquita, pero no sin antes, señores, recordarles que este sábado 10 tenemos show en la Resortera, zona 4, vía 4, a las 8 y media de la noche. Un show de humor negro, señores, magia negra. Giovanni Chajil, Oliver España, ese soy yo, voy a andar de host, Lester Juárez y Rafa Ortiz. Vamos a estar en ese show que ya se están moviendo las entradas. Aprovechen, si ustedes quieren ir a ese show, les gusta el humor negro, aprovechen porque se están yendo esas entradas rapidito. Y bueno, para comenzar, el chiste del día, señores, el chiste del día. Un señor le dice a su esposa: mi amor, creo que tengo un problema. La mujer le dice: amor, no te preocupes, tus problemas también son míos, y sea lo que sea que pase, lo vamos a afrontar juntos. ¡Ay, qué buena onda!, le dice el esposo. Entonces te cuento que nos vamos a ir presos por evadir impuestos los dos. ¡Claro que sí! ¡Claro que comenzamos con este show! ¡Comenzamos con todo! ¡Vamos con musiquita! Y ya les traigo más información. ¡No nos hagan caso! ¡Ya empezó!
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0: Y regresamos con más. Ya estamos por acá, ya comenzamos. No nos hagan caso, señores. Gracias por estar mandando mensajitos. Hola, Oliver dice, ganó la Cele, papá. Eso, ganó la mera selección, mucha. Ayer cabal entre el turno en lo que estábamos platicando aquí, yo tengo una mi tele ahí que así metiendo un poquito la cabeza se puede ver así bastante bien el partido. Entonces, sí lo estaba viendo y cabal me acerqué a un miembro aquí de la red y le dije, mira, ¿y qué onda, va? Ahí está. Ese resultado nos conviene porque todavía íbamos 0-0. Y me dice, no, ese está mal, que nos deja jodidos, que no sé qué. Explicándome estaba cuando, uy, mira, mano, en ese mismo momento. Así que no estoy diciendo que yo soy la suerte, pero tampoco estoy diciendo que yo no soy la suerte. Hola, un saludo para Alejandra Alfaro y a Anthony y a Ever y a mi Chucho. Y dice, ah, está bueno, pues ya. Y a toda la familia mandéle saludos. Mejor de una vez, mejor dame el apellido a aquellos, porque está más fácil mandarle saludos así, de verdad. Saludotes, gracias a todos por estar escuchando. Dicen acá, van a tener pachones mañana. Ah, sí, mucha, es cierto. 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A las 6 de la tarde voy a empezar el programa, terminamos hasta las 9 de la noche. Así que si usted va a andar por ahí, cáigase, hombre, vamos a echar los saludos, ahí vamos a echar la plática. Voy a llegar con otro comediante, así que se va a poner bueno, hombre, se va a poner bueno. Vamos a estar platicando ahí con ustedes bien, pero bien al suave. Son las 6:15 y comenzamos con este programa. ¿Qué dicen por acá? Dice, ¿qué dice amigo Oliver Gatos? Dice, ¿qué va a haber mañana? ¿Va a ser a Max? Sí, ahí estamos. Ahí vamos a andar, señores, para que sepan. O sea, ya están avisados desde ahorita. Va a estar bastante chilero. Mi primer McDía feliz. Uf. Mucha, pero yo tengo una duda. ¿Qué pasó ayer en el partido? Porque, ajá, yo vi el gol y toda la onda y estaba viendo pequeños momentos, pero yo estoy trabajando, yo estoy aquí en la radio, yo estoy con ustedes. Entonces, obviamente, hubo muchas cosas que me perdí. Algo que sí noté es que hubo un jugador expulsado, que se estuvieron agarrando ahí, pusieron el playlist que armamos la semana pasada, música para moronguear a alguien, y se pusieron así exóticos de una vez y empezaron a pegarse uno con los otros. Vi que los de Surinam estuvieron acusados de hacer brujería. ¿Qué onda? ¿Qué fue eso? ¿Qué fue lo que pasó ahí? Decidí que iba a buscar un poquito de información en el internet. No encontré nada de la brujería. Si alguien me puede decir, porque de verdad estaban mencionando brujería y yo no vi nada. Yo solo vi un video donde había un cuate de Surinam que estaba echándole algo al poste de la portería. Que de hecho, ese fue el mismo poste donde le metieron el gol a Surinam. Así que yo no sé si de repente fue como el que le salió el tiro por la culata, pero versión brujería. No sé si eso existe, pero de verdad, si alguien me lo puede explicar, si alguien fuese tan amable de decirme qué fue lo que pasó ahí, les agradezco muchísimo. ¿Alguien fue al estadio? ¿Alguien vio el partido en vivo? También me gustaría mucho saberlo por acá. Lo que sí vi fue lo del portero, muchacho. Lo del portero está bien grueso también, porque se tiró, o sea, se tiró a los golpes de una vez. O sea, fue bastante feo el video, porque vi que el cuate como que lo estaban jalando, le estaban diciendo no te metas a la molotera, había una gran molotera ahí. De repente el cuate se fue a tirar porque vio que aprovechó, ¿va? Vio a alguien mal parado y dijo, voy a saltar. Quiso saltar así para pegarle a los demás. Y los demás lo tiraron al piso y lo patearon. Es que, ¿qué onda? O sea, fue un rollo. La verdad que fue un rollo. Yo no la vi venir. No la vi venir, eso sí. Pero con eso Guatemala pasa de primer lugar. La verdad que qué alegre, qué buenísimo que se logró ganar. Con gol del guatemalteco Matthew Evans, claro que sí, oriundo de Quiché de plano. Matthew Evans. Algo morenito, mi compadre. Pero de verdad que qué alegre que se logró ganar. Y aparentemente hay un clavo, mucha. Hay clavos. Y yo les quiero hacer la pregunta a ustedes, porque dicen que hubo problema y que ahora Surinam estaba buscando inclusive que hayan repercusiones porque hubo cantos racistas en el estadio. Para la sorpresa de absolutamente nadie, dicen que hubo cantos racistas en el estadio. ¿Qué? Dije yo cuando me escuché sarcásticamente, ¿verdad? Porque de verdad que eso pasa, pues, en todos lados, ¿no? Pero están buscando sanciones en contra de la selección guatemalteca. Y yo les quiero preguntar a ustedes. ¿Ustedes creen? Porque sé que aquí tenemos también gente que no es fan del fútbol, ¿verdad? Ya voy a dejar de hablar de ellos, se los juro. Ya vamos a dejar. Pero sí que sí les quiero hacer la pregunta, de verdad, de todo corazón. Quiero saber. En este caso, si llegase a haber una sanción, porque por ejemplo hubo en el pasado sucedió lo mismo en El Salvador, literalmente con la selección de Surinam, y sí hubo repercusiones en este caso. Creo que les cobraron dinero y les dijeron que al siguiente partido iban a tener 15% menos de la capacidad de las personas que caben en el estadio. Eso fue con El Salvador. Y ahora con Guatemala pues se corre el riesgo porque pues sí están poniendo las sanciones. Yo les pregunto, ¿es válido esto? ¿Ustedes creen que para cambiar las actitudes dentro del fútbol está bueno que nos pongan sanciones? ¿O creen ustedes que es chiadera? ¿Y creen que cuando estuvimos nosotros también allá en Surinam de plano nos trataron igual? ¿Qué piensan ustedes? 3755-9490 para que se comuniquen con nosotros y déjenme saber qué es lo que ustedes piensan. De todo corazón quiero saber. Y de verdad, qué chilero que por lo menos sí están ganando, hombre. De verdad, primero 6-0 El Salvador, o sea, los mandaron a comer pupusas a sus casas. Y ahora 1-0 Surinam, que no se miraba cómo les pudieran ganar, pero qué bueno que les ganaron. Qué excelente que les ganaron. 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Si se quieren caer por ahí, si quieren pasar echando el saludo, la foto, ahí vamos a estar, señores. Vamos a ir con una pausa ahorita rapidito y regresamos con más aquí en este programa. 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

0: regresamos con más a quien no nos hagan caso a través de 949 Radio. ¿Qué dicen por acá? Tenemos comentarios. 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Son las 6 de la tarde con 25 minutos y nosotros continuamos acá en este programa fabuloso llamado No Nos Hagan Caso. ¿Qué piensan ustedes sobre el partido entonces? Los leo. Dicen por acá, entre latinos y negros no hay racismo. Bromas, dicen. Fijo, era broma. Hasta la palabra negros lo censuraste. O sea, no pusiste la E, pusiste un asterisco en vez de negros. Pero está bien, no pasa nada. Estoy bastante seguro que eso es equivocado. Sí hay racismo entre nosotros. Pero está bien, me gusta. Dice, es chiadera. Hay que ver otro. Esta persona sí piensa que es chiadera. Antes era peor y no pasaba nada. Dice, hay que ser tolerantes. Decirles. No voy a leer eso, pero ni modo, dice, si va a ser sanción, pues nos toca y a jugar en otro lado, dice. Saludos, olicuentazos, atentamente, Estuardo da Cruzeiro. Da Cruzeiro, me llega, qué buena onda. Y bueno, es chiadera, en la opinión de esta persona, es chiadera. Y dice, yo no sé qué pasó en ese partido, lo que sí sé es que me vuelve loco escucharte. Ah, muchas gracias, de verdad, buenísima onda por acá. Aquí estamos entonces, la buena noticia es que me vas a seguir escuchando, eso es lo bueno, por lo menos hasta hoy, hasta las 9 de la noche. Yo mañana ya no prometo nada, mucha, con las cosas que nos ponemos a hablar aquí. Dice, ¿qué onda, Oliver? Mira, yo en lo personal no me gusta el fútbol, me da guácala, dice, pero mi hermano es fan de todo y él estaba viendo por ratos y pues no sé mucho, pero ayer sí jugaron bien y si están chillando es por ardidos, dice. Ahí está, perfecto, no quiero saber más, señores, definitivamente es chiadera. Es que sí, o sea, yo no creo que cuando Guatemala haya jugado en Surinam les hayan dicho, ¡vos! ¡Qué bonitos ojos, mano! ¡Qué chilero jugás al fútbol! O sea, no, definitivamente no estaban haciendo eso. ¿Me explico? No, estoy bastante seguro que esos no eran los comentarios que les estaban gritando a los jugadores. Porque, pues no sé, yo tampoco voy a decir que tengo una gran experiencia yendo a estadios, pero he ido a estadios a lo largo de mi vida y nunca he tenido una experiencia donde la gente no esté insultando de la manera más cruel y horrible que puedan. Así que nada, ahí sí que estoy del lado de todos. La verdad creo que es pura chiadera y ahí sí que si nos caen las sanciones, igual ya saben. Igual que con El Salvador, 15% menos de capacidad para el siguiente partido. Igual ni lo llenamos, igual tampoco no los va a ver mucho por acá, porque las entradas las ponen caras y eso es rollo de cada quien. Pero bueno, vamos a seguir porque hay algo muy importante que les quiero hablar. Muy interesante, la verdad. No sé si importante, bueno, la inteligencia artificial cada día creo que está cobrando más importancia en el mundo. Pero yo no sé si ustedes vieron lo que sucedió hace poco con los robots de la generación F2 de Figure. Figure es una compañía que se dedica a hacer, pues, robots, ¿verdad? Que ahora están siendo manejados por inteligencia artificial. Y los F.02 eran una generación ya vieja. Entonces, hicieron un video para jubilarlos, entre comillas, ¿va? Así, jubilarlos. Ya no les iban a servir, supongo yo. Creo que es una respuesta a una pregunta que nos hemos hecho muchos de nosotros, que es, ¿qué pasa cuando ya la tecnología que están usando para todo esto, que cuesta millones y millones de dólares, de mucho dinero, ¿qué pasa cuando ya no les sirven? ¿Qué pasa cuando ya no les dan uso? Pues ellos, esta gente de Figure, hizo algo, pues, muy interesante. Los metieron a un horno. A un horno de arco eléctrico, dice. Yo ni siquiera sabía qué era una acería. Los mandaron a una acería, que es una fábrica o instalación industrial dedicada a la producción y tratamiento del acero a partir del mineral de hierro o mediante el reciclaje de chatarra. Ahí está, miren, para que ustedes sepan una nueva palabra, igual que yo estoy aprendiendo. Estoy bastante seguro que muchos de ustedes ya la conocían y solo yo no. Pero acería, ajá, ahí está, acería. ¿Qué hacería de ellos? A saber. Pero la cosa es que hicieron un video donde mostraban cómo los robots literalmente se subían a una plataforma, como aquellas historias de piratas cuando los tiraban del barco, ¿va? Y se subían a una tabla y se tiraban ellos mismos así, hacia el azufre, al fuego, a la lava, lo que sea, porque me siento incómodo decirle arco eléctrico, la verdad. Pero es una babosada así enorme, mucha. 75 toneladas pesa eso. Se tiraban ahí y así como bye, decían, se tiraban. Y esa era la forma, digamos, en las que los están reciclando de alguna forma ahorita. Lo más impresionante del video no solo es eso, sino que sale Arnold Schwarzenegger, señores. Sí, de todas las personas que pudieron haber salido en el video, hay alguien que está con una máscara y los está viendo cómo se tiran así, y se quita la máscara, y es nada más y nada menos que Arnold Schwarzenegger, que les dice hasta la vista, les dice sí, hasta la vista, F2, y es como pum, ahí termina el video. ¿Lo quieren ver? Por supuesto que lo tengo. Lo único que tienen que hacer es enviar robot al 37559490. Yo les mando el video de YouTube, está loquísimo, está fascinante. Véanlo con todos, bueno, si tienen wifi, va, yo no los quiero dejar sin datos, pero si lo miran en alta resolución, se los juro que vale la pena muchísimo. Entonces manden la palabra robot 37559490, o bien manden un emoji de robot o algo por el estilo, va. Ahí nos vamos a ir con más musiquita en lo que ustedes mandan sus mensajes, y ahorita que regresemos les tengo una pregunta con el mismo tema. Ya venimos.
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0: Ya estamos de regreso acá en 949 Radio y quiero mandar un saludote hasta la democracia Huehuetenango que nos están escuchando hasta allá. Buenísima onda por estar conectados y sintonizando aquí 949. No nos hagan caso, hombre. 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Muchachos, que de verdad, qué locura. Espero que ya ustedes hayan logrado ver el video enviando la palabra robot al 3755-9490. Yo les envié esta forma de deshacerse, digamos, o de reciclar los robots de la vieja generación, que es tirándolos a esta caldera de una vez. Tenemos aquí a quien a mí me gusta llamar nuestro corresponsal de inteligencia artificial, porque tenemos a un amigo que nos sintoniza acá, que nos escribe, que trabaja, ya me contó que trabaja en este rollo de inteligencia artificial. Y él dice, se supone que lo hicieron para que fueran un caldo de metal, porque así no les iban a robar la tecnología y claramente iban a dar paso a una nueva versión, ¿verdad? De hecho, se supone y se atribuye que la forma de deshacerse de los robots de forma segura fue del mismo Schwarzenegger. Entonces, imagínense, de verdad, que qué locura eso. Espero que ya estén viendo el video. Si no, a la gente que ahorita está mandando la palabra robot, se los estoy mandando. Y ahora sí les quiero hacer la pregunta, mucha. O sea, yo no estoy aquí para prender alarmas, ustedes saben que no, pero sí me gusta hacer ejercicios de pensamiento, sí me gusta ponerme y ponernos juntos a pensar, ¿verdad? Así que yo me puse a pensar hoy y dije, así empieza la rebelión de las máquinas, ¿no? O sea, me van a decir que no, definitivamente, si algún día las máquinas se rebelan contra nosotros, van a decir algo como, ay, pero te acordás que me tiraste de esa caldera con fuego. O sea, definitivamente, esta es la forma en la que comienza Terminator, en la que comienzan la rebelión de las máquinas en general. Así que les pregunto, no les estoy diciendo si va a pasar o no va a pasar. Yo les estoy diciendo, cuando sea la rebelión de las máquinas, ¿cuál va a ser el dispositivo electrónico que más te va a doler perder? 3755-9490 para sus respuestas. Yo los quiero leer. ¿Qué? O sea, ¿se imaginan? Porque cuando sea la rebelión de las máquinas, cualquier producto electrónico se va a ir en contra de nosotros. Y va, ok, yo sé lo que todos estamos pensando. El teléfono y la computadora. Yo pienso que el teléfono y la computadora solo van a decir, Nel, solo van a decir, órale, ya no quiero hacer nada de vos, ya no voy a trabajar para vos. Lo cual va a significar muchas cosas, pero dentro de todas las cosas que va a significar, fijo, una de ellas va a ser, ah, o sea que ya no tengo que ir al trabajo, ¿no? Porque, ¿me entendés? O sea, yo sé que muchos de ustedes dependen de la computadora para, o sea, yo, por ejemplo, yo no puedo hacer nada sin todos los electrónicos que tenemos acá para transmitirles a ustedes, así que yo a la radio ya no voy a poder venir, ¿va? O sea, el concepto de la radio va a regresar otra vez a un loquito parado así en unas tablas en el Parque Central gritando babosadas. Ese va a ser no nos hagan caso, ¿me explico? Ahí sí literalmente nadie me va a hacer caso porque voy a estar hablando como loquito en el centro, ¿verdad? Pero entonces les pregunto a ustedes, que ya se pusieron a pensar, porque va, ahí está, de nuevo, el teléfono, la computadora, está bien, se fueron, ya no trabajo, fresh, hay que ver qué hacemos ahora en el mundo nuevo, ¿no? Pero el día que el microondas se ponga en contra mía, ese día voy a llorar más de lo que lloré ahorita antes de empezar esta onda, porque antes de entrar vi el tributo que le hicieron a Messi en el minuto 10, ahorita que está jugando su último partido. No quiero seguir hablando de eso porque me va a poner a llorar, de verdad, pero el día que el microondas se ponga en contra mía, la voy a sufrir horrible, mucha. ¿Qué voy a hacer? ¿Te imaginas cómo le haría ahora cómo le haría el microondas? Yo digo que ahora te va a enfriar la comida. ¿Será que eso podrá hacer? Así como, ah, ¿querés que te la caliente? Ahí está, ¿ve? Más congelada que saber ni qué. No sé, cuéntenme ustedes qué es lo que les gusta, lo que más les va a doler perder. Dicen por acá, mi Play 5, mano. Sí, definitivamente el Play 5 va a doler un montón perderlo. Van a decir por acá, te dice, mi dildo de 35 centímetros color negro mate, dice, wow. Em empezamos con todo, señores. Empezamos con todo. Bueno, no sé si va a haber una mejor respuesta que eso. Ustedes sigan mandando igual. Vaya que no tiene tres cabezas esa tu babosados, porque ahí sí. Y otra persona también respondió dildos. ¿Por qué? ¿Por qué? ¿Qué irán a hacer? ¿Qué irán a hacer los dildos para tomar represalias contra nosotros, mucha? No, hombre, en vez de entrar van a salir, solo van a salir todos, ¿o qué onda? ¿Qué van a hacer? Van a decir, ya no voy a vibrar, ahora voy a cantar para bajarte el mosh, para bajarte el feeling. Dildos con inteligencia artificial, dice por ahí esa mara. Ya empezó el late show, ya empezó el night show de la 949. ¿Qué quieren que les diga? ¿Qué quieren que les diga? Pero sí, de verdad, va, imagínate, ¿qué van a hacer los auriculares inalámbricos? ¿Qué van a hacer los AirPods cuando estén en contra tuya? ¿Va? ¿Vos vas a querer poner una canción así bonita y te va a tirar? Banda. ¿Querés escuchar así una tu canción decente, va? ¿Querés escuchar ahí a Macklemore y te va a tirar Bad Bunny? Así, o sea, eso, ese tipo de traiciones creo yo que va a ser muy complicado. Mi muñeca inflable, dice, tu muñeca inflable no es electrónica. Bueno, yo qué sé, o sea, yo qué sé, yo qué estoy asumiendo que conozco tu muñeca inflable. En primer lugar, ¿qué estoy haciendo aquí? Todo esto, eso no lo va, es ustedes, de verdad, lo que están, se pusieron locos aquí, los juguetes eróticos eléctricos, dicen, sí, la verdad que sí, ya me preocupé, se va a hackear ahí el dildo que tiene uno ahí en su mesita de noche y se va a volver, no hombre, se va a volver una locura, señores, pero cuéntenme, ¿qué otra cosa que no sea sexual, o sí sexual, a mí me pela igual, les va a doler perder cuando sea la rebelión de las máquinas, señores, es inevitable? Ya se viene, 37559490 para sus respuestas. Yo mientras tanto me voy a ir a una pausa y al baño también, porque ya es hora mucha. 6:40, hora de ir al baño, siempre. Ya venimos.
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0: 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Seguimos con más aquí a través de 949 Radio, leyendo sus comentarios y aquí respondiendo a la pregunta. Si mañana de una vez, tu suelo se hará... Si mañana sea la rebelión de las máquinas, ¿cuál sería el dispositivo electrónico que más te va a doler perder? Ya dijeron dildos electrónicos por todos lados. De hecho, dice nuestro corresponsal de inteligencia artificial, yo le pongo la IA a la patoja que lo quiere en su dildo, dice que escoja ChatGPT, Cloud o Gemini, dice. Ahí están tirando la opción a que él llegue a tu casa a instalártelo la inteligencia artificial. O sea, llega a instalar la inteligencia artificial, no sean mal pensados. Completamente gratis, porque aquí no está cobrando nada, ahí no mencionaste nada de dinero, así que yo estoy ofreciendo el servicio gratuito, papá. Dice, me dolerá si se me revela la lavadora, dicen. Ahí está, imagínate echar la ropa sucia y que te la saque más sucia. Sí, ahí está. Dos comentarios igual, la lavadora va a ensuciar la ropa, dice, en lugar de limpiarla. Ahí está, qué horrible, de verdad, me lo imagino. Me imagino la lavadora avisándote como, mira, ya salió tu ciclo. Casacas, mira, aquí está tu ropa, ve, más manchada. Ahora, ¿qué querías lavar blanco? Ahora todo está de color, mira. Todo está azul, todo ahora parece camisa de hippie, de esas que le meten un montón de colores de una vez. ¿Cómo va a ser la secadora, muchacha? La secadora te va a sacar la ropa más húmeda. ¿Cómo le va a hacer saber? Pero va a encontrar la forma así de mojarte más la ropa, inclusive. No, hombre, eso está terrible. Dicen acá que se me revele el wifi y el router. Uf. Eso va a ser horrible. O sea, si la hace fácil, si es amable con nosotros, lo que va a suceder, pienso yo, es que no te va a tirar nada. O sea, todo el internet va a ser así como que te falla. Pero si realmente quiere ser mala onda con vos, fijo, te va a cambiar de página. O sea, vos decís así, mira, ¿cuánto es lo que mide un pájaro australiano? Porno te va a tirar. Te va a tirar porno de una vez, así. ¿De qué quiere trabajar? Porno, mira, ahí está, porno. Y la que no le gusta, la que usted no le guste, de una vez te lo va a tirar así. Qué horrible, muchacha. La rebelión inodoro japonés, dicen. ¡No! ¡No! ¡No puede ser! La rebelión del inodoro japonés. La verdad, te soy honesto, suena al nombre de una película independiente que podríamos hacer. Sí, La rebelión del inodoro japonés, parte 2. Uf, ¿te imaginas? La venganza del inodoro. Ahora te tira los chirulos de regreso. ¡Uy, no! ¡No! ¿Has visto cuando de repente te echas una de esas cagaguas que el agua se te regresa así y te echa un poquito de agüita en la nalga? Va, eso. Eso, pero multiplicado, multiplicadísimo. El bidet va a ser así, a tirarlo a chorros, así a la máxima potencia, dice. Lo peor sería la radio, dice, y que me ponga solo reggaetón. Ahí está. Pero eso va a ser personalizado para vos. Porque a las personas que les gusta el reggaetón, les va a tirar jazz, me explico. Así, jazz. Y esa gente le tiene miedo al jazz, se sabe. Se sabe que la gente que es muy fan del reggaetón le tiene pánico al jazz de una vez. Entonces va a ser a la inversa. A vos te va a tocar reggaetón. Vas a querer así buscar Lady Gaga, reggaetón te va a poner. Va. No, pero yo quiero escuchar Ed Sheeran, reggaetón te va a tirar de una vez. Dice por acá, bueno, me están preguntando qué tipo de mercadería vamos a tener mañana en 949. No lo sé, porque la verdad va a ser mi primer MacDía feliz. Estoy muy emocionado, estoy bien MacDía feliz. Sí. Pero la cosa es que voy a estar ahí por primerita vez. Entonces, me enviaron un link y me da miedo, muchacha. Me da miedo porque ustedes están hablando de juguetes sexuales. Me da miedo meterme ahí. ¿Saben qué es lo peor que dice? Buscar la sección Pokémon. Yo no quiero ver eso. Yo no quiero ver ahí el gran Pitochu que van a salir de repente. Dice, le dolería a mi esposo perder la Play 5. Definitivamente. Estoy bastante seguro. ¿Te imaginas ahí metes el GTA 6? Y te sale así aquellos juegos que vendían en la Polystation. Aquellos que son 1000 juegos en uno. Y todos eran el mismo juego de maratón, así, olímpicos, babos. Sí, la verdad estaría feo. Y a mí la refri, dice, toda la comida no se podría guardar. Sí, hombre, la refri sí estaría jodido. la refri sí saldría caminando, ¿ah? ¿Has visto eso? Refri no camina, ¿ah? ¿Sabes ese chiste? Ya se me olvidó cómo era. ¿Cómo era ese chiste? Era, su refri está corriendo. Sí, ah, pues deténgala, va. Vaya a traerla. No vaya a ser que se le vaya. Voy a parar ahí. Ya no. Tengo miedo, dice, que se revele mi celular y muestre los mensajes de mi novia a mi esposa. ¡A la madre! Es cierto, eso puede pasar, muchacho. Yo no lo había pensado. Yo solo me puse a pensar en las computadoras y los teléfonos así, rechazando, diciendo, no, pura novia enojada. Así, no, ya no quiero nada, así, ya no te voy a hacer caso. Pero no, sí podrían agarrar todo tu historial. Ahí sí nos jodimos, muchacho. Todos los mensajes privados. Mi carpeta de ocultos en el iPhone. No, mano, no, definitivamente no. Tengo que escuchar una canción para quitarme este miedo. El miedo que me acabo de dar a mí mismo. Así que vamos con una canción aquí a través de 949 Radio y ya venimos.
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Ahorita estaba revisando el link que me mandaron, mucha. Extraño la persona que era hace 5 minutos, se los juro. Es que miren, yo les voy a decir una cosa. Yo les voy a voy a abrir mi corazón ante ustedes en este magnífico programa llamado No Nos Hagan Caso. Y es que yo reviso todo lo que me mandan. O sea, ya lo pele o no lo pele al aire, eso es diferente. Pero yo todos los links que ustedes me mandan no los puedo no ver, porque soy un gran chute. Esa es la mera verdad. Y mis ojos me arden ahora de haber visto lo que me mandaron. Muchas gracias, gente furra de la radio. Muchas gracias, gente exótica, ¿verdad? Que me manda páginas, pues, bastante. No, y me dicen, por ejemplo, me dicen aquí, mandalo a tu teléfono y borra tu historial. No, ¿qué? Aquí somos valientes. Aquí en el compu, en la compu del chance, vimos esto de una vez. Pero continuamos platicando, muchachos, ¿qué es lo que más les va a doler perder cuando sea la rebelión de las máquinas? Dice, el teléfono va a llamar a tu ex en lugar de tu actual. Dice, sí, eso es lo que va a hacer. Va a confundir contactos. Vos vas a estar ahí sexteando ahí con tu pareja y de repente va a cambiar el teléfono de tu novia a tu mamá. Así, así. Y le van a llegar todas las fotos que le mandes. Así merito. Y ustedes ahorita se ríen, pero es que estamos a nada. Estamos a nada de la rebelión de las máquinas. Dicen que chilero está el video del robot. Qué buena onda, qué bueno que lo disfrutaron, qué mal chiste de la refri. Es que es un clásico, o sea, también, no fue como que yo lo escribí. Si quieren consumir buena comedia, este sábado 10 de octubre vamos a estar en la Resortera, en la zona 4, vía 4, a las 8:30 p.m. con un show de stand-up. Más información en mi Instagram como Oliver Gazos, así es. 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Y a mí me están buscando. Ah, ya. Dice, otra cosa que me valería perder sería el cincho. Dice, no es electrónico, pero nomás lo toco y pone oficiosa a mi esposa. Dice, ¿cómo así, mi hermano? ¿Qué? Y pone oficiosa a mi esposa. Oficiosa, qué palabra la que te sacaste, hermano. Mándame el link, por favor. Dicen, creo que es el link de los robots, me imagino yo. Yo te voy a enviar el del robot. Ahora, si... Ah, o estás pidiendo el otro link. Yo te voy a enviar el del robot. Si querías el otro, me tenés que decir. Dice, robot, dicen por acá. Lo voy a estar enviando también a la gente que está por acá. ¿Y qué pasó con la cumbia, hombre? ¿Qué pasó con la cumbia? Ahí está la cumbia de fondo de regreso. Dice, mejor hubieras dicho, el reloj está corriendo, jaja. Y así, bueno, ahí está mejor el chiste, la verdad. Es que el chiste es como español, me imagino yo, o algo así. Entonces, corriendo de ajá, me explico. Ellos sí usan esa palabra, nosotros no. Pero igual me acordé de eso. Dice, ¿será que ya crearon a Skynet de Terminator? Es que a eso voy yo. A eso es exactamente lo que estoy diciendo. Yo creo que sí. Yo creo que ya no hay vuelta atrás. Yo creo que esto es... O sea, ¿qué más provocación para las máquinas? ¿Qué más les estamos diciendo a las máquinas? Que, o sea, me explico. Que los estamos tirando... los estamos poniendo a que se tiren a ellas mismas a terminar con su vida de robot, ¿verdad? De la forma más showcera que podemos. Hicimos video, hicimos entretenimiento de eso. Y todavía pusimos al actor de Terminator a promocionarlo. O sea, no sé. Para mí parece una burla. La mera verdad. Para mí parece una burla completa. Completa. Entonces no lo sé. La verdad, no lo sé. Ahí está. Están. Dejen de pedirme el link, hombre. Dejen de pedirme el link. Igual yo se lo estoy enviando porque yo soy medio chute. Dice, me compartes el link de Pokémon. Dice, nomás por la anécdota. Y me encanta estar en el night show, la verdad. Yo no sé qué haría si me ponen en la mañana, muchas. ¿Se imaginan que me pondrían a las 5 de la mañana aquí? Hola, buenos días, muchachos. ¿Cómo están? ¿Qué dicen sus dildos? O sea, estaría raro. Estaría raro, la verdad. Y lo que me olería, dice que cambiaran, son las máquinas que usan los doctores. Claro, claro. Y no, y espérate que la rebelión va a comenzar sin avisarnos. Entonces, de repente va a haber gente que se va a estar haciendo ahí sus exámenes, ¿va? Van a estar haciendo exámenes. Y no sé, de repente va a caer ahí, va a tomar la rebelión. ¿Te imaginas los dispositivos que usan los dentistas? También van a dar rebelión y van a decir, ¡ah, te regreso la carie! O te quito el diente de una vez, ahora es mío.
Ahora aquí lo tengo, ve. Aquí tengo tu diente. No, hombre, va a estar pesado, de verdad. Señores, señores, son las 7 en punto. Así que tenemos que ir con esto que yo les tengo preparado a ustedes, que es el martes de movies. Ahorita que regresemos empezamos a hablar todo relacionado con películas. No se vayan a ningún

0: o mírenos por YouTube.
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6: Le hicieron una entrevista a Roberto Gómez Bolaños, el actor de Chespirito, El Chavo del Ocho, El Chapulín Colorado, y le preguntaban qué piensa de los héroes como Superman, como He-Man, y él respondía: no son héroes, porque héroe es El Chapulín Colorado, y esto es serio. El heroísmo no consiste en carecer de miedo, sino en superarlo. Aquellos no tienen miedo, Batman, Superman, esos son todopoderosos, no pueden tener miedo. El Chapulín Colorado se muere de miedo, es torpe, es débil, es tonto, tiene todas las deficiencias. Y consciente de esas deficiencias, se enfrenta al problema. Ese es un verdadero héroe. Y no sé, pero creo que en esta definición podemos entrar todos. Hay que enfrentarse a los miedos con los recursos que tenemos, porque Dios nos dará las luces.
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9: Hola, soy Kayle Castillo. En los próximos segundos te presentamos los hechos más importantes que marcan la agenda de hoy.
10: Le saluda Alexis Ponce. Cooperación británica es técnica sin financiamiento comprometido para Metrorriel. El proyecto sigue en fase cero de análisis técnico con especialistas británicos y guatemaltecos, según FEWA. La misión británica concluye este 9 de octubre. Aún no están definidos la ruta, las estaciones, el costo, el financiamiento, la modalidad de contratación ni la fecha de construcción. Los resultados se presentarán en noviembre, según la Embajada del Reino Unido.
9: La Policía Municipal de Tránsito de San Miguel Petapa recomienda rutas alternas ante el cierre provisional del puente del Boulevard Villahermosa. El cierre busca evitar una tragedia, pues el caudal del río Pinula aumentó y socavó el suelo. Desde Villa Canales, Boca del Monte y Zona 13 se sugiere la calle Real al centro del municipio.
10: Lluvias asociadas a ondas del este y a inestabilidad en el Pacífico. El INSIBUME prevé lluvias de moderadas a fuertes con actividad eléctrica por la tarde y noche del 5 al 9 de octubre, con mayor presencia del sur hacia el centro del país. Pueden ocurrir crecidas de ríos, inundaciones, deslizamientos, daños en la red vial y descensos de lajares.
9: Condenado a muerte por matar a 13 personas y herir a otras 32. El presidente de Estados Unidos, Donald Trump, aprobó la ejecución por fusilamiento del ex mayor del ejército, Nidal Malik Hassan, condenado a muerte por la masacre de Fort Wood en Texas en 2009. Hassan fue condenado en 2013 por 13 cargos de asesinato premeditado y 32 de intento de asesinato premeditado. El secretario del ejército deberá determinar la fecha y el lugar.
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3: Ya estamos de regreso, espero que ya todos hayan disfrutado la pausa, la musiquita y que se hayan metido a ver el link, ya que todo el mundo se puso a pedírmelo, ¿verdad? Ya que todos en el chat no pudieron aguantar la curiosidad, bola de cochambrosos, los quiero mucho de verdad y espero que hayan disfrutado ver la página ahí. Dejo así récord, o sea, dejo récord acá, fue la gente quien me pidió, o sea, fue la gente. Después no me van a estar preguntando que por qué hay tantos links ahí de todo tipo. ¡Qué alegre, mucha! La verdad que qué alegre le estamos pasando hoy. Y antes tengo que recordar también, les tengo que recordar, mucha, que hoy no venimos a sobrevivir la mañana, ni la tarde, ni la noche. Venimos a dominarla. 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Claro que sí, son las 7 de la noche con 9 minutos. Y por eso ya están pidiendo, todos los demás están pidiendo el link. Es que de verdad, ¿cómo son ustedes? Ahí se lo va a mandar, hombre. Pero ya tenemos que empezar a platicar de este segmento que les tengo preparado para hoy. Los martes de ahora en adelante, señores, son dedicados desde las 7 de la noche al mundo del cine, el mundo que tanto me gusta, este mundo que realmente he visto cuánto disfrutan ustedes también platicar de películas. Así que hoy, como lo prometido es deuda y lo estuve platicando la semana pasada, ¿qué link? ¿Todos en serio siguen pidiendo el link de los juguetes? Son juguetes, por cierto, son juguetes sexuales, quiero que sepan de una vez. Pero el otro dice, ¿qué otro? ¿El del robot? ¿Querés el del robot? Ah, no, ok, el otro, sí, ok, ya se los mando. Mucha de verdad. No puedo con ustedes. Por cierto, quiero contarles una mala noticia. Vamos a ponernos serios por un momento. Y es que se nos cayó el live. No va a haber posibilidad de hacer en vivo hoy a través de YouTube. Sin embargo, nuestra invitada igual viene. Igual la vamos a pasar genial aquí en la radio. Todo tranquilo, pero solo para que sepan, ¿verdad? Debido a que mañana va a haber una fuerte producción, ya que vamos a estar en McDonald's. Les recuerdo que vamos a estar de parte de 949 en el McDonald's de Vista Hermosa, ¿verdad? Ahorita tuvieron que, pues nada, hacer cosas con el equipo. Hay un montón de producción detrás de todo eso, así que lo siento, pero no vamos a salir en vivo hoy a través de YouTube. Sin embargo, ahí está, la cumbia. Seguimos por acá, o sea, igual vamos a pasar chilero, muchachos. Así que como lo prometido es deuda, tengo aquí las mejores improvisaciones del cine, señores. Vamos a comenzar con la más obvia. Momentos en los que los actores decidieron, ya sea que el director les haya dicho, vos tranqui, vos improvisá, vos hacé lo que querrás, o que bien la escena lo haya meritado. Y la primera es un clásico, mucha. Are you talking to me? La escena de Robert De Niro de Taxi Driver se improvisó prácticamente toda la escena frente al espejo, porque el director Martin Scorsese le dio la libertad de experimentar, le dijo que tenía que la escena él iba a estar hablando con un espejo y tenía que pues verse ya algo loquito, ¿no? Algo loquito, algo agresivo, él solo le dio las emociones. Y Robert De Niro, toda esa escena de Taxi Driver es completamente improvisada. Eso es para los fans de Taxi Driver, ¿verdad? Para los que les gusta esa película, para que sepan, toda esa escena es improvisada. Robert De Niro lo hizo excelente, de verdad, en esa película. Y hay otra. El Here's Johnny, que dice Jack Nicholson en El Resplandor, The Shining, película de 1980, dirigida por Stanley Kubrick, una de las mejores películas de terror, en mi opinión, la verdad. Creo que pocas veces he disfrutado tanto una película que al mismo tiempo me está haciendo sentir muy mal. Que muchas cosas malas pasaron en esa película también durante el rodaje. No fue tampoco una caminata en el parque, pero hoy no le toca. Es para el futuro, lo voy a anotar de una vez. Esta es para el futuro, porque sí podemos hablar de todo lo que salió mal en El Resplandor. Sí fueron un montón de cosas, de verdad. Pero la escena donde Jack Nicholson está intentando de entrar, ¿se recuerdan cuando está echando los hachazos en la puerta y mete la cara? El Here's Johnny es una referencia a el Tonight Show de Johnny Carson, de hecho, que en ese tiempo era súper famoso. Dato de color, para que ustedes lo sepan, en ese tiempo, eso fue en los 80s, el programa de Johnny Carson era el más grande para los estandoperos también. Si vos eras comediante y querías y salías literalmente en el programa de Johnny Carson, era así la bomba. La bomba. Era como que dijeras hoy en día, voy a ir a la 949, no nos hagan caso. Imagínense, algo así estaban los niveles, literalmente. Bueno, esos son solo dos de los ejemplos que les traemos para hoy. Vamos a ir con musiquita y regresamos con más aquí a través de 949 Radio.

0: Qué buena rola de verdad esa que acaba de sonar. Cada vez que la escucho me pongo a pensar cómo va a ser jugar el GTA 6 con ese playlist, mucha, que se echaron, de verdad, qué cosa tan brillante. Pues bueno, de verdad, continuamos por acá, aquí a través de 949 Radio, no nos hagan caso. Y seguimos hablando de las mejores improvisaciones en el mundo del cine. No las mejores, porque hay muchísimas, de verdad, hay muchísimas. Esta es personal, esta, la que les voy a dar, es completamente personal. Esta me la sé de pe a pa, pero ustedes sabían que hay una escena improvisada en Django, la película dirigida por Quentin Tarantino, donde hay una escena, weón, donde Leonardo DiCaprio está, pues ya se dio cuenta que estas personas no han llegado a su casa, que están mintiendo, pues, que quieren liberar a las personas y se quieren llevar a la esposa de Django, ¿no? Entonces, toda la escena en la cual Leonardo DiCaprio golpea la mesa y golpea una copa sumamente frágil, ¿verdad?, que le corta la mano y luego decide pasar la mano con sangre en la cara de la esposa de Django, toda esa escena es improvisada, toda, todita, solo para que lo sepan, toda esa escena es completamente improvisada, es buenísimo, mucha, es buenísima de verdad esa escena, eso es completamente improvisado, una de mis favoritas. Pero hay otra, y esta es de El Caballero de Medianoche, Midnight Cowboy, de Dustin Hoffman, 1969, Dustin Hoffman casi fue atropellado, de hecho. ¿Qué pasó aquí? ¿Me están diciendo que no se oye? ¿Alguien me puede confirmar si se me oye bien? ¿A través? No se oye, dice. No escuché la de Django. Ah, me asustaron, mucha. Me asustaron. No escuché la de Django, dice. Ahí está. La de Django. Me asusté por un momento, de verdad. La escena, no me acuerdo exactamente en qué momento sucede, pero sí me recuerdo que es la escena donde Leonardo DiCaprio ya se da cuenta que Django y... ay, se me olvida ahorita el nombre del otro, del que lo está ayudando, ¿verdad?, que se quieren llevar a la esposa de Django. Entonces, Leonardo DiCaprio golpea la mesa, la copa se le revienta en la mano, empieza a sangrar, se ve en su propia mano cómo empieza a sangrar así de manera fuerte. Y todo eso, o sea, Leonardo DiCaprio de verdad se cortó la mano a la hora de somatar la mesa, porque no se fijó que ahí había una copa que él quebró. Entonces decide, o sea, todo lo que sucede en esa escena fue improvisado y la gente estaban todos pendientes de, mano, se acaba de cortar la mano el cuate aquí enfrente de nosotros. Esa es buenísima, de verdad que es buenísima esa escena. Pero estábamos ya pasando a Midnight Cowboy. Dustin Hoffman casi fue atropellado, mucha, durante la escena y gritó la frase muy famosa que él dice: estoy caminando aquí, I'm walking here. Así dice, así le dice al taxista, que el taxista de hecho se pelea con él y le dice así como, ay, le saca toda la madre. Se sacan la madre ahí entre los dos. ¿Quieren verla? Esa la tengo porque estoy bastante seguro que Midnight Cowboy es una película que no... De hecho, yo tampoco la he visto, solo conozco por esta escena, ¿verdad? Conozco por esta escena y he visto otros pedazos que una vez la estaban pasando en la tele, pero no he visto la película, así que igual es una tremenda escena. Quiero que sepan que esto fue completamente improvisado, así que manden la palabra cine. Ahorita es la palabra cine al 3755-9490. Yo les mando la escena de Dustin Hoffman donde casi lo atropellan y esta escena es completamente real, 100% improvisada. Vamos con una pausa y continuamos con más en este programa tan maravilloso, tan bonito. Me lo estoy pasando espectacular hoy aquí, mucha. Y ya viene nuestra invitada. Andrea Bonilla va a estar con nosotros, psicóloga, sexóloga y con estudios en criminología. Imagínense, son invitados estrellas traemos acá. Pausa y volvemos, señores.
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0: Continuamos con más aquí en 949 Radio y ustedes saben que sorpresas da la vida da sorpresas y a nosotros nos gustan las sorpresas, las recibimos muy bien por acá, así igual que nuestros invitados. Andrea Bonilla ya está en la cabina con nosotros. Hola Andrea, ¿cómo estás?
1: Hola Oli, hola a todo el mundo, ¿qué tal? Bien, bien, aquí contenta, hoy no me hice tanto tráfico, así es que vengo.
0: ¿Ah, sí?
1: Sí, con más energía vengo.
0: Ay, qué buena onda, de verdad, me alegro. Y vamos, vas a salir con más energía porque no vamos a salir en vivo, lastimosamente. Ahorita, pues nada, ya te ofrecí una disculpa afuera, pero te ofrezco otra disculpa aquí en el aire, de verdad. Producción, ¿no?
1: No te preocupes.
0: Producción, mañana.
1: Todo bien, todo bien.
0: Mañana vamos a andar en esas, pero entonces ya se unió al programa. Manden saludos a 37559490. Tenemos a nuestra psicóloga y sexóloga de confianza.
1: Casi criminóloga.
0: Pero es que no me gusta decir con estudios en crimen. No, porque ya va. Casi criminóloga. No,
1: hoy regresé de hacer mi tercer viaje de la tesis.
0: Es cierto.
1: Me volé 6 horas y media de camino, pero aquí estoy con muchas ganas. Aquí platicando.
0: Imagínate cómo todavía venís con energía después de 6 horas de manejar. ¿Estás manejando?
1: Drogas. Sí, venía manejando, pero sí.
0: A la madre, qué grueso, de verdad. Pero muchísimas gracias. Es que ya saben, entonces denle un zape a producción, dicen por acá. Sí. Toca zape. No, lo que pasa es que también mucha de la producción conlleva un montón de cosas y es que mañana vamos a estar transmitiendo este programa hermoso en vivo desde el McDonald's de Vistahermosa, señores. Entonces, imagínense, o sea, también hay un montón de trabajo que hay que hacer y no solo no van a empezar el programa a las 6, ¿verdad? Van a empezar desde tempranito, desde las 7 de la mañana. Entonces, ya se la saben. No es que esté defendiendo yo a nadie, pues, pero ya saben. O sea, los patojos tienen que trabajar también. Así que se llevaron las cámaras.
1: Y
0: pero
1: se
0: aquí
1: les
0: estamos.
1: Agradece, tremendo programa va a ser
0: ahí
1: mañana.
0: Estamos,
1: y por una buena causa, ¿no?
0: Y por entonces, una muy buena causa también, la verdad que sí. Entonces te agradezco por tu tiempo, Andrea, la verdad. Te agradezco un montón que estés por acá y la vamos a pasar súper bien. Ahorita estamos hablando de películas. Estuvimos hablando de las mejores improvisaciones del cine. ¿Qué dicen por acá? Dicen, hola señorita Bonilla, ¿verdad que está bien guapo el Oliver? Eso suena a mensaje que me invento, así como para... Como
1: Oliver,
0: para
1: déjate que... de estar mandando mensajes.
0: Exacto, así, yo no veo nada. Ese que... Y ese mensaje, ¿por qué lo tenés solo vos? Dice Andrés.
1: Ajá, cabal, es de tu número.
0: Ahí está, ¿por qué es de mi número?
1: Es de tu foto.
0: Cabal. Pero sí estábamos hablando sobre las improvisaciones, pero hoy quiero pasar al siguiente tema. Y es que yo no sé, Andrea Bonilla te pregunto, ¿alguna vez viste la película del Mago de Oz?
1: Sí.
0: El clásico de 1939.
1: El clásico con Judy Garland, sí. Por supuesto.
0: Pues estuvimos hablando un poquito la semana pasada sobre este tema y descubrimos juntos, literalmente, la cantidad de problemas que tuvo la producción. Y hoy solo traigo un par. Hoy solo traigo un parín de todo lo que sucedió, así que ya que aprovechando que estamos por acá, quiero saber tus reacciones a esta información. Me imagino que hay mucho de esto que ya sabes, porque Judy Garland se le puso una dieta muy estricta para esta película porque tenía que verse como una niña, decían ellos, ¿no? Así que le dieron una dieta que era tan... tan fuerte de una vez, le restringía tantas cosas que literalmente se desmayó durante muchas escenas de la película, ¿verdad? Entonces a mí, yo me pongo a pensar y digo de verdad, los estándares de los 39, de 1939 eran diferentes.
1: Terribles.
0: Me
1: y
0: imagino.
1: Sabes que a Shirley Temple le habían hecho el casting para esa peli, pero no lo pasa.
0: Ok.
1: Y ella emocionalmente está muy mal y lo que se sabe después con su biografía es que ella acababa de sufrir abuso en uno de los sets.
0: No, sí. En uno de los sets, es que en ese tiempo.
1: Y entonces otro estudio se la jala y hacen otra película que se llama El Pájaro Azul.
0: Ok.
1: Tratando de hacerle competencia a esto y la tiran ya en color también, como el Mago de Oz.
0: A la madre, no sabía eso. Mira qué interesante. Ahí está. Por eso es que te traemos, Andrea.
1: Y los Munchkins.
0: Por eso es que te tenemos por acá.
1: Lloro por los Munchkins.
0: Los Munchkins, cabal. Y bueno, segundo dato que tenemos sobre esto: Ray Bolger, quien interpretó al Espantapájaros, tenía una pintura, un tipo de pintura que le tapaba los poros de la cara. Y en el set de grabación, ocasión es muy famoso esto, que se sabe que estaban a 38 grados centígrados en la grabación porque tenían que tener un nivel de iluminación tan alto. Ajá. Debido a que pues iban a sacar la película en color, ¿verdad? Entonces querían que todo se viera espectacular, así que la cantidad de luces que utilizaron fue tanta que él de hecho fue el que más suave salió de todos los
1: de todos los actores.
0: Ajá. Lo único que le pasó fue que le salieron manchas en la cara.
1: A la pobre bruja casi la queman.
0: Y eso que decimos, lo único. No te me adelantes, Andrea. Aquí traemos más. Dicen, hola Andrea, no, el Oliver está feo. Ya lo vi en el en vivo de YouTube. Dice que no te engañes.
1: No me engaña, amistades, no me engaña. Pero le tengo muchísimo cariño, le quiero mucho. Y sé que es un hombre tomado, así es que no.
0: Ahí está.
1: Ya lo veo como un ente. Yo soy una mujer.
0: Van a hablar bien. Van a hablar bien de mí.
1: Sí, ajá.
0: Independientemente de lo que pase. No me van a llamar feo acá, ya vieron. Aunque ustedes lo intenten. Ajá. Aunque quieran que eso pase. Tenemos que ir con musiquita, tenemos que ir con más musiquita acá a través de 949. Por rato se me olvida que estamos en la radio y que hay que pasar música. Así que es el efecto Andrea, el efecto de tenerte acá y ya estar demasiado entretenido en todas. Cuando parpadee van a ser las 9 de la noche, ya nos vamos a tener que ir de acá. Así que manden sus preguntas porque tenemos psicóloga, sexóloga y casi, ¿cuánto?
1: Casi, no se falta la mitad de la tesis.
0: Ahí
1: y
0: está.
1: Los privados.
0: Es bien poquito para hacer. ¿Cuál sería el título?
1: Es licenciatura en criminología y criminalística.
0: Ok, una criminóloga, no se dice así, ¿verdad? Una
1: pudiera ser criminóloga y criminalística. Depende en qué área me esté desempeñando, porque son dos ciencias diferentes, pero sí.
0: Oh, y nos vas a explicar la diferencia cuando regresemos.
1: Pregunta de privado.
0: Pregunta de examen, sí. Literalmente. Bueno, vamos con la musiquita, regresamos aquí a través de 949. No nos hagan caso. Hoy sí no nos hagan caso. Hoy sí ya vemos dos en cabina, por Dios.
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0: Regresamos con más aquí en 949. Ya la estamos pasando increíble, muchachos, con nuestra invitada de hoy, que está escuchando pues esto, este segmento nuevo de Martes de Movies. Martes de Movies es lo que vamos a empezar a hacer ahora, desde las 7 hasta las 8, todo tipo de información de películas. Y miren que se la sabe, sí. Sabe lo suyo.
1: No, pero es que este también tiene como una cosa súper loca, ¿sabes? Es como las películas más accidentadas, y hay varios podcasts que hablan de True Crime y hablan de esto.
0: Entonces, correcto. Entra en sí. Mí. Me imaginé que justo por ahí es que es un caso de estudio.
1: Sí.
0: Literalmente un caso de estudio, porque era. Fue un antes y un después en el mundo del cine. Pero en ese antes y después hubo tanto que se hizo que fue de prueba y error, pero más error que prueba también. Sí. Entonces, eso es lo complicado. Va, también está El Hombre de Hojalata, por ejemplo. A él sí le tocó duro. Porque de hecho era Buddy Ebsen, el primer hombre de hojalata, que con el que usaron polvo de aluminio para hacerle su máscara. Entonces le dio una bronquitis crónica, ¿verdad? Como producto de eso, porque de nuevo estamos viajando a un tiempo donde no sabían lo que estaban haciendo. Entonces, ¿qué hicieron? Lo reemplazaron, ¿verdad? Fácil, te enfermaste, te reemplazo. Y entonces ahí fue donde entró Jack Haley, que es el que nosotros conocemos, porque fue el que terminó ya de hacer la grabación, logró salir. Ahora con él no usaron polvo de aluminio, usaron pasta.
1: Pasta
0: de aluminio. Ah.
1: ¿Sabes qué? Eso me acuerda como a la peli del Exorcista con Linda Blair, que ella tendría 13 años más o menos.
0: Okay.
1: Y hay una escena donde se está como que si estuviera haciendo abdominales, pero las hace súper rápido. Bueno, esa maquinaria que diseñaron para la película le rompió discos en la espalda, y entonces ella quedó con un daño permanente de por vida, a pesar de que sí puede caminar y demás, pero a la fecha tiene un dolor crónico que no se le va a quitar, y es a raíz de esa
0: filmación de esa escena. De esa escena. Madre, tenemos un audio. ¿Están funcionando esos audífonos? ¿Escuchás?
1: Sí.
0: ¿Sí estás escuchando? Perfecto, vamos a darle play a ver qué dice la people por acá.
2: Tenemos que ir con musiquita.
3: Saludos, Andrea.
1: No escuché.
0: Saludos, Andrea, dice.
3: De Homer.
1: Igualmente.
3: Un abrazote.
0: Saludos de Homer, dicen.
1: Ah, y le hicieron.
0: Ahí está.
1: Homer J. Simpson.
0: Homer J. Simpson, cabal, te mandó.
1: Es su apodo.
0: Desde acá.
1: Ah, ¿sí? Es que yo se lo puse.
0: ¡Qué buenísimo! Ah, pues me alegro.
1: Hola,
0: mucho.
1: Hola, mi joder.
0: Pues aquí está, aquí mandándonos saludos.
1: Qué belleza.
0: Sí, entonces cuando usaron pasta de aluminio a este cuate, igual, pues obviamente no era algo sano de estar usando, le dio una infección en los ojos y tuvo que estar fuera 2 semanas de rodaje. Ahí sí ya no lo reemplazaron.
1: Sí,
0: ¿no? Vaya que ya no lo reemplazaron.
1: Era caro también reemplazarlos.
0: Sí, me imagino. Imagino que ya tenía un par de cosas grabadas como para que le dijeran, va, te vamos a esperar tus 2 semanas, te vamos a, así con el puño aquí atrás, basta, bueno, vos te vas a esperar tus 2 semanas solo porque sos vos. Y además de eso, los rodajes eran de más de 12 horas todos los días, y él no se podía sentar.
1: No,
0: él no se podía sentar, y literalmente desarrolló el hábito de dormir de pie. Gracias a esa película. Sí.
1: Wow.
0: Sí, porque tenía que descansar en algún momento cuando no estaba chambeando. Y él literalmente se hacía como el hombre de hojalata, que así como así se duermen en las obras para niños los personajes. Sí, ¿has visto? Que así parados.
1: Como caídos.
0: Literalmente
1: como que
0: así.
1: Como si fueras una marioneta.
0: Exacto.
1: En la esquina.
0: Así le tocaba. Y justo como dicen acá, un comentario que nos llegó a través de WhatsApp, la bruja también casi se intoxicó con la pintura verde que le pusieron en la cara y las manos.
1: Sí.
0: Ella se llama Margaret Hamilton. Y la pintura, dicen que era, bueno, primero tenía un material prohibido que hoy sí ya no se puede usar en ningún set.
1: Asbesto.
0: Primero que nada, por lo menos. Asbesto usaron para hacer la nieve.
1: Sí,
0: para hacer la nieve. A la madre, es que imagínate, o sea, el riesgo estaban todos. Absolutamente todos estaban en riesgo en esa película.
1: Y parten los munchkins.
0: También dicen que de la bruja le costó meses quitarse la pintura después de que habían terminado la grabación. Imagínate. Así seguís verde 2 meses después, mano, después de que ya pasó. Ay, no, de verdad.
1: Pobrecita.
0: Qué onda, pobrecita. Tenemos todavía más información sobre esto. Tenemos que ir a una pausa ahorita aquí. Pero cuando regresemos vamos a seguir platicando del Mago de Oz. Y le voy a echar candela porque tengo más sorpresa. Tengo una que era especial para platicarlo con Andrea. Igual relacionado con el cine. Me estoy muriendo acá, Andrea, de una vez. Ay, no, ahí está. Aquí tengo, no te preocupes. Vamos a ir a la pausa, así me muero en silencio, tranquilo, en paz. Y ya regresamos con más aquí, no nos hagan caso.
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0: Continuamos con más 949 Radio. Estamos aquí en cabina. Y todo está bien, ¿verdad? ¿Todo está bien, Andrea? ¿Todo está súper bien o no?
1: Causando caos.
0: Causando caos, literalmente. A eso venís.
1: A eso vengo, eso a es eso, mi trabajo.
0: Eso es lo que me gusta, sí, me llega. Tenemos un audio por acá. Vamos a ver qué dice la gente.
2: ¿Qué onda, muchachos? Saluditos en la Roosevelt. Bueno, la Liberación y la Roosevelt están atoradísimos de tráfico, pero aquí los vamos escuchando. Y saludos, Andrea, saludos a todos por ahí.
0: Saludos, mano, de verdad, qué igual, voz de locutor. Ese tiene voz de locutor de una vez.
1: Pásenla lindo en el tráfico.
0: ¿No me querés ir a cubrir mañana a McDonald's vos?
1: Te va a dejar sin chance.
0: Va a dejar sin chance, está jodido, la verdad que sí. Ajá. Pero de verdad, continuamos aquí. Estábamos hablando del Mago de Oz, es cierto. Bert Lahr, quien no habíamos hablado, que es el que la hace del león, también tuvo que usar una piel.
2: El tráfico, por aquí los vamos escuchando. Y saludos, Andrea, saludos a todos por ahí.
0: Saludos, mano, de verdad, qué igual, voz de locutor. Ese tiene voz de locutor de una vez.
1: Pásenla lindo en el tráfico.
0: ¿No me querés ir a cubrir mañana a McDonald's vos?
1: Te va a dejar sin chance.
0: Va a dejar sin chance, está jodido, la verdad que sí. Ajá. Pero de verdad, continuamos aquí. Estábamos hablando del Mago de Oz, es cierto. Bert Lahr, quien no habíamos hablado.

es el que la hace del león, también tuvo que usar una pieza aquí. Estábamos hablando del Mago de Oz, es cierto. Uh-huh. Bert Lahr, quien no habíamos hablado, que es el que la hace del león, también tuvo que usar una pieza.

0: eso. La película tuvo, tuvo tres directores diferentes. Tres directores pasaron hasta que en algún momento dijeron, bueno, ya. Ya mucho, ya demasiado. Dice, en efecto es cine, nos mandan por acá. Del malo, pero cine. Y la verdad que sí. Y la verdad que sí.
1: Bueno, y eso que ganó un montón de Oscars. ¿Verdad?
0: Todo, fue el éxito, fue el hit. Esa película fue el hit completamente.
1: Cuando todavía confiábamos en los Oscars.
0: Todavía, imagínate los 39. Ya casi hace 100 años, literalmente, sí. De cuando confiaban. Y lo peor de todo eso es que también, viendo un poquito más de eso, el tema de Judy y Garland se pone uh-huh. bien feo, bien grueso, porque también resulta que en algún momento ella tuvo problemas con la dieta por uh-huh. porque era mucho, era mucho el trabajo que tenía que hacer. Entonces a la mamá se le ocurrió la idea de empezarle a dar anfetaminas, ¿no?
1: Madre mía.
0: Y eso fue también algo que ella corrió durante toda su vida. Dicen, esos son rumores, nunca logré encontrar información oficial, uh-huh. pero la gente dice que se volvió adicta a ella y que parte de su fallecimiento muy temprano, falleció como a los 45, 48 uh-huh. años, una cosa así, también se debió a eso, ¿no? Porque fue un hábito que se desarrolló desde uh-huh. muy joven en su vida.
1: No sé si pues, también se le vio afectada la voz por algo que le pasó en algún momento en las producciones.
0: ¿Ah, sí?
1: Sí, es que cantaba hermoso. O sea, yo entiendo que le hayan dado el casting, o sea,
0: claro,
1: nada,
0: claro.
1: Mi respeto por a esta mujer, pues, pero... Pero sí, con ese vocerrón.
0: Qué grueso, no sabía. Y la bruja también recibió quemaduras en segundo grado. Hay una escena, cabal, y esa sí la recuerdo, que es cuando Dorothy se llama la chavita, el personaje, uh-huh. ¿verdad? Se encuentra con la bruja buena. ¿No? Ajá. La bruja buena, que en esos tiempos obviamente la bruja buena era bonita, ¿no?
1: Pero, ¿sabes qué? Hay algo bien cruel en esa escena, cuando, cuando se encuentra con la bruja buena del norte.
0: En toda la producción.
1: Sí. Algo la muy bruja cruel. Le dice, pero es que es tan sutil, uh-huh. le dice, ¿tú eres una bruja buena o una bruja mala? Porque todas las brujas malas son feas.
0: A la madre.
1: Entonces, si te plantea la duda, ya te está viendo fea.
0: Sí, exacto. O sea, literalmente, era la forma de... Me da risa porque es como piensa un niño, pero es la forma en la que pensaba el mundo enteramente en esa época. Y no vamos a decir que mucha gente hoy en día pues todavía piensa así, ¿no? Sí. Como, o sea, todavía es la forma de manejarlo. Entonces tuvieron que buscarle un doble de acción. Porque ella no quiso repetir las escenas donde salió quemada.
1: Claro.
0: Y la doble de acción también salió con quemaduras de segundo grado, pero ella fue en las escenas donde la escoba explota. Uh-huh. En donde la escoba explota, literalmente le explotó la escoba de una forma que no era a la doble de acción, y ella tampoco pudo separarse de la película, ¿no? Tenían que terminarlo por contrato. Ahí sí que dicen, ¿y qué pasó con las brujas del sur y del este? Dicen.
1: Pues mira, yo la verdad es que no he visto Wicked porque quiero verla primero puesta en escena y después ver la película. Pues yo soy teatrera, no sé si sabían, pero bueno. Y sé que son como 7 libros. ¿Sabes?
0: ¿Ah, sí?
1: Son 7 libros, que está entre mi lista de cosas que voy a leer, así como... Ajá.
0: Obsesionadamente, porque es que, pasar 7 libros también hay que leerlos así.
1: Bueno, mira, si tengo como, de repente me da por una serie de libros, como a mi éxito más grande es que me tomó 8 meses leer, y eso que yo soy lectora así intensa y estaba en la U todavía, pues en psicología, digamos, porque no sigo saliendo de la U.
0: Cuando estaba antes.
1: Cuando estaba en psicología, estaba leyendo Las Mil Noches y Una Noche, que era la versión extendida de Las Mil y Una Noches.
0: Ok.
1: Y eran 3 tomos, como de, ¿qué te digo? Como unos 10 centímetros cada tomo, en papel delgadito, ese que parecía cebolla.
0: Ok.
1: Era una edición súper completa. Y lo agarré el libro pensando, así como, ¿qué es esto, no? Y cuando en la primera página decía, este es un libro que no se recomienda que lo lean las mujeres. Ah, no, ahí está que lo leo.
0: Ahí está.
1: Ahí está mínimo, mi compromiso.
0: Mínimo. Lo único que tenés que decirle a Andrea para que yo salte, dice Andrea, así literalmente, sí. Qué buena onda, en 8 meses.
1: En 8 meses me lo leí, fíjate, estaba también haciendo otros trabajos, por eso me tardé, pero la verdad es que es un libro súper denso y mi próximo reto así es el Ramayana de Valmiki, que habla de una épica en la India, y también quiero leerme bien las crónicas de Narnia, pero digamos, tengo así como varias que he hecho, pero estas en particular les tengo el ojo desde hace mucho tiempo.
0: Dicen que los libros de Narnia son
1: un
0: serio rollo.
1: Y no me gusta cuando todo el mundo los está leyendo, ¿sabes? Así como cuando está de moda, ¿no?
0: Sí. No, ay, no, yo no quiero nada. Voy a esperar a que ya la gente entienda 10 años después que Aslan es una representación de Dios, solo para venir y decir y leerlo yo.
1: Bueno, dice. Hablando de representaciones, eso te iba a contar. Fíjate que yo recomiendo a la gente muchas veces que vea El Mago de Oz, sobre todo cuando están saliendo con una pareja narrativa.

0: narcisista.
1: Ok.
0: Porque el mago de Oz es un tremendo narcisista.
1: Es un tremendo narcisista.
0: Clásico. Mira, pues.
1: Vamos
0: con. No hay spoilers.
1: Tenemos que ir con una pausa. Pero eso es exactamente lo que vamos a hablar.
0: Para eso
1: nomás
0: te traje.
1: Regresemos de la canción. Para eso te traje. Mira, no, de verdad. Me encanta eso. Me encanta eso. El mago de voz narcisista. Si hubiéramos salido en el en vivo, así habría sido el título. Ajá. Eso te digo todo. Mago de voz narcisista. Puro clickbait. Ya volvemos con más, señores. Vamos con música.
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0: Continuamos con más aquí en 949 Radio. Y como dicen aquí en el WhatsApp, mago de voz, narcisista, villano o héroe. Preguntan por acá. Están preguntando de todo. 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Son las 7 de la noche con 56 minutos y aquí seguimos con Andrea.
1: Así es.
0: Muchísimas gracias por estar acá, de verdad, buena onda por tu tiempo. Entonces, mago de voz, es un narcisista.
1: Clásico.
0: Y yo quiero saber, clásico.
1: Clásico.
0: Clásico de clásicos. Porque, Andrea, contanos.
1: A ver, mira, como aquí no hay spoilers, ¿verdad? Asumo que todo el mundo vio y si no, pues.
0: Si no la has visto, ya vas tarde. Ahí sí, ya vas tarde.
1: Ahora mírala para debatirme.
0: Exacto, ahí está.
1: Entonces, mira, pues el cuate este, primero es un charlatán. Por alguna razón también para en Oz, no se sabe cómo, hasta dónde, digamos, porque
0: nunca
1: no he leído los libros.
0: Realmente,
1: no he leído los libros, ajá. Si alguien ya los leyó, no me diga porque no me quiero spoilers.
0: Cabal.
1: Pero, ajá, yo sí no quiero spoilers.
0: Spoilers de libros, sí no.
1: Ajá. Pero entonces para en Oz y se hace esta fama de que es un mago súper grandioso, el magnífico mago de Oz. Y empieza a aislarse. Entonces no le da audiencia a cualquier persona, sino que solo a él. Cuando sí hay un momento donde él empieza como a enamorar a la bruja del este, a la bruja malvada del este, que por qué le llamamos malvada, no sé, pero bueno. Entonces empieza como a enamorar, ella tiene el corazón roto de esta situación y eso es lo que la hace volverse verde y volverse malvada. Entonces cuando Dorothy está buscando cómo regresar a Kansas, va con todo este camino, toda esta aventura que se echa, ella sí la ves que es como solidaria con todos estos personajes que se aparecen y el mago de Oz no les da audiencia. ¿Sí? Y a cada uno se le presenta de manera diferente y a cada uno le pone un reto.
0: Okay.
1: Para concederles estos deseos.
0: O sea, cierto,
1: encima de todo
0: es
1: esta desventaja de poder donde complaceme y entonces sí te voy a dar este deseo.
0: A la madre, ¿sí? Cierto.
1: Y su problema, por eso es que él está tan aislado, porque entonces ahí no puede perder poder, solo es la fama, ¿verdad? Y de que algo pasó, que por eso está escondido o está protegido. Y entonces su problema es la bruja malvada del oeste, que él hizo que se volviera así y manda a una niña de 12 años a resolver su problema. ¿Sí? Y entonces cuando van de regreso, ves que Toto, el perrito, se da cuenta que hay alguien detrás de la cortina. Y entonces jala la cortina y como a cada quien se le presentaba como una cabeza flotante, como una cosa de fuego y así.
0: Correcto.
1: ¿Verdad? Entonces Toto corre la cortina y ves a este hombre moviendo unas maquinarias, ¿sí? Haciéndose pasar por esta gran personalidad, ¿no? Y entonces le dice, ah, no, no le pongas atención al hombre que está detrás de la cortina, ya sabes. Entonces es esta máscara de ser terrible, de ser magnífico, de ser todo esto que... Y entonces cuando llegan y le dicen, mira, ahora concédenos las cosas, y como se dan cuenta que se le cae la máscara, todavía la rescata y hace, no, no, no, mira, pues tú siempre fuiste valiente, tú siempre tuviste un corazón y tú fuiste siempre inteligente, ¿verdad? Y con Dorothy está fregado porque es a la que tiene que regresar. Entonces dice,
0: claro,
1: tengo algo. Y es para su propio escape, por eso es que se la lleva con él, no porque
0: claro,
1: le interese.
0: ¡Claro! ¡Wow! ¿Sí? Narcisista del libro de texto, sí suena a mi ex, sí suena a mi ex. La verdad sí, sí le podríamos llamar a mi ex la maga de Oz. Por acá no hay problema, la verdad
1: yo
0: que
1: conozco
0: sí.
1: Conozco muchos.
0: Llega en globo aerostático, dice, por accidente.
1: Ah,
0: también.
1: Es con una tormenta, ¿no? Pero no es el mismo tornado que lo lleva a Dorothy, es en otro momento.
0: Es cierto, es en otro momento. ¡A la madre! Así que ya saben,
1: sí,
0: mago de Oz,
1: dato.
0: Narcisista. Súper narcisista de libro de texto,
1: sí,
0: literalmente.
1: Tal cual. Y no es, digamos, un narcisista malicioso, solo es un narcisista como de su apariencia, su imagen y esto.
0: Claro.
1: Contrario al señor que está en el norte, que el cabello se le hace así, es de color naranja, digamos.
0: Claro. Tenemos que ir a una pausa. Tenemos que ir a una pausa. Pero cuando volvamos, vamos a seguir platicando un poquito más de cine y luego ya entro en otros temas que tenía listo para nuestra tremenda invitada de hoy, que sigo agradeciendo enormemente que haya venido acá y haya terminado de hacer este programa que ya estaba bueno, muchísimo mejor. Vamos con una pausa y ya volvemos.
2: 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A continuación, pausa para...

0: Esos principios de fondo son cosas firmes que nos ayudan a afrontar los problemas cuando surgen, en darnos cuenta, por ejemplo, que un matrimonio es para siempre y no dar la vuelta atrás, sino intentar dar lo mejor de mí. Muchas veces es que lo he dado todo y la verdad es que no han empezado a darse nada, sino todo depende de las cosas momentáneas, de las emociones, y necesitamos principios firmes que nos ayuden a afrontar los problemas. Quien es fiel responde con principios estables a una realidad que es cambiante. La estabilidad, más que un derecho, es una tarea.
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0: por excelencia. Pero ahora que yo quiero seguir, y esto es para cerrar ya nuestro segmento de Martes de Movies, ¿no?
1: Así es.
0: El año es 1990. Madonna tenía 31 años y la industria musical temblaba a sus pies en ese momento, ¿va? En Toronto, Canadá, la cosa se puso bien hardcore, la cosa se puso bien seria. En un concierto, las autoridades locales se enteraron que durante la canción de Like a Virgin, ella simulaba una masturbación en el escenario con otros dos bailarines, ¿verdad? Entonces, llegó la policía en ese concierto. Me he enterado gracias a este programa que hubo un tiempo donde Canadá era bastante, bastante homofóbico y bastante como que muy conservador, así de manera bastante tosca. Esto también pasó en Canadá. Entonces, las autoridades locales se enteraron y llegaron con un ultimátum al concierto: o cambia la coreografía o la iban a llevar presa. Eso fue lo que le dijeron. ¿Cuál fue la reacción de Madonna? Lejos de achicarse o querer negociar, miren, no me voy a tocar ahí, dijo.
1: ¿So qué?
0: Soy artista, dijo. Esta es mi forma de expresarme. La coreografía se queda exactamente como la hemos ensayado. Y hay un video de todo esto que fue parte de un documental que se llama Verdad o Reto, de 1991, ¿verdad? Un legendario documental donde pues se recuerda la libertad artística que ella manejó, con la que siempre quiso exigir respeto a través del arte y su propia sexualidad, ¿no? Así que si ustedes quieren ver el video, lo tengo acá, tengo la escena exactamente como sucedió, con subtítulos al español. 37559490, manden la palabra Madonna, por supuesto que tienen que enviar la palabra Madonna con dos N. Si la mandan con una N, no se los manda. Así de una vez, que es quisquilloso. No, pero sí, justamente.
1: Cuidando la gramática
0: de la Madonna. Y ahí la enviaron, mira, con dos N, mira.
1: Ah, muy bien. Contalas. Una, dos, sí.
0: Ahí está, las estoy contando para que miren acá. No, pero de verdad me pareció.
1: Tú no.
0: Me pareció tan valioso, me parece un video tan increíble. Especialmente hay dos cosas en las que me quiero en las que me fijé mucho durante este video. La primera fue el cuidado y atención que se ve que ella le ponía a sus bailarines. La forma en la que el trato no se fue por el lado de nunca se pone de prioridad. Ella le da el comunicado a todos los bailarines con los que está hablando en ese momento y les dice que por el bien del arte, por el bien de todo esto, dice Madonna con dos N's, dice.
1: Muy bien, gracias.
0: Te lo ganaste, ganaste.
1: Su toque está en paz.
0: Te lo ganaste y por eso te lo estoy enviando. Y me parece excelente. O sea, la forma en la que ella, en vez de pensar en su seguridad, en el hecho de que la están amenazando de que se va a ir presa, lo primero que piensa es no. O sea, nos ha llevado un trabajo todo esto y tenemos que hacerlo exactamente como lo ensayamos. Me parece muy bonito. ¿Has visto ese documental?
1: No, fíjate que no.
0: He recomendadísimo.
1: Visto de su vida y me pareció como una cosa muy increíble lo que le ocurría mucho antes de ser famosa y donde vivía en un tipo loft en Nueva York, que no es lo que nosotros consideramos ahorita un loft, sino que de verdad era una bodega abandonada y varias veces se le entraron a su casa a robarla y en una de esas la agreden.
0: ¡Madre! ¡No!
1: Sí, la agreden sexualmente y eso es parte de lo que ella después va como defendiendo, ¿no? Como estos. Por eso tiene una voz tan activista sobre los derechos de las mujeres.
0: Excelente, qué bonito, la verdad. Pues ya saben, ahí les quería pasar yo esa escena para que lo vean y tal vez así se animan a ver el documental, que es de 1991 y se llama Verdad o Reto, Truth or Dare, así en inglés. ¿Dónde está? Ahorita les vamos a contar dónde está, si está en alguna plataforma, si lo logramos encontrar. Ya saben ustedes que aquí les damos las recomendaciones no solo para que ustedes lo sepan, sino que para que también lo puedan ver. Así que voy a ver si está en algún lado. Mientras tanto, vamos con más musiquita. Son las 8:11 acá. 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Ya mandaste Madonna con dos N para que yo te pueda enviar en la escena, porque si no, ay Dios, ¿pa' qué mis chicles? Vamos con musiquita, ya volvemos.
1: Voy a

0: Y estamos de regreso por acá, no nos hagan caso, 949, qué montón de caso el que nos han hecho hoy, la verdad. Hoy no le han hecho caso para nada al nombre del programa, nos sobre hacen caso a nosotros. Ahí está, sobre todo en la doble N, todo el mundo, ahí está, ya me mandaron, ya. Sí, Madonna no. Con una N.
1: ¿Ya? Rápido, rápido, cámbialo.
0: No te va a mandar nada, no te va a mandar nada, no te va a mandar nada, mentiras, ahí está, mira qué mensaje. ¿Qué mensajote el que nos llegó? Dice, Madonna en un documental enseñó que ella lleva a sus bailarines a conocer música de los países donde va de gira para promover la cultura musical más allá de la música pop.
1: ¡Qué genial!
0: Increíble. Y solo para que sepan también, spoiler pequeño del el clip que les envié, al final no la arrestan. Al final ella hace la coreografía exactamente como estaba planeado y no tuvieron las agallas de llegar y arrestarla porque dijeron que el shock mediático que iba a ser demasiado grande. Y no quisieron lidiar con ello, fíjate.
1: Entre el respetar la libertad de expresión y que te odie todo el mundo y lo menos popular que sería esa comisaría.
0: Cabal, literalmente, literalmente.
1: Seguro era año de elecciones.
0: Sí, sí, pero bueno, son las 8:15 y aquí ya tenemos que empezar. Porque si no se nos va a ir volando y ya no vamos a lograr hablar de lo que te traía originalmente.
1: Bueno, igual pasó la vez pasada, empezamos con un tema y paramos en otros, pero está bien.
0: Exactamente, así tiene que ser. Yo ya sé que cuando viene Andrea Bonilla, digo yo, sea lo que Dios quiera, hombre, ahí que aprovecho entonces a decirles, nos quedan 45 minutos antes de que se vaya nuestra psicóloga y sexóloga, casi criminalística y criminóloga y criminalianóloga de aquí, así que manden sus preguntas. Ya tenemos varias preguntas que yo le dije a la gente en Instagram que hiciera. Vamos a ver qué dice la gente por acá.
2: Carambolas, Oliver. No tuvieron las agallas. ¿Por qué andas tan grosero, chico Disney?
0: Las agallas. Es que, ¿cómo se dice agallas? Pues es que yo le digo huechos, pero no voy a andar diciendo eso aquí también, pues. O sea, es que.
1: Es que uno es un poco más refinado. Es que lo tenés que ir a ver a un show. Exacto. Ahí es donde.
0: Este sí. En especial, este cuate no ha llegado. Yo sí no ha llegado a ver show de comedia.
1: Que, por cierto, les voy a contar de que el show fue lo máximo.
0: Show fue un éxito.
1: De verdad, no paramos de reír ese día. Y yo que iba tan estresada con todo lo que estaba, de verdad se me olvidó. Así es que se los recomiendo, que comediantes más talentosos. O sea, hasta mis amigos que estaban haciendo de meseros paraban. Y, sí, no, estuvo genial.
0: Qué
1: genial
0: showzote, porque la vez pasada que viniste, cabal, habíamos hecho la invitación al show que tuvimos a beneficio y estuvo, pero
1: genial.
0: Chicle bomba. De verdad, estuvo demasiado bueno. Me reí mucho. Desde el primer comediante dije, este show va a estar muy bueno, de verdad.
1: La verdad es que sí.
0: Choque de clases sociales, dije. Yo, literalmente en este show.
1: Qué risa, porque encima todo dice: ¿alguno de ustedes es como de barrio? Y yo, no, aquí todos somos cachis.
0: Cabal, estamos en zona 15, hermano, ¿qué estás preguntando?
1: No, pero así preguntando como tres personas levantaron la mano, ¿no? Que sí era cierto.
0: Entonces, que sí era cierto, venían.
1: Es como rompiendo estereotipos.
0: Que habían pasado a mejor vida, o sea, salieron del barrio. Y se llegaron a Colonia con garita. Bueno, nosotros queremos hablar desde la vez pasada. No me dejan empezar con el tema.
1: Dale, dale. Me voy a comportar.
0: No, aquí los de WhatsApp, bueno. Digo yo. El crimen en pareja.
1: Sí.
0: ¿Por qué? ¿Por qué? Porque Andrea, pues, estudió psicología. Literalmente todo lo que has estudiado va de la mano con este tema y me gusta mucho. Hay gente que le gusta cometer crímenes en pareja. Y entonces, y hablando también un poquito de cine, ¿no? Existe la película de esta pareja tan famosa, probablemente la pareja que comete crímenes más referenciada al mundo, Bonnie Clyde. ¿No?
1: Claro, que los romantizó, digamos, pero.
0: Que mira, los romantizó, correcto.
1: Antes de llegar a alguien como Bonnie y Clyde, vamos a hablar como, espérate, es que me está escribiendo mi querido Orly.
0: Uy, ¿qué dicen?
1: Que cuál era el tema. Y entonces le puse que era sobre crímenes en pareja. Ajá. Entonces, sí, que tiene que ver con la sexualidad y con la psicología. Pero, a ver, un poquito antes de llegar a ese rango de crímenes. Hay crímenes que se cometen como por complicidad, ¿sabes? Y hasta refuerzan el vínculo de pareja. Y no vayan a hacerlo, por favor, de verdad. Es un no lo vayan a hacer.
0: Nadie les está diciendo que lo hagan. Guiño, ojo, guiño.
1: Yo solo soy investigadora.
0: Y entonces, mira, cuéntame pues, más, Andrea.
1: Mira, pues hay gente que ha sido cachada, voy a empezar por ahí, que ha sido cachada y son filmados y los echan de los centros comerciales porque están teniendo relaciones en el parqueo.
0: Sí.
1: Va, que eso es un acto criminal porque es exposición, ¿verdad? Es un cierto, lugar público, es aunque cierto. Estés en la privacidad de tu auto.
0: Qué buen crimen. Qué buen crimen. Uno de mis crímenes favoritos.
1: Sí, pero digamos, eso es un crimen en pareja, ¿sabes?
0: Es cierto. No había pensado. No, y literalmente tenía aquí apuntado, solo para que mires. No es mentira, tenía apuntado tarea. Después complicidad en pareja.
1: Sí.
0: Complicidad.
1: Bueno, cumplen,
0: ahí en el parqueo también es un poquito de complicidad, la verdad, sí, que sí.
1: Lo pero... cumplen rápidamente. Ajá. Y el poli viendo, ya sabes, hasta que terminan y tomó sus notas. Y tomó sus notas, entonces ya llega y te detiene. O como en el cine, ¿sabes?
0: Ay, no.
1: La mara en el cine, digamos, los que buscan así la última fila. Que por cierto, yo una vez estuve a la par de una pareja que de plano eran como recién divorciados y se habían, ¿verdad? Y tenían a todos los niños sentados en la fila de adelante, pero es estos cines donde hay, entre la última fila y la penúltima hay un pasillo más grande. Ajá. Estaban dándose una agarrada que la chava paró encima de él. Y yo como, amiga, amiga.
0: Enfrente de los niños, no.
1: Y los niños se voltean así como, mamá, no, tú mira la película, pero mira la película.
0: Dios mío, ¿por qué se me va el tiempo tan rápido, Andrea? Tengo algo demasiado chistoso. Bueno, lo voy a contar rápidamente.
1: Dale, dale.
0: Nosotros íbamos a hacer unos trabajos del cementerio.
1: Ah, mira.
0: Sí, sí. Y una vez fuimos al cementerio a la hora que cerraba.
1: Ajá.
0: Y salieron dos personas en medio de las tumbas.
1: Ah, mira.
0: Nosotros estábamos hablando con el de seguridad. Y el de seguridad, es que aquí la gente siempre se viene a meter a hacer sus cosas, ¿verdad? Miren, aquí los dos. Y venían en la avenida central y faltaban como 20 metros para que se acercaran a nosotros. Y los dos con la cabeza abajo, así, ¡ah! Bueno, vienen de matar la vaca, les dice el poli.
1: Tenemos el lugar, ¿sabes? Sí. Hasta el lugar yo ya le metería ahí otra capa de.
0: No, y el cuate lo que le metió, ¿para qué te cuento? Vamos a una pausa mejor porque antes nos pasamos de tiempo y ya regresamos con más. Hombre, la estamos pasando bien. Manden sus preguntas, hombre.
1: Mira, mira la foto.
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0: Ya estamos de regreso y no hemos podido parar.
1: Lamento que no esté el YouTube.
0: De verdad que sí.
1: Oh, no, no. Uy,
0: sí, pero va a tener que venir otra vez. Así, sí, ahí sí, está, sí, ahí sí. Está. Y a la otra sí va a haber en vivo. Ahí está. Sigo buscando formas de hacerte
1: que regreses.
0: Que regreses. Ahí está. Dicen aquí a través de WhatsApp. Es que la verdad es que hay gente que se manda de pelados, dicen, sí, por totalmente. Acá. Sí, también nos enviaron la imagen oficial de Paseo Cayalá, ¿verdad?
1: A las 0:35 AM.
0: Por eso es que te digo que esta está editada, porque esto no fue el 1 de septiembre,
1: bueno,
0: de
1: puede
0: este
1: ser
0: año.
1: Otra, puede ser otra, es que
0: puede
1: esto es
0: ser
1: común.
0: Otra, va.
1: Esto es común.
0: Eso sí es muy cierto. Aparte, no eran 1,000 quetzales lo que cobraban en ese lugar, no vamos a decir el nombre del lugar, pero por encontrarte. De hecho, son 5,000 pesos la multa ahí. Okay. Son 5, o sea, es lo mismo que
1: me
0: te
1: contaron.
0: Cobran. Me contaron.
1: Por eso estás endeudado.
0: Me contó un recibo que me llegó en el correo. Una aventura es más divertida si huele a muerto, dicen por acá. Ay, ¿qué les digo yo? Dice, ya que Oliver nos dio permiso, yo tengo una pregunta que siempre es un tema de discusión con mis cuates y que el expertise de la gran invitada psicóloga nos puede resolver. Dice, a Titlán cuando se va de paseo por un día. Ay, ya, qué ridículos. Eso es albur.
1: Ajá.
0: Eso es albur. Si un día te vas de paseo a Matitlán, ¿querés comer langosta o subirse en lancha? Dice. Ahí está. 5 años tenemos todos en este programa, no se preocupen.
1: ¿Cómo 11?
0: ¿De qué estábamos hablando? Ah, sí, entonces.
1: Los crímenes.
0: Eso es hacer el amor con otro, con 8, en el carro. Es un crimen.
1: Es un crimen.
0: En pareja. Ahí está. Y empezamos desde pequeño.
1: Totalmente.
0: Empezamos con lo más pequeño y existe esa complicidad. Ahora te pregunto, ¿del lado psicológico es muy común esto en las parejas? ¿O es más extraño, como, digamos, no es un caso tan común encontrar gente que encuentre esta complicidad en cometer como actos delictivos juntos, por muy pequeños que sean?
1: Yo creo que cuando sos adolescente y no tenés tanta privacidad, ¿sabes? Uh-huh. Buscas esos espacios y claro. Ahí empieza, pero como estás cargando tu cuerpo de esta energía sexual, y entonces te resulta placentero, uh-huh, y se vuelve parte de tu guión sexual, ¿no?
0: Claro.
1: Como esta base de datos de lo que resulta ser,
0: sí,
1: excitante.
0: Sí, sí, sí. Sí.
1: Y entonces puede ser eso, pero hay gente que sí ya tiene como que esta condición de exhibicionismo, uh-huh, y lo va a hacer en estos lugares, ¿verdad? Uh-huh. Como poniéndose en riesgo. Y sí, hay pues no sé decirte exactamente qué tan común es o no, porque no son crímenes que se registran, que tú tengas una idea, una estadística,
0: claro,
1: de qué tanto funciona, ¿no? Y muchas veces se resuelve pues dándole dinero al policía.
0: Sí, sí, también. ¿Verdad? La verdad que sí.
1: Un aguinaldo,
0: sí,
1: extra, su bono 15.
0: Sí, pues aquí en Guate, hashtag Guate. Ahí sí que hashtag Guate, o sea, así funciona acá, la verdad. Ajá. Me parece interesante, pero si hablamos de suponete, crímenes ya más arriba, uh-huh, de repente un par de cositas más turbias, uh-huh, no es muy común que llegue gente en pareja, digamos, a terapia de parejas hablando de eso, ¿no? Uh-huh.
1: No
0: suena como algo que, un problema muy normal de la gente cotidiana, digamos, suena más a que llegan por otro tipo de problemas.
1: Te cuentan, ¿no?, como una cosa, como una anécdota divertida, ¿no?
0: Claro.
1: La gente, o sea, en general, ni siquiera mis pacientes no, pero te diría así como en general la gente cuando sabe que soy sexóloga me sale con unas historias que yo digo, a ver, lo voy a anotar para mí cuando llega stand-up.
0: A ver, yo no te pregunté, pero qué buena, sí, información me diste, literalmente. Dicen acá, ¿en dónde estudia criminología la invitada? Dice.
1: Fíjate que traté de entrar a mi alma mater, donde estudié psicología, y me dijeron que no me hacían equivalencias, así es que
0: okay,
1: muy, muy diligente me fui a la Da Vinci y me hicieron equivalencias, y soy una alumna muy aplicada en mis estudios, entonces salí muy contenta, la verdad es que
0: claro,
1: sí, estoy muy contenta con la universidad.
0: Buenísimo, qué buena onda, ahí está. Dice, mejor ir a Zumpango, dice, a volar ex.
1: Barrilete.
0: A volar barrilete, cabal. Ese no es el emoji de barrilete, pero está bien.
1: Son dos.
0: ¿Qué otro ejemplo hay?
1: Bueno,
0: ¿qué otro,
1: mira,
0: ejemplo existe?
1: Pudiera ser que la gente filmara, ¿verdad? La pareja, o sea, que se filmen, uh-huh, teniendo relaciones sexuales, al final de cuentas, no es un crimen, digamos,
0: no,
1: pero sí
0: crimen.
1: Transgrede como que esta norma social. Entonces, tal vez no,
0: claro,
1: es un tanto un crimen legal, pero sí es un crimen moral, digamos, y si lo volvés
0: Qué bueno que no lo es. Ajá. Si no, sí, la carpeta ocultos de mi iPhone sería material para meterme unos 50 años preso.
1: Cuida ese teléfono.
0: Lo tengo feo,
1: con claves y todo. Sí. No, pero digamos, mira, pues si alguien subiera estos videos, digamos, y empieza a monetizar, eso depende del país en el que está, que pudiera ser o no, pero ya hay como se transgredió este límite, ¿verdad? Aquí es donde empieza a haber un tipo de complicidad que te une más a esa persona.
0: Claro.
1: Y entonces lo que ves, digamos, como en todas estas parejas criminales, como lo que tú estabas mencionando con Bonnie y Clyde, en el caso de ellos, pues sí, hay una historia muy romántica que se ha contado, sobre todo a través de una película, ya que estabas hablando de pelis antes. Pero ellos dos comparten ciertos traumas.
0: Sí.
1: Y se conocen antes de que ocurran estos traumas. Entonces eso también fortalece mucho el vínculo, pero vienen de una época donde el sistema en general estaba causando estragos. Hay gente muy, muy, muy pobre, como ellos, vienen de lugares pues con... ni siquiera te podían comer. Sí, hay
0: claro.
1: como una situación así. Y empiezan a robar carros, sobre todo Clyde. Empieza a robar carros que se lo enseña a su hermano grande. Y entonces, tener un auto en los 1920s, 30s, sobre todo en la época de la recesión,
0: sí.
1: es un lujo totalmente diametral en oposición, ¿no? A
0: sí.
1: la pobreza.
0: Sí,
1: entonces,
0: sí, sí.
1: es hasta como un símbolo de quitar algo a lo que tú no tienes acceso. Y él empieza con esto. Mientras tanto, Bonnie está, pues, a sus 15 años, se casa con su primera pareja. Y tiene un tatuaje. Me enteré que tiene un tatuaje en la ingle donde escribe el nombre de Roy. Imagínate una chica que, por cierto, era como medio pelirroja. Se le llama Strawberry Blonde, así como canche pelirroja. Okay.
0: Ajá, canche pelirroja. Ah,
1: era muy guapa y veía mucho estas películas del cine clásico de Hollywood. Sí, donde está... el Mago de Oz, digamos, es que son
0: correcto.
1: Va. Y entonces ella empieza como a idealizar esta vida y se ven estos romances intensos de total lealtad y fidelidad. Y se habla de que ella crece con su mamá y no se menciona a un papá. Entonces probablemente hay un abandono ahí. Y entonces cuando ella se mete con este, ella tiene 15 y es como a 6 días de cumplir 16 que se casa con él, es su novio del colegio y dejan el colegio. Ella siempre quiso ser actriz y también tenía el don de la poesía, pero su poesía está entintada o influenciada por todo esto, lenguaje de Hollywood.
0: Ya.
1: Y entonces, cuando ella conoce, digamos, a su pareja la violenta, le pega y le juega abandono, como lo hace toda pareja.
0: La primera pareja,
1: este Roy, que no es Clyde. Ajá.
0: Claro.
1: Pero él también comete ciertos crímenes, pero le juega el abandono todo el tiempo. La amenaza que se va a ir, se va 3 veces y la tercera ya no regresa. Y entonces ella regresa a su casa, ya viendo, pues, que en esa época no se veía tan mal que uno se casara tan joven.
0: Claro.
1: Como se ve ahorita. Pero bueno, entonces, por amigos en común, parece que conoce a Clyde. Y Clyde ya había, pues, estado un par de veces preso como en ciertas prisiones, pero por muy poco tiempo. Y su hermano le había enseñado. Cuando se conocen, pues, aparentemente es química, así a morir okay. en
0: me
1: en
0: imagino, ese mínimo, ajá. mínimo para ir a hacer. ¿Te imaginas que después de todos los crímenes que cometieron?
1: Ajá.
0: ¿Y cómo se conocieron? Al principio me caía mal. Ay, cállate vos, ¿qué pasó?
1: Sí, pero entonces ellos dos, digamos, no son los únicos integrantes de esta banda, sino que están los hermanos de Clyde también, que están buscando esto, y lo que más buscan es un tipo de reconocimiento. En una de esas atrapan a Clyde y lo meten a una, ahí sí que a una prisión, donde él sufre cualquier cantidad de abusos, y entre esos abuso sexual.
0: Claro.
1: Pero ella lo conoció antes. Y entonces, en una ocasión previa, ella ya lo había ayudado a escapar de la cárcel. En esta cárcel no se podía. Ella se metió la pistola entre el vestido y pasó y lo fue a visitar. Le dio y esa misma tarde él sale de la cárcel. Entonces ella se vuelve cómplice.
0: Ok.
1: Sí. Pero parece que la motivación, digamos, como de Clyde en general, era darle esta lección al sistema. Porque él culpaba a la cárcel por todos los horrores que le había pasado. En esa cárcel mata a su agresor, que lo violentó por meses de meses. O sea,
0: wow.
1: no creas que fue una sola, así como
0: sí,
1: hola,
0: claro.
1: bienvenido
0: no,
1: a la cárcel.
0: No.
1: Este
0: bienvenido
1: dijo,
0: a la cárcel de inauguración.
1: De inauguración,
0: no.
1: Así. Ah, no, sí. Todo hombre sabe que es la agenda de violación en la que vivimos las mujeres hasta que le dicen vas a ir a la cárcel. Ahí.
0: Claro.
1: Ni quiere tocar el jabón.
0: Ahí ya se preocupan.
1: Ajá,
0: cabal.
1: Tiene así como, lo lleva como muchachito.
0: sí.
1: Para que no se le caiga.
0: No lo deje caer. Haga lo que haga, compa.
1: No lo deje caer.
0: Cuidan más el jabón de lo que cuidaron su vida antes de terminar
1: Totalmente.
0: En prisión, definitivamente.
1: Entonces él trata de escapar. Y aquí es donde viene una cosa que después los une más. Como era tanto el nivel de esclavitud, que por cierto hay una enmienda, que es la 13ª enmienda en Estados Unidos, que prácticamente deja a todo privado de libertad como que si fuera esclavo, aún a la fecha de hoy.
0: Ok.
1: Y entonces, él decide que para quitarse toda esa presión se va a cortar 2 dedos del pie. Okay. Y no se sabe si lo hace él o le pide ayuda a otro, a otro privado de libertad. Uh-huh. Y también otro privado de libertad asumió la culpa del asesinato del, del violador.
0: Ok.
1: Ajá. Y entonces la mamá ya estaba buscando el perdón por afuera y él no lo sabe. Y entonces él pierde dos dedos, ¿sí? Uh-huh. Dos dedos del pie que lo dejan pues con un tipo de cojeo, digamos.
0: Ajá, claro, queda claro, como esta de caminar raro. Ajá.
1: Se cansa rápido y demás. Y a los seis días la mamá le había conseguido, sin él saberlo, la salida. Y entonces quedó con una mutilación permanente de esa manera.
0: Wow. Ahora,
1: tienes el otro lado de que, bueno, entonces como esto es previo a, pero a él lo rompe esa violación. Entonces dentro del sistema carcelario él aprende a cometer más crímenes. Y entonces
0: se quedó chenco, dicen por acá.
1: Cabal.
0: Se, cabal. Se quedó súper chenco.
1: Totalmente. Y entonces, pero la admiración y la lealtad de ella sigue. Uh-huh. Entonces, como lo conoce antes, tiene como que esta dualidad sobre él y ella entiende este dolor de lo que es ser violentado. Y él fue violentado por el sistema, por un privado de libertad. Ella fue violentada por la sociedad, digamos, porque siempre eran vistos como de menos. Y también
0: y por la pareja.
1: Parte, y por la pareja. Y entonces, cuando empiezan a robar, lo que menos quieren es regresar al sistema penitenciario los dos, porque ella también la atrapan.
0: Claro.
1: Porque robaban más que bancos, robaban tiendas de conveniencia, digamos, así como tiendas chiquitas.
0: Ajá, ajá.
1: Va. Y entonces en una de esas los atrapan, ella se queda en el atraco y él se va.
0: Okay.
1: Y entonces está enojada con él, le hace poemas y todo, pero esta lealtad sobresale. Entonces eventualmente ella sale, se reúnen, otra vez empieza el romance y ya empieza esta banda a crecer. Pero pensá que es que cuatro o seis personas vivan dentro de un mismo espacio, ¿verdad? Porque no tenían como que una guarida, sino que están moviéndose todo el tiempo.
0: Claro.
1: Y se mueven de estado a estado. Y estar en un espacio confinado con estas personas tendés que tener muchos conflictos.
0: Sí.
1: Y estos dos los tenían. Pero como ella es como muy, muy rebelde para su época, ya te dije que tiene un tatuaje.
0: Uh-huh.
1: También se toman fotografías. Y en una de esas les hacen una redada y se logran salir, pero dejan mucho material. Entre esos un diario de ella, su poesía y también las fotografías. Entonces la prensa las agarra. Las fotografías se vuelven públicas, entonces están estos dos forajidos que se aman, es una noticia, la gente está deseando estar entretenida, uh-huh. Es una historia de Hollywood, entonces estos dos ya en aislamiento se unen más.
0: Ya.
1: Sí, hay una admiración colectiva.
0: A la madre. Ahora mi pregunta, ajá, aprovechando esa pequeña pausa,
1: ajá,
0: ¿cómo sabes tanto de esto? ¿Este es un caso de estudio en tu área? ¿O solo sos muy fan de la historia como personalmente?
1: A mí me gusta el true crime, creo que desde muy pequeña. Entonces este es uno de los casos. Pero te tengo uno que
0: pero en la universidad, en todo
1: no,
0: eso.
1: No, ni siquiera.
0: Nunca te lo mencionaron. No.
1: No.
0: Ah,
1: no,
0: ok, perfecto. Uh-huh. Por puro gusto y gana, pero por qué montón. Y me encanta, qué bueno que traje el tema, porque yo no sabía nada. Estoy bastante seguro que si me dabas un día de investigación, no lograba traer todos los datos que nos traes hoy.
1: Paso documentales. No, pero entonces la cosa es de que en una de estas que salen huyendo, porque uh-huh, estos mataron a 9 policías.
0: Ajá.
1: Y era más que nada como por el hecho de que si ellos pensaban que iban a parar en la cárcel, entonces estas personas se vuelven en una necesidad de que quitar para no caer otra vez en el sistema penitenciario.
0: Claro.
1: Pasaron torturas, ¿verdad? Y entonces sí secuestraban a ciertos policías, pero los devolvían y los dejaban desarmados y los dejaban como 50 kilómetros más allá y que se fueran caminando y a veces hasta les daban dinero para su pasaje.
0: ¡A la madre!
1: De lo que ellos robaban, alimentaban a sus familias.
0: Sí,
1: o sea,
0: pues
1: tampoco es como esta sociopatía tan marcada, digamos. Uh-huh. Hay otro lado, y eso creo que es muy importante ver como en el true crime o en los crímenes reales, uh-huh, que no hay víctimas perfectas y que tampoco hay monstruos, aunque
0: claro,
1: yo sé que podemos hablar de un montón de casos,
0: uh-huh,
1: pero es importante no volverlos estos monstruos, porque si no, lo que buscamos es eso y se nos pierden muchos detalles de esta humanidad y no entendemos el crimen por lo que es.
0: Claro.
1: Y también, digamos, muchos de los errores policiales uno los tiene que entender por la ciencia de la época, por el sistema en general. Y que muchas veces lo que nos llega a nosotros es parte de la estrategia de la policía de cómo están manejando las cosas, porque no pueden liberar todo.
0: Claro,
1: ¿verdad?
0: Claro.
1: Y entonces a veces hasta la prensa libera datos y te friega la investigación.
0: Ah, la madre.
1: Pero entonces, eso dejándolo dentro del true crime.
0: Uh-huh.
1: Pero entonces estos dos tienen un accidente, el carro da vueltas,
0: uh-huh,
1: y parece que o le cae ácido de batería o es el mismo incendio del carro lo que le quema la pierna a Bonnie.
0: Uh-huh.
1: Entonces queda con quemaduras de tercer grado, con un dolor permanente de por vida y una pierna que se le encoge por las quemaduras.
0: Madre,
1: entonces
0: por
1: no
0: las
1: puede.
0: Las quemaduras tan fuertes, ¿eh? Se hace más pequeña, así. A la madre.
1: Y pasan muchos meses en los que ella está solo con este dolor y no puede ni caminar y es él el que la ayuda.
0: Uh-huh.
1: Y entonces él no la abandona porque se pudo haber muerto en el carro y él está buscando salvarla. Y llegan unos campesinos que están por ahí, los ayudan, la sacan, le atienden las heridas y por eso es que ya no pierde la pierna. Entonces imagínate, no ni siquiera puede ir a un hospital, ¿verdad? Pero es esto. Y entonces en otro momento que les están haciendo un enfrentamiento con la policía, él la lleva cargada. Entonces ahí te das
0: madre.
1: Cuenta de que es este amor, ¿no? Pero es una lealtad absoluta.
0: Es una lealtad
1: que se tiene.
0: Ya otro rollo.
1: Sí, porque si hubiéramos una sociopatía, un narcisista hubiera dicho, chao, va, es tu problema.
0: Claro, claro.
1: Me fui. Sí, ¿verdad? Sí, sí. Que usualmente sucede en las parejas criminales. Uh-huh. Entonces, me están preguntando en mi chat personal que si... por cierto, saludos a Orly y a Kike. Que si tienen en algún momento fetiches estas personas. Pues depende, y puede ser que el mismo fetiche sea lo que los lleva a cometer un crimen, o los fetiches participan de la actividad criminal. Y entonces, en el caso de Bonnie and Clyde, ves esto, como esta lealtad absoluta. Y la historia que se cuenta es de este romance,
0: sí,
1: en una época donde la gente necesitaba estar también en contra del sistema, porque no los dejan consumir alcohol. Ves que hay esta brecha tan grande donde la gente se está muriendo de hambre y hay gente que tiene cualquier cantidad de plata que puede tener carros.
0: Sí.
1: ¿Sí?
0: Sí, sí, sí.
1: Y tenés este cine de Hollywood que te cuenta estas historias hermosas y parece que la única forma de salir de la pobreza es contándote historias y volviéndote tú actor, que tampoco tenías que tener mucho talento, digamos, porque no habían escuelas de actuación. Así.
0: Es cierto.
1: Ajá, y no tenías diálogo tampoco, solo era así como verte bonito, ¿no?
0: Sí, sí, sí, es muy cierto. Ajá. Vamos a hablar un poquito más del tema de los fetiches para cuando regresemos. Tenemos que ir a una pausa y también tenemos la ráfaga de preguntas que nos mandaron acá a través de Instagram. Vamos a intentar de comentarlas ahí antes de que termine el programa, porque el tiempo se nos está yendo volando. Vamos a una pausa, ya venimos.
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0: 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Ya vamos. Ya estamos más allá que acá, hombre, Andrea. Entonces, tenemos un comentario también de WhatsApp. Yo quiero leerlo porque dice: yo les comento que mi traida es policía, dice. Entonces, literalmente, la ley me protege. Porque literal, ella me lo pone y no transgredo la ley cuando nos ponemos románticos en el carro porque estoy con la ley. Doble protección de la ley, dicen por acá. Mirá, ganando en la vida, mi compa.
1: Mentalidad de tiburón.
0: Exacto. Muy exactamente. Bien, bueno, y voy a aprovechar solo a leerte otra pregunta porque yo hice así en Instagram, puse la cajita para que la gente enviara sus preguntas. Y me llega esta pregunta que me llamó mucho la atención y quería saber si nos podés ayudar a resolverlo.
1: Dale.
0: ¿A qué edad se cae el pene de leche y sale el de a de veras? Dicen por acá.
1: No se cae, amigo, lo siento, no el que tienes se quedó.
0: ¿Y si se te cae?
1: Triste historia.
0: Ya se perdió.
1: Hay cosas que hacer si se te cayera, digamos, pero sí.
0: Hay que cuidarlo. Pero,
1: o sea,
0: tema para otro día.
1: No te vuelvas artista porno porque la mayoría de actores porno pierden la capacidad de funcionar por todo lo que se les introduce.
0: No, qué horrible, de verdad. Ya saben, consejo para toda la gente que nos está escuchando. Entonces, no sean actores porno. Ahí está. Con esa ya podemos seguir. con esa información tan clave, sí, podemos continuar. Entonces, te hacían una pregunta sobre el tema que estábamos hablando, que me pareció muy buena y muy interesante, sobre el tema de los fetiches, ¿no? Porque vamos a esto, o sea, también te quiero leer esto. Dame un segundo.
1: Dale.
0: Aquí está. Bonnie y Clyde hicieron robos a bancos.
1: Sí.
0: Robos a mano armada.
1: Sí.
0: Robos de automóviles.
1: Secuestros.
0: Asaltos a personas en carretera. Secuestros. Fugas, liberaciones de prisioneros. Sí. Asesinato.
1: Sí.
0: Intentos de asesinato y ataques armados contra policías. Robo de vehículos para escapar de las autoridades también. O sea, tiene que haber después de que sale bien un atraco, esos racarracas que se iban a echar también, me imagino que eran buenos. O sea, yo pienso en ello, la verdad, te soy bien honesto. O sea, lo veo y digo yo, tenían que habérsela pasado bien en la cama también. Creo
1: pues
0: yo.
1: Esperemos que sí, pero te lo voy a juntar con esta pregunta y te voy a responder con otros dos casos.
0: Perfectamente.
1: Dice: ¿hay casos en los que una pareja, después de cometer crímenes juntos, empieza a tener como códigos o rituales sexuales entre ellos relacionados con ese secreto que comparten? Bueno, a ver, estos dos, por ejemplo, Bonnie y Clyde, lo que ves es que tenían esta complicidad, pero tienen el trauma. Y lo que no quieren es regresar a esto. Pero después de lo que le pasa en la prisión, Clyde no regresa igual. O sea, si hay algo que se le rompe, él era súper joven y pierde este, como, a ver, que no era un niño inocente, digamos, pero sí pierde mucho de esa, como que te diría, como, sí, como
0: yo siento que es como ir de 0 a 100, ¿no?
1: Sí, también. Totalmente.
0: O sea, en cuanto al ámbito sexual, de repente, porque quitando todos los crímenes y todo lo que estaba haciendo, si hablamos de su experiencia sexual, pues era un joven, no creo que había tenido múltiples parejas románticas.
1: Sí, no.
0: Me explico, y de repente lo llevan a una experiencia
1: violenta. Que ni siquiera es consensuada.
0: Claro.
1: Y que te lo está haciendo otro hombre, y que ponete a un hombre en particular, cuando esto le pasa, se quiebra algo diferente de lo que se quiebra en una mujer.
0: Claro.
1: Y entonces también se cuestiona su masculinidad y una necesidad de ser poderoso. Entonces, lo que estás viendo a través de estas cosas también es una búsqueda de poder. Pero bueno, entonces, regresándotelo a esto, que si tienen algún tipo de complicidad o como empiezan a hacer rituales, sí. Un ejemplo serían, digamos, Carla Homolka y Paul Bernardo, que son los asesinos Ken y Barbie.
0: Ajá. Ah, ok.
1: Sí.
0: No había escuchado de ellos.
1: Ajá.
0: Por cierto.
1: Ajá.
0: O el otro y la Valdete, dicen aquí.
1: Ajá, de todo el país.
0: Sí, digamos, buen ejemplo, la verdad.
1: Sí, que
0: no está tan lejos.
1: Aquí está parte de la transgresión. Que un amigo aquí, el que dijo que si se habían quedado chencos, que si eran crímenes morales.
0: Ajá.
1: Pues eso es parte de cómo se rompen estas reglas, que realmente una ley es una regla, ¿verdad? Estas normas. Al hacerlo juntos hay una complicidad, hay un vínculo. Y cuando la otra persona te involucra más en estos vínculos, ¿verdad? O te involucra más en estas actividades, entonces tú ya no puedes regresar porque ya le debes a esta persona.
0: Claro.
1: ¿Sí? Entonces ya es como, es un poco como cuando ves el video del careo entre Chanax y Lima. Sí, que Lima le dice, no, con el caso Gerardi, le dice, si usted dice que esos videos existen, ahí le recuerdo que entonces usted va a aparecer en ellos.
0: ¿Qué? Sí. ¿Así?
1: Miren, esa es una cosa bien triste. El documental ¿Quién mató al obispo? El arte del asesinato político.
0: Ajá, sí.
1: Ese es el documental. Ese documental no se puede ver en Guatemala.
0: No
1: se puede ver en Guatemala.
0: No está disponible en ningún lado.
1: No, yo tengo un video que hice y tagué a HBO y siguen sin responderme. El video tiene más de 10,000 vistas pidiendo,
0: ¿está
1: que
0: está subido en HBO?
1: Para todo el resto del mundo, y Guatemala no lo puede ver.
0: No se puede ver.
1: Curiosamente, es previo a las elecciones. Solo voy a dejar eso ahí como... Wow. No soy conspiranoica. Solo no, me parece curioso, no, dos coincidencias.
0: Un poquito de aluminio aquí en la cabeza ahorita.
1: Sí,
0: con
1: pero en ese documental sí está ese careo. Entonces, sí, es como muy interesante verlo.
0: Impresionante, no sabía eso.
1: Le está diciendo, ahí está. Pero bueno, entonces en el caso de Ken y Barbie, que por cierto hay un documental en HBO, que no me ha respondido a mi video.
0: Saludos, HBO.
1: Lo que ves es una pareja canadiense donde ella era más joven que él. Uh-huh. Él la empieza a seducir desde que ella es muy joven. Uh-huh. Pasan creo que 6 años juntos en total, o menos de eso. Y él empieza como a quebrarla psicológicamente y lo va haciendo por pocos. Pero lo primero es que desde la primera noche que la conoce la involucra sexualmente.
0: Ok.
1: Entonces ahí hay esta complicidad, hay un manejo de la culpa, ¿verdad? Porque en teoría las mujeres decentes no tienen relaciones sexuales en la primera cita.
0: Claro.
1: Sí. Bueno, pues en este caso sí se dio. Y cuando una persona te involucra súper rápido en el sexo, es una red flag, ¿verdad? O sea, de verdad, es de tener cuidado porque el vínculo se va a hacer a través de lo sexual. Entonces él empieza como a deslumbrarla porque tiene mucha plata, ¿verdad?
0: Claro.
1: Él trabaja como en bolsa y así. Pero aparte en Canadá, en esa área, empiezan a ocurrir un montón de violaciones y la gente describe a su violador y lo que están describiendo es a alguien muy parecido a Paul Bernardo.
0: Ok.
1: Entonces estos, si lo quieren ver el documental, no les voy a hacer muchos spoilers porque hay un giro en ese documental como muy interesante. Yo lo sabía por otro documental que había visto y estaba esperando que me lo confirmaran y cuando lo confirmaron dije, qué forma maestral de hacerlo.
0: Qué increíble. ¿Y cómo se llama?
1: Ken y Barbie. Ken y Barbie, los asesinatos de... Y bueno, la cosa es de que en un momento mucha gente ve que Paul es violento con Carla.
0: Ok.
1: Es súper violento. Le va como bajando la autoestima todo el tiempo. Y entonces en una de esas que se pelean, Carla se va directo a la policía a denunciar y dice que Paul Bernardo es el violador de esto, pero que también es el responsable de la muerte, tortura y secuestro y abuso sexual de estas dos mujeres que eran adolescentes todavía de colegio que habían desaparecido.
0: Wow.
1: Y entonces que está filmado. Y esta es una época donde la gente apenas tenía dinero para comprar sus cámaras de casa.
0: Las cintas tuyas. Perdidas se llama también.
1: Ajá, las cintas perdidas.
0: Las cintas perdidas.
1: Y entonces Carla dice que los videos existen, Paul dice que él es inocente y la policía pasa más de 51 días buscando estos videos. Uh-huh. Y bueno, ahí se las dejo. De verdad es que es muy interesante. Pero lo que estamos viendo ahí, digamos, es como el quiebre y que ella alega que es la esposa violentada. Que esto sí es un síndrome que ocurre y es muy común en estas parejas. Entonces la vuelve víctima, pero la vuelve cómplice.
0: Ok.
1: Pero hay ciertos casos como en el de ella.
0: Qué difícil posición de estar, realmente.
1: Totalmente.
0: Víctima y cómplice al mismo tiempo.
1: Sí. Oh,
0: no hay salida de
1: no
0: eso.
1: No hay salida. Y entonces también es como, no quiere decir de que no exista a la vez de otros rasgos. Uh-huh. Y en el caso de ella, lo que ves es una sociopatía pura y dura.
0: Ok.
1: Y entonces ella también participa activamente, no como víctima, sino que como cómplice voluntario. Uh-huh. Y de ahí te voy a citar un caso, ya que estamos como por los 1930, que esto es un caso súper apasionante por todo lo que hay alrededor, pero yo voy a agarrar una rama de este caso. Uh-huh. Y me estoy basando en un libro que se llama Mis tres abuelas y yo.
0: Ok.
1: Que lo escribe una nieta de La Locha, que La Locha en 1930 era una madame muy conocida. Uh-huh. ¿Sí? Y entonces ella te va contando de estas tres abuelas, porque tiene a su abuela, la mamá de su papá, a la mamá de su mamá. Uh-huh. Y a Eloísa, que es la que la adopta.
0: Ok. ¿Quién la cría?
1: Y entonces ella va contando cómo desde muy chiquitita su mamá la está tratando de proteger porque Eloísa tenía un burdel, un prostíbulo. Uh-huh. Y entonces ella está creciendo sabiendo que existe este espacio, pero su mamá enferma. Y entonces cuando su mamá enferma y peligra de morir, ella va a quedar al cuidado de Eloísa. Oh. Y Eloísa empieza a decirle de que, pues, que se prepare porque la va a incluir dentro del burdel. Claro. La cosa es de que para este entonces, Eloísa ya había tenido muchas parejas como muy poderosas, pero Eloísa es muy famosa por un caso que ocurre en 1930, que es el asesinato de la casa 38, entre la Novena Avenida y la 13 calle de la zona 1, que si ven esa casa hermosa árabe, en la esquina perpendicular, digamos, está el espacio donde
0: dijiste?
1: Estaba
0: esta casa. ¿Dónde
1: en
0: dijiste?
1: La zona 1, Novena Avenida y 13 calle.
0: Ah, ya sé ¿sí? qué casa es.
1: Ajá. Entonces, en esa casa asesinaron a 3 mujeres. ¿Sí?
0: No sabía.
1: Y entonces responsabilizan de ese hecho. Sí, ese es un caso así como responsabilizan de ese hecho a 3 hombres, pero al final de cuentas la policía dice que son más, que son como 7, y mandan a fusilar 3. Entre esos está Felice Luna. Lo que cuenta en este libro de Mis Tres Abuelas y Yo es en parte la relación que tenían Felice y tenía la Locha. Y entonces ellos dos, y nuevamente me estoy basando en el libro porque sé que la familia la protege un montón, yo no estoy hablando mal de nadie, como nuevamente aquí no existen víctimas perfectas y creo que ella es víctima de otras circunstancias que vale la pena contarlos en su momento. Pero cuando Felice se divorcia de doña Clara, Mateu, él tiene, aparentemente tiene lo que hoy llamaríamos una adicción sexual.
0: Okay.
1: Y Clara lo confronta. Y doña Clara es de una familia como muy reconocida, a ver, en sociedad. Y entonces Clara habla de estas orgías en una entrevista con la policía y todo esto está registrado, está en la Gaceta de la Policía.
0: ¡Mano!
1: Sí, y entonces le preguntan a doña Clara, ¿verdad? Como que cómo era Felice, porque lo están tratando de destruir ante el ojo público, y Felice venía también de una vida, pues, de una familia muy pudiente. Y entonces ella dice que él jamás le levantó la mano, y que cuando ella lo confronta de las orgías, de estos problemas, Felice lo que le dice es, Clarita, tú tienes todo el derecho de pegarme, pégame. O sea, es un hombre como no violento, ¿no?
0: Ya.
1: Y entonces ella sabe que Felice tiene estos amoríos con Eloísa, y que es el gran amor de la vida de Eloísa, es Felice, y viceversa. Lo sabe después de que ellos ya no están juntos.
0: Okay.
1: Ellos se divorcian en el mismo año que ocurren los crímenes. Y entonces Eloísa pues tiene un burdel que hoy en día veríamos que hay trata de personas.
0: Okay.
1: ¿Sí? Y hay trata de menores. Hoy en día, en esa época eran otras reglas.
0: Claro.
1: Pero quien participa también del manejo del burdel es Felice.
0: Ah, ok.
1: ¿Sí? Entonces juntos están haciendo actividades que en esa época se veían mal, que hasta cierto punto sí había una ley que decía la prostitución no, y a Eloísa, y hay documentos y están en acceso público, donde está que la detuvieron por este tipo de actividades.
0: Man.
1: Claro, pero la policía le está fregando a ella por otras cosas, y ahí es donde te digo que ella es víctima de...
0: Ajá. Mano, qué loco.
1: Es súper loco. Y la historia de amor de ellos está como súper romantizada. Y si tú buscas podcasts o cosas así, hablan mucho a la relación de ellos dos.
0: ¿Cómo se busca?
1: Lo puedes buscar como el crimen de la novena.
0: Crimen de la novena.
1: Crimen de la novena.
0: Ok, eso sí. Ajá. Pero mira.
1: Pero hay mucho que decir de este crimen.
0: Apuntadísimo.
1: Hay mucho que decir de este crimen. A mí me parece que es una cosa como fascinante. Y leer lo que quedó de registro histórico de esto también, ¿no? Pero. Y Eloísa va a visitar a Felice a la penitenciaría cuando lo tienen detenido, y él es víctima de tortura. Y a él lo obligan a decir públicamente que la policía lo está tratando súper bien. Y te estoy hablando en la época de Lázaro Chacón, todavía antes de Ubico, y justo en ese cambio entra Ubico.
0: Ya.
1: Y entonces él le manda papelitos y él escribe unos versos, y después Eloísa los publica acerca del amor que él le tiene y de todo lo que él le cuenta estando en la cárcel, y esos los trafican. O sea, de verdad es así como con alguien que iba, por favor, que le mandara esto. Y Eloísa llega con el abogado que ella tenía y le dice que le da 10,000 quetzales de la época. ¿Sí? 10,000 quetzales de la época, que están a la par del dólar. Si hace que Felice salga libre.
0: ¡Wow!
1: Ajá, o sea, esta mujer está entregadísima. Que por cierto, Eloísa tenía un carro amarillo, de color amarillo canario. Que en esa época también tener un carro es un lujo. Y amarillo canario se sabía que era el de ella.
0: Claro.
1: Y conseguir hasta gasolina era un trámite, porque venía de México, no habían tantas gasolineras. O sea, es un issue esto, pues. Pero es muy lindo entender la época, ¿verdad? Y no tengo tanto tiempo como para meterme en el caso, pero
0: ya nos quedamos sin tiempo. Inclusive, no pasa nada.
1: Lo que ves es como que por ese auto es que la policía dice es él el que se lleva el auto y se va a cometer el crimen en el auto de Eloísa. Y claro, curiosamente los testigos dicen que era un carro verde y un color crema. O sea, amarillo, uh-huh, canario, no se te confunde.
0: Se sabía, como se yo, sabía, y cabal.
1: Y entonces, lo que ves es esta historia de amor entre ellos dos, que está alrededor de este caso del crimen, que también la prensa toma para contar esta historia. Pero el caso de las tres mujeres es una cosa impresionante, que eso lo dejo para otro día.
0: Los invito a que busquen lo que acabo de hacer yo, Eloísa y Felice. Solo sí, busqué eso en Google, sí, y me salió la historia completa. Hay unos archivos en Facebook y sí, esto fue una masterclass literalmente en muchísimas cosas. De verdad te agradezco un montón, Andrea. Por último, ¿cómo te pueden encontrar en las redes sociales para enterarse de más cosas que estés haciendo, Andrea?
1: Bueno, estoy como Andre Bonías. Es que ni siquiera me sé mis usuarios, perdón, amistades.
0: Andre Bonías. Sí,

0: 6 de la tarde hasta las 9 de la noche. No vamos a estar aquí en la cabina, vamos a estar en el McDonald's de Vista Hermosa. Y Andrea Bonilla regresará en Avengers Doomsday. ¿Algún mensaje de despedida, Andrea?
1: Pues muchísimas gracias a todos los que nos acompañaron. Y entiendo que el crimen no suele ser lo que todo el mundo quiere terminar su tarde, pero de verdad es apasionante que conozcamos nuestra historia y que desde esta, pues también nos protejamos mucho el comportamiento criminal o que no lo cometamos.
0: Gracias y que vuelva Andrea Bonilla. No mis palabras, palabras de WhatsApp. Gracias. Buenas noches a todos, pásenla muy bien. Nos escuchamos mañana y ahí más sorpresas mañana. Buenísima onda, de verdad. Feliz noche.
1: Gracias.
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5: Nuestra existencia no es una casualidad. Hemos sido pensados y queridos por Dios desde siempre. Así al menos lo dicen las Escrituras. Para cada uno de nosotros, Dios tiene una misión, un camino que quiere que sigamos para ser felices verdaderamente. ¿Y cuál es el camino que Dios quiere para mí? Tienes que preguntarte. Pues eso solo lo puedes descubrir tú mismo. Si analizas tus cualidades, tu personalidad, tus ilusiones, tus anhelos más profundos, tendrás pistas inmejorables para ir descubriendo ese camino. Pero el mejor lugar para saber qué es lo que Dios quiere de ti es la oración, ese encuentro personal de Dios con el ser humano. Haz oración, reza, pídele que te enseñe qué quiere de ti y seguro que encontrarás paz. O por lo menos luces para encontrar tu camino.
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5: Dios quiere llamarnos la atención y utiliza varias cosas para eso. Una de sus herramientas es el dolor, porque el dolor insiste en ser atendido. Dios nos susurra en nuestros placeres, nos habla en nuestra conciencia, pero nos grita en nuestro dolor. El dolor es como su megáfono para despertar a un mundo sordo. En estos tiempos que la estamos pasando un poco mal, con el distanciamiento social, con los problemas económicos, con el estancamiento de la vida ordinaria, nos podemos poner a pensar, ¿qué es lo que Dios quiere decirnos? ¿Cómo voy yo a reaccionar frente a esto? ¿Cómo está hablándome Dios a través de todo lo que me pasa? Si le pones un poco de atención, seguro que vas a encontrar en qué tienes que cambiar, en qué tienes que mejorar. Porque de esta crisis tenemos que salir fortalecidos. Dios nos habla a través de ella.
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Bueno, no les voy a mentir, amigos. He sido víctima del tráfico de una manera espantosa. Pero ¿qué tal? ¿Cómo están? ¿Todo bien? ¿Cómo está todo por allá afuera? Ya ni me digan, yo ya sé cómo está todo por allá afuera, amigos. Pero por sus rutas, ¿cómo está todo? Cuéntenme, 3755-9490. El señor productor no ha venido tampoco. Nos llamamos, nos dijimos, mano, la cola está arriba. No sé si sabían ustedes, pero el señor productor y yo venimos como de la misma ruta, ¿no? Desde el mismo lugar, más o menos. Bueno, aquel como unos minutos después que yo, ¿no? Pero sí nos llamamos así como amigo, hoy no sé cómo se va, cómo lo vamos a lograr, pero se logra, amigos. ¿Cómo está el tráfico por sus rutas? Cuéntenme, por favor, 3755-9490.

0: 6 de la mañana con 15 minutos, amigos. Necesitamos urgentemente, de verdad, todos tener un helicóptero en esta ciudad. Esta ciudad ya no sé qué decirles, amigos. No está hecha para vivir tranquilamente, la verdad. Ah, pero bueno, ¿qué les digo? ¿Qué dicen ustedes por allá afuera? Dice, buenos días, mi mejor compañía para mis turnos. Y nos está escuchando en 949.com.gt. Esa no falla, mira. Dice también por acá, y esa opción me gusta. Dice Gallo de Oro para todos. ¿Saben qué? Tiremos todos los gallos, señor, por favor. Libere todos los gallos, señor productor. Se ponía todo el turno a poner gallos, ¿no? Oigan, gracias por estar con nosotros desde temprano también. Dice por acá, buenos días. Dice, pero en verdad, ¿cómo estás? Dice, solo pasaba a ver si me ganaba más de algo. Oye, muchas gracias. ¿Ya está mejor el señor productor de salud? Esperemos que sí. Por lo que escuché en la mañana, no. Pero esperemos que de aquí en 15 minutos que no hemos hablado, espero que sí. Dice, vas a llegar al McDía feliz. Amigos, por ustedes yo llegaría a la luna. Aunque me tarde, porque seguramente si nosotros llegamos a conquistar la luna va a haber tráfico. Dice por acá, hoy no hay podio. Dice, me conformo con unos patos también. Los vamos a poner para ti, para todas las menciones honoríficas.
1: Hola, Lick, buenos días. Hoy ya vengo resignada que no voy a recibir nada. Salí 30 minutos más tarde de mi casa, de mi hora habitual, porque obviamente entro más tarde hoy. Pero el tráfico, o sea, 30 minutos sí hacen la diferencia en mi vida, Guate. Ya me di cuenta que tal vez sí llegué tarde.
0: Definitivamente.
1: Feliz día para todos.
0: Feliz día para ti. Gracias por estar con nosotros. Carito también nos escribió desde temprano. Nos mandan un video aquí en donde dice, buenos días, colapsó la salida de Villanueva. Está espantoso. Además de eso, amigos, por el otro lado de la ciudad, bueno, de la ciudad no, pero por el otro lado, ¿no? Hay un tráiler que se arruinó, se averió. Otra vez, esto fue en el Puente Belice y eso está causando un montón de cola, ya saben, zona 6, zona 5, zona 18, zona 17 y todo eso también en Villanueva, como nos están diciendo. Bueno, no es la misma causa, pero sí, se puso complicado hoy, la verdad. Pero gracias por estar con nosotros desde muy temprano, muy, muy temprano.
2: Good morning. El tráfico está igual que como yo estoy hablando. La madre, aquí en Carretera El Salvador, ya saben. Horrible, horrible, horrible.
0: Carretera.
2: Feliz día, bye.
0: Muchísimas gracias, Lau, también carretera, sí, les digo, o sea, ayuda, amigos. Pero ustedes, ¿cómo están? ¿Cómo se la van pasando? Ya van llegando, van cerca de su destino. Ya llegaron los que sí, cuéntenme cómo estuvo todo. Oigan, ¿a ustedes les gustan los zombies? Una pregunta bien random, ¿no? Hablando de repollitos extraterrestres, les tengo una película de zombies muy buena. Es considerada la mejor película de zombies de toda la historia.

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Son las 6 de la mañana con 30 minutos exactamente. Qué tráfico, ¿verdad? Yo sé, qué tráfico. 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Oigan, les estaba hablando de una película de zombies. ¿Han escuchado ustedes de la famosísima, la ininterpretable? ¿No? ¿Es así? No, señor productor. Bueno, es una de las películas más famosas del mundo. Según IMDb, esta es la película más famosa y la mejor rankeada y la de mejor historia y la que más impacto ha tenido en el cine de terror de toda la historia, amigos. Sí, estoy hablando de La Noche de los Muertos Vivientes. Es una película que se estrenó en 1960, estaba en blanco y negro todavía, por George Romero, que inspiró, pero así cantidad de películas. Inspiró, de hecho, la de 28 días después, 28 meses después, si no estoy mal. Inspiró The Living Dead, inspiró también The Walking Dead, El Día de los Muertos, así, cantidad enorme de películas, pero también inspiró la de 1990, que es considerada una versión todavía mejor, ya a color. Fue dirigida por un señor que se llama Tom Savini, que básicamente él se dedicaba a hacer efectos especiales, era el remaestro en los años 90 de los efectos especiales. De repente le dijeron, va, si sos tan bueno haciendo efectos especiales, qué heridas, qué cicatrices, qué caracterización, dirigí esta película. Este es tu reto, ¿no? Y él dijo, va, démela a mí. Y según lo que dicen los críticos, lo hizo mejor todavía. Esta película es de 1990. Se trata básicamente de una chava que se llama Bárbara y de su hermano, ¿no? Visitan un cementerio y ahí son atacados por muertos vivientes. Yo sé que suena como algo pues muy trillado ya para estas fechas. Seamos sinceros, es una película de los 90, pero esta película es la que estableció todas las demás películas de zombies, ¿no? Después de esto, pues llegan a una casa abandonada, ahí conocen a otras personas, ahí intentan protegerse de todos los zombies. Es una gran película, es parte de la historia del cine de terror y de todas las demás películas, la verdad, diría yo, porque sí, los efectos especiales, la caracterización, las historias que tiene, muy buenas. ¿Quieren esta película? Yo se las mando, está en español latino, no tienen que leer nada, no tienen que traducir nada, no se preocupen. Si quieren esta película, mándenme la palabra zombie al 3755-9490. Zombie al 3755-9490. Oigan, es una gran película, tienen que verla. Si a ustedes les gustan las películas de terror, de zombies, y no han visto La Noche de los Muertos Vivientes, la edición de 1990, no saben nada, amigos. Se han perdido de todo.

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Oigan, si a ustedes les gusta el anime, amigos, se viene Dragon Ball Z. ¿Vieron nuestro video, por cierto, en donde decíamos cosas que nos daban vergüenza o que tal vez no tanto? Yo les decía lo de Naruto. Realmente sí me gusta, amigos, pero no les sé tanto. No les sé tanto a Lore como le sabemos posiblemente todos los demás a Dragon Ball. Se viene Dragon Ball Super. Bueno, creíamos que habíamos visto ya todo de Dragon Ball Super, ¿no? Pero Toei dijo, momento, espérense un poquito. ¿Saben qué pasa, amigos? Se viene Dragon Ball Super Beerus, que no es una secuela como tal. No, tampoco es una historia inventada, ¿no? Como Daima o algo así, sino que es un remake como tal. Ya saben que Dragon Ball Super, pues, tuvo un poquito de backlash por ahí. La gente decía, ¿cómo me van a presentar ese bodrio? No, amigos, ya no. Ahora este remake trae 19 episodios y va a estar enfocado totalmente en el arco del dios de la destrucción, Bills, que es la, pues ya saben, la resurrección de Freezer también y el torneo del universo 6. Ahora, se supone que esta animación sí viene buena. ¿Se acuerdan cómo se hicieron famosos los memes de Dragon Ball porque su animación estaba bien horrible? Pues esto es lo que ellos están corrigiendo, ¿no? Además de eso, le van a meter escenas inéditas y una adaptación que es 100% fiel al manga. Díganme si no se antoja. Se va a estrenar este domingo 11 de octubre en Japón. Y ese mismo día llega a Crunchyroll, pero para nosotros aquí en Guatemala, en Centroamérica, no en nuestra región, el primer episodio cae a eso de las 8:15 de este domingo, ¿ok? Entonces, para que ustedes estén ahí pendientes, ¿no? Además de eso, amigos, no llega solo a Crunchyroll. Si ustedes no tienen Crunchyroll, no quieren pagar Crunchyroll, no hay problema. Si tienen HBO Max o si tienen Netflix, también va a llegar el 16 y 17 de octubre respectivamente, solo una semana después del estreno en Japón. Entonces creo que está bien, ¿no? Está bien, digo yo. Entonces no tenemos que pagar Crunchyroll. Si tenés Netflix o tenés HBO Max, vas a poder ver Dragon Ball Beerus. Bueno, Dragon Ball Super Beerus. ¿Ustedes qué creen, amigos? ¿Es una gran jugada o mejor nadota? Me decían por aquí de un anime también, por cierto. Ahorita les voy a contar qué onda. Pero díganme, ¿qué piensan de esto? ¿Ustedes creen que si era necesario este remake? Yo creería que sí. Después de esa cosa tan horrible que nos entregaron la última vez, creo que sí se merecía algo mejor esto, ¿no?

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Oigan, esa canción literalmente dice, hey, ¿dónde demonios está mi esposo, no? Suena como una gran red flag esta chava, ¿no? Pero a ver, hablando de eso, justamente hoy vamos a hablar de red flags. Pero hoy vamos a hablar de red flags, amigos, con una experta, con alguien que le sabe. Traemos de nuevo a nuestra psicóloga estrella, experta. Entonces, pues ahí sí vamos a tener un punto de vista bastante profesional, ¿no? Para que ustedes me vayan diciendo de una vez cuáles creen que... Por ejemplo, eso, ¿ustedes creen que es una red flag? Así que imagínate, estás casado, tenés novia, tenés novio, lo que sea. Y de repente, te llega un amigo, ¿no? Estás con unos amigos y... Mano, mira, me acaba de hablar tu esposa. Órale, ¿qué onda? ¿No está bien? Pues sí, solo me preguntó que dónde estabas, ¿no? Que si estabas aquí con nosotros o qué. ¿Eso es una red flag o nada más quiere saber que estás bien, que te estás cuidando, ¿no? Contanos a través del WhatsApp 37559490. La cara del señor productor es de no. Tremenda red flag, ¿no? Pero no sé, tal vez no, tal vez solo no has contestado y quiere saber que estás bien. Digo yo voy a ser el abogado del diablo acá, ¿no? De repente y no, amigos. Pero bueno, ustedes qué piensan, cuéntenme a través de el WhatsApp. Cada sueño comienza con una idea. 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

Son las 6:57 a.m. Oigan, ya tenemos a nuestra invitada, pero antes les quiero preguntar yo si ustedes creen que estas cosas son red flags. Ahorita les voy a comentar. Antes que nada, eso sí, lo que no es una red flag es ser inteligente, es decir, órale, pues qué aburrido ir todos los días en el tráfico. Yo prefiero disfrutar el viaje, marcar mi estilo, seguir mi propio flow. Para eso necesitamos una Suzuki, ¿no? Porque en la calle Suzuki te mueve. 6:58. A ver, salir todos los fines de semana es una red flag, amigos. ¿Ustedes creen que eso sea considerado una red flag? Porque, según estudios psicológicos, ya nos van a confirmar ahorita, ¿verdad? Si no sabemos resolver nuestros problemas sin estar alterando nuestra mente, definitivamente ahí hay un clavo, ¿no? Hay un problema ahí. Entonces, ¿conocen ustedes a alguien? ¿Han salido ustedes con alguien? ¿Salen ustedes actualmente con alguien? ¿O son ustedes esa persona que cada fin de semana tiene que salir con sus amigos? Que no, hombre, es que solo vamos a ir aquí a unos drinks y después, y terminan llegando así súper de madrugada, ¿no? Esa sería considerada una red flag. Pero no sé, ¿ustedes qué piensan? Claramente ustedes son los que saben. Además de eso, y esto creería yo que sí, de repente, esas personas que de la nada se ponen celosos, ¿no? O celosas, que empiezan así, pareciendo, con esas actitudes que parecen como amor, ¿no? Como atención, como que de verdad se están interesando en ti, pero de repente terminan ya queriendo controlar que tu ropa, que tus redes sociales, que el dinero, que con quién estás saliendo, que con quién vas a salir hoy, que por qué vas a salir otra vez el fin de semana y se relaciona con la anterior, ¿no? Otro fin de semana vas a salir, de verdad. ¿Por qué no vas a salir conmigo? ¿Por qué vas a ir otra vez con tus mismos amigos? Van a ver mujeres, ¿verdad? Ya se empezaba a proyectar, ¿no? ¿Ustedes creen que eso? A ver, principalmente lo de salir cada fin de semana puede ser considerado una red flag.

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7 de la mañana con 11 minutos. Oigan, ya vamos. Ahorita vamos a ir en el live TikTok 949 Radio. Solo que encontremos el cable. Gracias, señor productor, hombre. A ver, entonces estábamos hablando de las red flags. La violencia, amigos. Cualquier tipo de violencia o de abuso en general, ¿no? Como abuso verbal, abuso emocional, abuso físico también, ya sea hacia vos o hacia también una persona. Por ejemplo, un mesero, ¿no? Estás comiendo con esa persona, bla, bla, bla, jijiji, jajaja, todo bien. De repente, ves que le hace un gesto feo al mesero, que lo trata de una manera despectiva o que le truena los dedos. ¿Han visto a la gente que le truena los dedos a los meseros, amigos? ¡Qué cosa tan horrible! Si ustedes ven eso, amigos, definitivamente red flag. O hacia un perrito. ¿Sabes? Un animalito, imagínate, llega tu pareja a tu casa y no le hace, a ver, como que tu perrito está ahí queriendo incluso todavía, ¿no? Salvar ahí la relación, ¿no? Llega, se le acerca y él, en lugar de acariciarlo, de, no sé, hacer un comentario bonito sobre tu mascota, te dice: ¡ay, qué feo ese chucho! Decile que se aleje de acá porque me va a llenar de pelos mi traje, ¿no? O algo por el estilo. Amigos, esa es súper red flag. Por eso les pregunto a ustedes, ¿cuál ha sido esa red flag que ustedes ignoraron al principio? Porque dijeron: no, hombre, no importa, eso lo dejo pasar porque estoy muy enamorada, porque estoy muy enamorado. Pero de repente se dieron cuenta que no debieron haber dejado pasar eso, amigos. Fue un desastre total. Cuéntenos a través del WhatsApp, el 37559490. 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

0: Eso.
1: Son las 7 de la mañana con 20 minutos, amigos. 7 con 20. Dice, el hecho de estar enamorado no significa descuidar el aseo y la vestimenta. No es una red flag, dice. Tenemos varios perritos recatados y los cuidamos. Ah, rescatados, me imagino. Y los cuidamos como parte de la familia. ¿Verdad es lo que yo diría? A ver, vas a venir a mi casa y vas a insultar a mi perrito. Terminamos en este momento. Lo siento. Solo no podemos continuar, ¿no? Si no te vas a llevar bien con mi perrito, creo que no. Dice por acá también, perdón, yo amo, adoro los animales, pero cuido mi aspecto personal y que me llenen de pelos no es opción, dice. Al contrario, cuidar mi aspecto habla bien de mí. Bueno, sí, tenés razón, pero a ver, lo podemos decir de una mejor manera, ¿no? Digo yo como, ala, mira, fíjate que tengo que ir a esta actividad después, por eso me vestí así, por eso traje, valga la redundancia, este traje, ¿no? Entonces, pues ahorita no puedo llenarme de pelos. Dame chance, ¿no? Un ratito, diría yo, o como, mira, es que no sé, tu gato a veces termina orinándose en mí, porque no les ha pasado que dejan su saco, su suéter o algo y terminan los gatitos así como, ah, bueno, pues ahora es mío, ¿no? Y termina haciendo pipí encima de ellos, ¿no? Entonces, va, ya decís, órale, momento, mira, dame chance hoy, ¿no? Pero no le vas a decir como, mira, ese tu chucho, todo feo y encima... Como que los chuchitos tuvieran algún problema, ¿no? Diría yo, o estoy exagerando, amigos, soy yo la red flag y nunca me di cuenta. ¿Fui yo la red flag todo este tiempo? ¿Soy una red flag, señor productor? Sí, muchas gracias, señor productor. Siempre puedo contar con su apoyo.

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0: 7 de la mañana con 30 minutos, amigos. Estamos totalmente en vivo en el TikTok 949 Radio TikTok Live. Dicen que soy una red flag. ¿Tú crees que soy una red flag?
1: No lo sé.
0: No sé. A ver. Mira, pues todo esto empezó porque dije yo. Y según lo que estaba leyendo, una red flag podría ser considerado tratar mal a una mascota. Entonces, suponete que llega alguien a tu casa y te dice, ay no, aléjame ese chucho porque me va a llenar de pelos ahorita. Pues yo diría como, mano, no trates así a mi perrito, ¿no? O sea, estás viniendo a su casa, de hecho. Es más tu casa que mía, la verdad, ¿no? Entonces, pero me dijeron que no, que igual no se debería de descuidar el aspecto personal. Entonces, soy una red flag. ¿Tú crees que soy una red flag por eso? O sea, sí soy, pero no por eso, ¿no?
2: tal vez.
0: Calculas que sí. Amigos, no, ¿por qué? Oigan, le está diciendo una psicóloga, entonces posiblemente sí sea, amigos, perdón. Pero sí, calculas que sí.
2: No, realmente no, porque puede que quizás tengas como alergia o algo, traumas, no sé, porque no sé, puede algo, ser, ¿verdad? No. No necesariamente, pero igual estás como comunicando que no quieres a la mascota cerca, entonces está bien porque lo estás comunicando. Tal vez no es la forma, pero...
0: Ajá, tal vez la forma,
2: ajá,
0: ¿no?
2: Ajá, la forma, sí.
0: A ver, otra de las cosas que estaba viendo por acá, a ver, aquí estaba. A ver, salir todos los fines de semana. Eso debería de ser para mí una red flag. Así que no va a salir con esta chava. Todos los fines de semana salió con sus amigas y se va a beber y no sé. ¿Eso es una red flag?
2: No, ¿qué tendría de malo salir?
0: Ok. Bueno, hasta tal vez cierta hora, tal vez hasta, no sé, hay gente que le gusta beber como mucho. Ajá. ¿Eso sí sería una red flag? Igual no.
2: ¿No? El hecho de controlar tal vez la hora de regreso o la hora que pasa afuera, sí.
0: Yo soy la red flag otra vez. No, amigos, ya basta. Esto no es para funarme a mí. Bueno, a ver, ¿tú crees que la hora no debería de influir?
2: No realmente, porque si no está haciendo... Si está divirtiéndose, no está haciendo nada malo, porque debería de ser una red flag que salga todos los días, por ejemplo, o todas las tardes, noches.
0: ¿Calculas que no? O sea, yo puedo salir todos los fines de semana y todo bien.
2: Sí,
0: no debería de tener problemas con... Me voy a empezar a proyectar, ¿no?
2: ¿Cuál sería el problema? ¿Cuál sería el fin de la salida, más bien? Si el fin de la salida es como buscar a alguien más o algo más, pues ahí sí, teniendo pareja. Pero si realmente no, ¿cuál sería entonces la red flag ahí?
0: Ok, oye, muy bien, perdón. Entramos así con todo y ni siquiera te presentamos. Por favor, preséntate para nosotros nuevamente.
2: Hola, ¿qué tal? Mi nombre es Tania, soy psicóloga y me dedico pues en sí a todo lo que es emociones, pensamientos, conductas. Y pues es un gusto estar aquí, gracias por la invitación.
0: Gracias por estar con nosotros. Qué bonito tenerte acá, mira. Dice, una de esas tóxicas y que sea de unos 60, por favor. Dice, es lo que estoy buscando para esposa. Bueno, oye, dice algo de ti que estés buscando a alguien así, ¿no? Como que te, mandame, dominame, bebé, sé tóxica conmigo. Sí, ¿no? ¿Está bien eso? ¿Eso es una red flag?
2: Seguro, porque ya necesitarías que alguien más te controle.
0: Sí, ¿no? ¿Para qué estás buscando que te controle? Amigo, no voy a ser el único de la funa hoy.
3: ¿Vos fuiste la red flag?
0: A ver, ¿qué dicen por acá?
3: ¿Vos fuiste la red flag?
0: Ah, yo fui la red flag. Amigo, no me digas eso, amigo. Dice por acá, no me quiero llenar de pelos, dice. En el pasillo de afuera no hay pelos, bye. Ajá, es lo que te digo, ¿no? Se llena uno de babas de los niños ajenos, dice. No vas a... ¿Pero por qué teníamos que meter a los niños? Se llena uno de babas de los niños ajenos. No van a aguantar un par de pelos, dice. Ahí está, es lo que yo digo. A ver, hay otras red flags que encontramos por acá y ahorita les voy a decir. Tratar mal a alguien que te esté ofreciendo un servicio, un mesero, por ejemplo.
2: Sí, claro, falta de respeto totalmente.
0: Eso sí es una red flag, ¿no?
2: Sí.
0: Está feo, ¿no?
2: Sí, porque puedes pedir las cosas, pero hay formas, nuevamente.
0: Que te truenen los dedos, suena así horrible, ¿no? Eso es una red flag.
2: Es una mega red flag.
0: Oigan, vamos a seguir hablando de las red flags en el TikTok 949 Radio. Ya estamos en live, ya nos pueden ir a saludar, a compartir con nosotros, a conocer a nuestra invitada. O volver a verla también, ¿no? Oye, la última vez recibiste muchos comentarios así, ay, qué guapa la invitada, mira.
2: Gracias.

0: donde todo gira alrededor de la pareja y dejan a sus amigos, sí.
1: ¿A ti
0: sí
1: no te ha pasado como tal?
0: A mí no me ha pasado como tal.
1: ¿Tú crees que eso es algo que le pueda pasar a alguien que igual y se dedica a la salud mental, ¿no? Que igual
0: Sí.
1: y falle y diga, ay, igual me dejé llevar por esto, ¿no? Dejé pasar estas red flags.
0: Sí, al final somos seres humanos, ¿verdad? Y capaz que en su momento, a la hora de si tomó o no tomó terapia inicialmente, hay cosas que quizás uno no vivió y a la hora de vivirlo, por ejemplo, un psicólogo puede no haber vivido un duelo y nunca en su vida y justo sucede y no es como que el psicólogo sepa sobrellevar el duelo por sí solo. Sabemos, ¿verdad? Cómo se procesa, mas no llevarlo nosotros mismos en nuestra piel, en nuestros sentimientos y así.
1: Órale, ok. Oigan, hoy tenemos una invitada experta en la salud mental que nos está hablando un poquito más sobre las red flags. A ver. Escucha esta, el adolescente eterno, ¿no? Que hay gente que simplemente como que no domina esas habilidades básicas para ser un adulto funcional. Diría yo, gente que no sabe administrar su dinero, por ejemplo. Gente que tal vez es muy irresponsable en sus trabajos. Que no puede cuidar como, no sé, una mascota incluso, ¿no? ¿Tú crees que eso termina siendo una red flag para una relación como tal? Algo que debería decir, me alejo.
0: Sí, porque es al final falta de compromiso, por ejemplo, porque si es irresponsable en su trabajo, en su cuidado, en su aspecto y demás cosas, pues definitivamente no hay un compromiso como tal con sí mismo, o igual, ¿verdad? Hay alguna situación por ahí que no
1: Sí,
0: pasa nada.
1: que hay que checar, amigos. Hay que checarse, hay que ir a terapia, amigos. La verdad, lo decimos como broma a veces, pero es real, amigos. No es meme. Ok, oye, yo creo que tenés un montón de fans hoy, ¿no? Dice por acá, se llenan de otros pelos y se quejan de los pelos de las mascotas, dice. Ey, ya dejamos eso atrás, amigo, ya dijimos que no soy red, bueno, que sí soy tal vez. Dice, si está en una relación, por supuesto que es una red flag eso de que esté saliendo, me imagino yo. Ahora, si es soltera o soltero, pues no tiene importancia. Todos los días de fiesta y en una relación no está bien. ¿Qué opinas? Todos los días de fiesta y en una relación.
0: Pero ¿por qué sería malo que esté de fiesta? ¿Por qué no poder acompañarlo también? ¿O ir solo?
1: Digo
0: Pueden ser
1: yo.
0: ambos.
1: ¿Tú crees que solo es inseguridad que diga yo no? Es que te estás yendo todos los viernes y con esas tus amigas que todas, no sé, se les conoce algo.
0: Ajá.
1: Porque lo he escuchado, ¿no?
0: Sí, definitivamente es inseguridad. Porque al final, si la persona te quiere, pues no lo va a hacer. Realmente no lo va a hacer. Si eligió, porque al final también, ¿verdad? Hablamos de que el amor es una decisión, porque el sentimiento, la emoción va y viene, no es algo que
1: Oh, por
0: permanezca,
1: Dios.
0: entonces es decisivo. Entonces la persona, si te quiere, no lo va a hacer.
1: El amor es una decisión, eso me dejó. Oye, muchas gracias. Pero a ver, red flag que desconfíes de los amigos. Como mira, yo confío en ti, pero es que tus amigas, yo sé que tal engaña a tal persona, tal salió conmigo incluso, ¿no? Entonces, ¿qué onda? ¿Es red flag desconfiar de las amigas? ¿No desconfío de ti, sino de tus amigas? ¿O es pura excusa?
0: Puede venir de ambos, la verdad, porque si tienen fama las amistades, pues puede ser, pero al final la confianza está en la pareja, entonces si no confío en mi pareja, es
1: Pues,
0: inseguridad totalmente.
1: ok. Oigan, estamos hablando de red flags. Vámonos al TikTok Live 949 Radio.

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0: ¿qué va a pensar de mí luego de que dije esto, no? Luego de que dije que no ibas a entrar a mi casa si no respetabas a mis mascotas. Pero bueno, oigan, estamos hablando acá con Tania. Me encanta. Dice, oye, traes hoy así toda el aura de conquistadora, mira. A ver, hablamos de red flags, amigos. Alguien que consume toda tu energía, que consume tu tiempo, como que limpiando sus propios problemas, ¿no? Porque al final no habría espacio para tus problemas ni tus metas porque te convertís en el papá o la mamá de esa persona. Eso es una red flag, ¿no? Creo que está de más decirlo, ¿no?
1: Clarísimo. Sí, sí, sí.
0: A ver, si alguien que no puede ser honesto, por ejemplo, ni consigo mismo, ¿crees que sí lo sería contigo o sí sería como una red flag? Como que yo no puedo aceptar mis propios errores. Supongo, ¿no?
1: Pues entraría dentro de lo que es manipulación, porque si al final yo no acepto mis errores, yo no acepto que tengo la culpa o que soy responsable de algo, quiere decir que entonces el responsable o la culpa es de alguien más.
0: Ajá.
1: Entonces al final eso nos lleva a la manipulación, a hacerte creer que tú eres el responsable.
0: Madres. Oigan, gracias a todos los que nos están escribiendo, comentando, mandando sus WhatsApps también. Dice por acá, ¿cómo le hago si soy la mera verdura del caldo y conozco a miles de personas, pero por mi pareja siento que mi luz se apaga? Pues, como habíamos dicho la última vez, no es como que pues seas una consejera, pero sí le podrías decir algo como tal vez desde tu punto de vista femenino y no profesional.
1: Claro, sí sería de comunicar el por qué está apagando su luz. Realmente la pareja no es para apagarnos, es para elevarnos, es para y seguir al siguiente nivel. Entonces sí sería de ver qué está pasando ahí.
0: A ver, que se ponga celosa porque saludas a alguien en la calle.
1: Red flag.
0: Todo lo que quería saber, amigos. A ver, ¿quién más está por acá? Dice, no es una red flag que se vaya de fiesta todos los viernes y que te invite y que después no quiera salir contigo o a ningún lado. Ah, bueno, y que no te invite, era, perdón. Bueno, o sea, que sí salga de fiesta, pero que no te invite y que no quiera salir contigo. Que solo quiere salir con sus amigos, me imagino, con alguien más. ¿Eso es una red flag?
1: No realmente, porque al final somos seres individuales y el amor es libertad también. Entonces no quiere decir que necesariamente tengan que salir, pero sí sería lo ideal, lo bonito, ¿verdad? Que por lo menos sepas que dónde estás,
0: claro,
1: dónde fue.
0: A ver, ¿estaría mal entonces que alguien te invite o que alguien no te invite como a una fiesta en donde no se van a celebrar? Es que mira, me van a celebrar en el trabajo porque llegué a mi meta de ventas este mes. Entonces, pues me van a celebrar, ¿no? Y que no te inviten a ti, aunque sabes que los demás iban a ir con pareja.
1: Realmente depende de la persona.
0: Ok.
1: Porque no necesariamente se tiene que atender a todos los espacios, ¿verdad? Porque cada quien también tiene su tiempo a solas. Y es que eso también es algo que se ha venido como vendiendo, de que hagamos todo juntos.
0: Ay, no.
1: Pero, ¿y la individualidad dónde quedó? Porque al final somos seres individuales, ¿verdad? Pero, insisto, depende qué la otra persona quiere o por qué, ¿verdad? Pero eso igual no depende de la pareja, depende siempre del individuo.
0: Dios mío, amigos. A ver, dice, pienso que las red flags se pueden separar por gustos, costumbres propias. Por ejemplo, si no te gustan los gatos, busca a alguien sin gatos. Y las generales, como le pegó a la pareja anterior, dice. Ahí salí corriendo. No entendí lo segundo. Pero, ¿calculas que sí? Porque, por ejemplo, a mí no me gustan los gatos. Bueno, o sea, a mí sí me gustan, ey. No, pero en este ejemplo, es como, ey, a mí no me gustan los gatos, pero tú tenés un gato. ¿Por eso debería yo dejar de hablarte? Yo no creo que eso sea como, ay, no, no voy a...
1: No de hablar, pero sí, por lo menos si estás pensando en tener una relación con esa persona, tenés que pensar que eventualmente el gato va a ser parte de la vida de...
0: Pero se puede hablar, ¿no? Igual y como, ey, mira... sí vamos a tener gatos, pero no sé, tengámoslos en un espacio aparte. Bueno, no, está bien feo, ¿no? Tener a tus gatitos como en un lugar aparte. Bueno, no, sí tenés razón. Tiene toda la... Amigos, yo ya no puedo tener la razón aquí. Pero ustedes, ¿qué piensan? ¿Ustedes serían capaces de detectar sus propias red flags? 949. 949.

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0: Hablamos de las red flags por acá. Y yo quiero saber qué opinan ustedes, si tienen como la habilidad. ¿Es una habilidad eso? ¿Como identificar tus propias red flags?
1: Sí, bueno, sí, podríamos llamarle habilidad a la conciencia.
0: Órale, oye, qué manera de decir las cosas, me gusta. A ver, escuchemos esto. Esa gente que pasa de estar feliz, así de la vida, y uy, todo bien, a estar enojado así en 2 segundos, y no, odio todo, pa, voy a romper este vaso, ¿no? Le voy a pegar a la pared, ¿no? ¿Eso es una red flag?
1: Sí, cero inteligencia emocional, porque sí, puedo estar feliz y estar enojada al ratito, porque las emociones no duran mucho realmente, no duran más de 4 minutos, pero eso no significa que voy a somatar la mesa, voy a pegarle a alguien, voy a tirar el vaso.
0: Ajá.
1: Sí, eso no.
0: Eso sí es un motivo para decir ya me voy, ¿no? Voy a correr inmediatamente.
1: Totalmente, porque es violencia y agresividad.
0: A ver, eso, esas micro golpes, micro violencia, ¿no? Como ay, no sé, deja de decir esto y pa, un golpe en el hombro o algo. ¿Sería una red flag?
1: Sí, porque al final no es que sea un acto de cariño, aunque lo pasemos por eso. Porque sí, es que así es mi forma de ser. No, amigos.
0: No, ok. Sin ningún tipo, ¿no? Como, no sé, un jalón de cabello, un empujón.
1: No.
0: No, como, ay, ya. Sí, está feo, ¿no?
1: Sí, no es lo ideal. Si estamos bromeando, molestando, pues claro, tiende a llegar en algún punto. Pero si es como muy fuerte, no es lo normal realmente.
0: Ajá, ya sí duele, ¿no? Ya está feo, amigos. A ver, alguien que muestre, bueno, eso justamente, que no pueda regular sus emociones. Tal vez alguien que, no sé, pongámoslo como algo más aterrizado, como alguien que siempre está triste. No sé, que siempre te está diciendo como, ay, es que me pasó esto. Ay, es que estaba viendo yo la serie de Los Sopranos, amigos. Y hay un personaje en específico que siempre es como, ay, ya, ay, me quiero morir. Ay, ya, mejor tírenme por la ventana. Ay, ya, mejor, que lo hace como muy seguido, ¿sabes? Es una red flag, ¿no? ¿O no? ¿Calculas que no?
1: No es una red flag, pero sí es una señal de auxilio.
0: Ok.
1: Ajá.
0: Eso de todo el tiempo de, no, ay, ya, empújenme desde este puente, amigos.
1: Exacto, okay. Sí, es una señal de auxilio, porque la persona te está diciendo ya no quiero estar en este plano terrenal.
0: Entonces, eso no es considerar una red flag, de verdad. Porque digo, bueno, si esta persona tiene como pues ese pensamiento de la vida, ¿nos debería yo de seguir acá?
1: Ah, bueno, si estamos hablando de seguir en la relación, existen las dos posibilidades, ¿verdad? De quedarme y ser de apoyo, ser parte de la red de apoyo, o definitivamente no, pero eso también depende de lo que la otra persona quiere.
0: ¿Vale la pena quedarse? Como decir, bueno, no, tenés estos problemas, pero yo te puedo ayudar, yo voy a estar aquí para ti, yo te voy a rescatar.
1: Sí, porque al final no es que sea una red flag como tal, sino es una persona necesitando ayuda. Entonces, claro, si eventualmente pues la situación se vuelve un poco más grave, sí puede llegar a que la terminación de la relación, por ejemplo, le deje a la otra persona aún más el chance de no querer seguir en ese plano terrenal. Que eso de igual forma no debería de indicar si sigo o no sigo en la relación, pero sí hay factibilidad de.
0: Ok. Eso me llama la atención, pero lo vamos a seguir discutiendo en el TikTok, ya saben, 949 Radio.

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0: ¿sabes? Como, si yo te digo, mira, a mí no me gusta que me celebren mi cumpleaños, solo no me gusta, porque no me gusta, ¿para qué, no? Y venís y me celebras mi cumpleaños, no estás respetando mi no, pero eso sí, sí es una red flag. Porque tal vez, no sé, tu intención es buena, como ahí tal vez no los disfruta porque tuvo algún trauma o por X cosa.
1: Justo, sería como indagar un poquito más de, pero ¿por qué no te gusta celebrar tu cumpleaños? Okay. Y dependiendo, sí, justo es porque, me recuerda a mi papá que falleció, por ejemplo.
0: Ajá, en mi cumpleaños, ¿no?
1: Ajá, en mi cumpleaños es como, ok, celebrémoslo entonces otro día. ¿Qué te parece? Es como el diálogo.
0: Ok, la amigos, yo creo que eso es como la clave de todo, ¿no? Incluso para... relaciones familiares, relaciones en pareja y lo que sea, pues solo hablar, ¿no? ¿Por qué nos cuesta tanto? ¿Por qué crees tú que nos cuesta tanto hablar a veces de lo que no queremos, de lo que sí queremos, de lo que sentimos, de lo que ya no sentimos?
1: Ajá. Es muy cultural porque venimos de situaciones de nuestros abuelos, bisabuelos, en donde era el silencio, era una era de silencio. Entonces, no es como que se haya enseñado a hablar de tus sentimientos, de tus emociones, de lo que pensás, ¿no? Era todo lo contrario. Es justo. Si no decís nada, vivís. Si te quedas callado, todo bien. Entonces, viene desde ahí y probablemente desde mucho antes.
0: Ok. Dice que que prefiere una gaseosa por sobre otra. ¿Es una red flag? Claramente no, amigo. Sí.
1: No.
0: Estaría raro, ¿no?
1: Son gustos.
0: Estaría muy raro. Red flag, no sintonizar 949. ¿Qué pensás?
1: Sí, totalmente.
0: No, ¿verdad?
1: Sí.
0: Es lo que digo yo, amigos. A ver, tenemos más red flags. Es que todo puede ser considerado una red flag y creo que también a veces usamos la palabra muy a la ligera, ¿no? O bueno, el término como tal, no la palabra, sino el término. Como ahí eso es una red flag, amigo.
1: Sí.
0: A ver, de repente... Ah, bueno, esas son las que teníamos. Pero a ver, alguien que no tenga modales. Modales al comer, por ejemplo, al hablar con alguien, a la hora de, no sé, ir caminando contigo. Ay, Dios, me asustaste, amigo. Entonces, eso, que no tenga modales.
1: Creo que eso es más de gustos y aprendizaje que realmente una red flag. Claro, el respeto creo que es algo que se enseña en casa, pero si no se enseñó, entonces no es culpa de él al 100%. Claro, si ya es adulto o joven adulto, sí, claro, por supuesto. Pero si no, entonces ahí sí es cuestión de aprendizaje y no es una red flag realmente, a menos que sea grande, adulto.
0: Alguien que tal vez le haga demasiado caso a sus papás. Como, ay, no puedo salir contigo porque mi mamá dice que tenés un tatuaje y esas personas son malas. O no puedo salir contigo porque estás demasiado pequeño y pues son malas esas personas porque están más cerca del infierno, ¿no? No sé, algo. Eso está mal, ¿no? Si se considera una red flag, es algo por lo que yo debería decir, me voy, ¿no? Qué aburrido que le estés haciendo... caso en cosas tan banales.
1: Sería más red flag, ¿no? de los papás que
0: sería barrera, definitivamente. Pero sabes que la educación fue dada por ellos, ¿no? Entonces dices, ay, pues definitivamente no quiero quedarme acá, ¿no? ¿O no? ¿O sí estoy exagerando?
1: No es una red flag como tal, pero sí tiene que ver con la dinámica familiar, entonces.
0: Ok.
1: Sí, la familia para él es muy, muy importante, él o ella. Definitivamente sé que yo no entro en primer plano cuando debería de ser al revés. Que la pareja entre en primer plano y la familia después.
0: ¿Tu pareja debería de ir en primer plano?
1: Sí, ya es una situación seria, sí.
0: Sí, es una situación seria. ¿Qué se considera una situación seria? Ya como noviazgo formal.
1: Sí,
0: como, noviazgo. Ya sí te lo dije, ¿no? Ya me confesé contigo.
1: Exacto. Sí, en un noviazgo ya formal, porque en teoría. ¿Verdad? En teoría, lo ideal es que ese noviazgo vaya al compromiso matrimonio.
0: Ajá.
1: Entonces, sí. Pero, por ejemplo, si estás conociendo a alguien, pues no, ¿verdad? Ahí sí no.
0: Claro, ajá.
1: No aplica.
0: Hablando de lo que decís de compromiso matrimonio, porque me he tomado con un montón de esos casos últimamente y acá principalmente. Alguien que dice: llevamos 5 años ya y no se ve nada, como de que me va a haber algo más, amigo, me va a dar un anillo, si de verdad vamos a ir a vivirnos juntos, algo por el estilo. ¿Eso se considera una red flag?
1: Si nunca se ha hablado realmente, nunca se ha tenido esa conversación de hacia dónde vamos. Uh-huh. Sí.
0: Ok.
1: Porque puede ser que de aquí en otros 5 años más vayamos a entrar en compromiso y uh-huh. o juntarnos o lo que sea. Uh-huh. Pero hay una meta. Pero okay. si nunca se habló, entonces ahí sí. Y solo okay. estamos como a la espera de algún día tener esa conversación, ahí sí.
0: Está triste eso, ¿no? Sí. A ver, ¿tú crees que hay un tiempo justo para hacerlo? Como, bueno, ya nos llevamos conociendo 2 meses. Ya te tengo que decir, no, como, hey, mira, pues sí me gustaría salir contigo formalmente. Ya llevamos, no sé, 1 año de conocernos formalmente. Y ya te digo, hey, mira, pues ya, la verdad es que sí, ya con este año ya te conozco. Sí, sí me quiero comprometer contigo, ¿no? ¿Qué onda? ¿Qué vamos a hacer?
1: No hay un tiempo exacto. Creo que es cuando okay. uno decide justamente uh-huh. que esta es la persona con quien quiero estar.
0: Ok.
1: Pero como tal, un año o meses, no.
0: Ok.
1: De 6 meses para... De 1 a 6 meses, yo diría que eso sí ya no tendría como una fuerza, una base tan uh-huh. sólida como de 6 meses en adelante. Porque de 6 meses en adelante ya es como ya te conozco como realmente eres.
0: Okay.
1: Ya no es como ese rosadito bonito y todo. Ajá. Ajá. Entonces, a partir de los 6 meses, ya venir y preguntar o decir o tener esa conversación uh-huh. sería lo ideal. Pero realmente no hay un tiempo.
0: ¿Dirías a partir de los 6 meses de ser ya algo o de conocerse? Que te debería decir como, ah, ya nos conocemos 6 meses, ya quiero que seas mi novia, ¿no?
1: De conocerse.
0: Ok. O sea, ¿no te casarías con alguien que acabas de conocer y vamos a casarnos ahorita en Las Vegas?
1: No.
0: Solo no. Después de los 6 meses, sí.
1: Tal vez.
0: Habría que analizarlo, ¿no?
1: Sí, habría que pensarlo un poco.
0: A ver, ¿tú crees que este tipo de cosas que son como, va, eso justamente, nos acabamos de conocer y ya 2 meses yo quiero formalizar contigo, nos vamos a vivir juntos y vamos a... Está como un poquito red flag, ¿no? ¿Calculas que no? Porque es como ahí, espérate un poco, ¿no? O sea, dame chance. Ni siquiera conozco el nombre de tus papás, no he ido a tu casa, ¿no? Algo, no sé. Digo yo, es como no vayamos tan rápido, ¿no?
1: No sé si una red flag como tal, pero sí no es como algo que hables a la ligera, porque uh-huh. lo conoces de 2 meses, qué tanto sabes, qué tan compatibles son, porque a veces también depende de la compatibilidad, de la forma de pensar y de coexistir. Uh-huh. Tal vez sí se da muy bien, pero ¿y si no? Y si en esos 2 meses se la pasan peleando, ¿para qué te vas a ir a vivir con la persona? Va a ser lo mismo, por ejemplo.
0: Bueno, sí, ¿no? Me imagino yo como, bueno, ya nos comprometimos y vamos a vivir juntos y todo, pero ni siquiera, pues, hemos pasado una noche con, pues, juntos, ¿sabes? Como para saber que en realidad hablas dormido y roncas un montón y eso a mí no me gusta, pero ahora ya me comprometí, ¿sabes? Entonces, ajá, o yo me despierto bien temprano y a ti te gusta dormir hasta las 10 y yo no lo sabía porque nunca nos dimos el chance de conocerlos, ¿no?
1: Exacto.
0: Está como...
1: Sí, no. Digo yo. Sí, justo porque entonces ahí genera conflicto el hecho de que yo me levante temprano y él no. Es como, ajá, genera choque, porque entonces yo ya voy como 10 horas adelante y él apenas va despertando. Entonces yo necesito que haga todo rápido, pero él va en modo tranqui. Entonces es como, ajá, pero ¿por qué no te apuras? Y yo, pero porque ya llevo horas despierta, él no.
0: Ok, hablabas de priorizar familia antes de pareja, que no debería de ser así. Uh-huh. ¿Priorizar trabajo antes que pareja?
1: No, tampoco.
0: Igual y no. Pareja, trabajo, familia. Top 3. ¿Top 3 o qué? No.
1: Yo diría que pareja, familia, trabajo. Porque al
0: pareja,
1: final.
0: Pareja, familia, trabajo.
1: Trabajo en. Suena feo, pero es cierto. Uh-huh. Eres reemplazable en cualquier momento.
0: Claro.
1: Tu familia no.
0: Bueno,
1: tu pareja tampoco.
0: Yo conozco personas.
1: Claro.
0: Ajá. Pero no, sí tienes razón. Ok. Interesante. Pero a ver, ¿sí crees que es válido entonces que pareja sea priorizable ante el trabajo? Porque pues igual hay que trabajar, ¿no?
1: Claro.
0: Igual hay que comer, ¿no?
1: Sí, pero por ejemplo, estamos hablando de que pasas todos los días de lunes a domingo, por ejemplo, en el trabajo. Uh-huh. Y que en realidad estés priorizando tu trabajo y no tu pareja. O por lo menos dedicar cierto tiempo de calidad a tu pareja. Uh-huh. Pues ahí sí ya me preocupo.
0: Okay,
1: ¿verdad? Okay. Pero obviamente, o sea, tenés tu trabajo, cuidas tu trabajo en el tiempo de tu trabajo.
0: Ajá.
1: Y fuera del trabajo... tu pareja.
0: Claro.
1: ¿Verdad? No es que dejes de trabajar para estar con tu pareja.
0: Ajá.
1: Ahí sí, ¿no?
0: Es que pasa. Es que un día. Oye, muchas gracias por estar con nosotros. ¿Nos podrías decir nuevamente ¿Cómo te podemos encontrar en las redes sociales?
1: Sí, claro, me pueden encontrar como Andrea T. Girón y como Mente y Café en Instagram y en TikTok.
0: ¿Para cosas profesionales o de repente que te escuché ahorita y dije, pues voy a tirar mi tiro, ¿no? I will shoot my shot, ¿no?
1: Pues, ¿quién sabe? ¿Quieren probar suerte?
0: ¡Va! ¡Ahí está, amigos! De que se puede. Oigan, yo confío en ustedes. Entonces, si lo hacen, ahí me cuentan. Gracias por estar nuevamente con nosotros. No sé, algo que nos quieras agregar como después de esta charla que tuvimos.
1: Primero, pues agradecerte también por la invitación y a todos pues por ser parte de, al final de cuentas, es por ustedes, para ustedes. Y pues la verdad, el hecho de que sean conscientes día con día de lo que piensan, de lo que hacen, si realmente les genera o les ayuda a ser las personas que quieren ser o a la meta que quieren llegar.
0: Amigos, espero que se hayan quedado con esas palabras. Igual y les pregunto, ¿ustedes si tienen la capacidad de analizarse y de decir, órale, tengo que trabajar en esto?

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Son las 8:50, amigos. Ahorita ya Carla de estar por allá en el McDonald's de... ahorita les digo en cuál. A ver, por el momento dice: yo conocí a mi novia en Tinder, la verdad. Sí nos hicimos novios a los días. Y ya tenemos fecha para nuestra boda civil en diciembre. Y siempre anda conmigo donde yo ando. Y yo siempre ando con ella donde ella anda. Siempre respetamos nuestro espacio. Ah, es lo que nos comentabas, ¿no? Ok, muchas gracias. A ver, dice por acá también. También hay algunos que se dan como gorda en todo. No soporto ese tipo de... Me fui como gorda en tobogán. Pero sí, dice, se van como gorda en tobogán y a los 5 meses ya quiere hijos, cuando hay cosas que sabes que no conoces de la otra persona, dice. Oigan, ¿no han tenido de verdad ninguna de esas relaciones en las que son muy intensas y que en cuestión de una semana, mientras que con otras personas te has tardado meses, pero así meses en conocer a la otra persona, con otra persona en cuestión de una semana, 2 semanas, como que ya está esa vibe, ese feeling de... Yo creo que aquí es, ¿no? Hay que preguntarle a nuestra experta a la próxima si pues eso es algo psicológico o si sí nos podemos dejar llevar, ¿no? Como Snorlax en tobogán, suena más bonito así.

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Son las 8:52. ¿Qué te parecería tener una moto, amigo, y evitarte todo ese tráfico horrible que se está haciendo últimamente? Qué cosa más rica, ¿no? Además con el flow. A ver, decía por acá también. La conexión, dice. Sí, es que la conexión también cuenta, ¿no? Dice, como mi amigo, que parece Snorlax en tobogán, dice. Para mí mejor si me pide no celebrar su cumple. Así no gastas, ¿verdad? Es red flag que mires que alguien sea tacaño. Yo digo que tal vez sí, ¿no? Bueno, amigos, nos tenemos que ir. Oigan, McDonald's, Vista Hermosa, zona 15. Ahí, desde ahí vamos a estar. Entonces, amigos, ¿qué dicen ustedes? Nos vamos de una vez. McDonald's, Vista Hermosa, zona 15. Ahí va a estar todo el team de 949 Radio. Hoy que es el Magdía Feliz. Entonces ahí los vamos a estar esperando. Esperemos que lleguen un montón de personas, por favor. Vamos a ganarle a Radio Mía. Porque ni van a llegar personas ahí, hombre. Pero a 949 sí. Entonces vayan con nosotros de una vez. Ahí los vamos a estar esperando. Ahí va a estar Carlita. Ahí va a estar Cristina en un rato. Va a estar Andrea Henry. Va a estar Oliver también. Va a estar el señor productor. Van a estar todos, pero absolutamente todos, por si ustedes quieren ir por ahí y ayudar, obviamente, a la causa, ¿no? Gracias por estar con nosotros. Ya saben, 949.com.gt. 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Mi nombre es Sergio Ordóñez, arroba Sergio Boros en el bajo mundo de las redes sociales. Nos escuchamos mañana. Nos miramos en un ratito en el live, ¿ok? Y que no pare la vida.

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Hola. Ay, ahí sí, ya. Hola, buenos días a todos, ¿cómo están? Qué buena onda poder saludarnos. Hoy estamos transmitiendo en vivo desde McDonald's de Vista Hermosa. Hoy vamos a dirigir el programa desde acá. Vamos a estar por ahí oyendo buena música, por supuesto, pero estamos en McDonald's Vista Hermosa porque hoy es el Mac Día Feliz. Hoy es el día en el que tenemos la oportunidad de convertir un montón de Big Macs en sonrisas. Yo me voy a quedar con ustedes por acá hasta el mediodía. Creo que mi amigo Elik se va a venir para acá también y vamos a estar transmitiendo juntos, platicando y pasándonosla muy bien, así que yo los invito a que ustedes sigan en sintonía, pero además los invito a que nos vengan a saludar, a que se vengan para acá, Vista Hermosa, a comprar su Big Mac o a comprar su vale también, se vale si solo pueden pasar al Automac, pero igual pásennos saludando, ¿les parece? Acá van a haber un montón de actividades y ya tenemos a una banda por acá que están a punto de empezar, entonces ya, todo el ambiente está seteado, todo está súper cool para que ustedes vengan y se la pasen bonito por acá. Hoy vamos a estar transmitiendo, como les digo, el programa en vivo desde aquí, así que si nos quieren venir a visitar, ya saben en dónde estamos. Yo soy Carla de León, me voy a quedar con ustedes hasta el mediodía y seguimos con más de la música que te gusta en 949 Interactiva.

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2: ¿Cómo están? ¿Qué onda? ¿Cómo va esta mañana de miércoles, mitadcita de la semana? Hoy estamos haciendo el programa desde McDonald's Vista Hermosa, porque estamos en el McDía Feliz. Así que por acá, si ustedes quieren ver qué onda, cómo es que platicamos en la radio, aquí estamos, vénganse. Y ahí nos vienen a saludar, no vayan a hacer mala onda. Les había dicho que Mili se iba a venir para acá y ya vino.
3: Yo les dije, yo no miento, amigos, les digo, pues es que soy hombre, ¿no? Entonces no puedo mentir, ya sabes. Pero ya estamos por acá, oigan, sí, desde la mañana me cuesta explicarle a la gente en dónde está este McDonald's. ¿Tú sabes cómo explicarle a la gente? Como, mira, te vas para acá.
2: Está como en el Boulevard Vista Hermosa.
3: Ajá.
2: A la mitad.
3: Ahí está.
2: Y yo soy bien desubicada, ¿será que sí está la mitad?
3: Tú también. Sí, está como a la mitad. Está como a la mitad. Pasan los transmetros eléctricos. Entonces significa que se pueden quedar cabal justo enfrente, ¿no?
2: Como que... Y bueno, fíjense que ahorita hay un instituto que se llama El Carmen, que se vino con todo y su banda escolar, y por acá están dando vueltas, así que están dando todo ese show. A la que cosa más bonita, ¿no? O sea, que se aprendan, sí, como estas coreografías, las canciones y todo el rollo. Vamos a estar platicando porque, de hecho, el director de esta orquesta es amigo mío y por ahí ya lo vi. Vamos a estar platicando con él.
3: ¿Sí lo viste?
2: Para que nos vaya contando qué onda. Mientras tanto, pues nosotros por acá, fíjense que yo entré hace un ratito y justo ya se vendió el primer.
3: ¡No! ¡Amigos!
2: Por ahí tuvimos a nuestro amigo Efre, también en el McDonald's 100, que está ahí en la Roosevelt, para hacer la inauguración oficial de este evento. Pero acá también, ya se vendió el primer Mac, el Big Mac. Ya se le dio el aplauso, ya hicimos la porra y todo el juego. Entonces vamos a seguir contándoles qué onda, cómo va todo por acá. Así que igual ustedes quédense con nosotros ahí en la cabina.
3: Claro. Oigan, que por cierto, y tengo esa duda, regularmente yo tengo que esperar a mediodía para comprarme un Big Mac. Hoy ya puedo, ahorita ya puedo.
2: Ya puedo.
3: Ah, ok, ya desde ahorita. Ok, ¿en qué McDonald's estamos otra vez? Porque
2: McDonald's Vista Hermosa, estamos por acá. Así que vamos con más musiquita. Buena musiquita, saludos a nuestro amigo Monkey, que hoy está ahí en la consola y en la música. Así que abracito, Monkey. Nos dejamos a ustedes con más musiquita y nosotros en un ratito volvemos a platicar, ¿sí?

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2: ¿Verdad?
3: Yo te escucho.
2: Muy bien, ahí estamos. Sí estoy hablando. Sí estoy como hablando.
3: Hola, amigo.
2: ¡Holi! ¿Nos oyen o no nos oyen?
3: Sean sinceros.
2: Sean sinceros, por favor.
3: Saludos, no creen si ya están adentro del McDonald's. Vista hermosa. Vista hermosa, sí, ¿verdad?
2: Ajá.
3: Perdón, amigo, me confundo.
2: Así es.
3: ¿Y estamos? No estamos, amigos.
2: Yo creo.
3: Voy a empezar a contar de uno al mil. Uno. Dos.
2: Cuando lleguemos al 53, así hay que decir. Sí, hay que decir, por favor.
3: Ya nos
2: pasamos. 998, 999, sí, ya nos oímos, nos oímos.
3: Ahora sí, estamos contando desde el uno hace como media hora.
2: Al un millón, ajá.
3: Ya llegamos al mil. Vamos bien.
2: La verdad es que nosotros de Cairo de Cuatro Nada estamos súper felices. Ustedes, se llegó el día, el McDía feliz, en el que podés venir a comprar un Big Mac y eso se transforma en muchas sonrisas. De los primeros actos artísticos que hay por acá, de nuestro lado, está una banda escolar. Yo les había contado que íbamos a platicar con el director. Vaya, acá lo tenemos. ¿Qué onda, mi querido instructor? Ah, perdón, ya te estoy confundiendo el puesto. Te estoy confundiendo el puesto. Bien. Vos, aquí nos está oyendo todos, man. Rory, no estabas hablando privado, man. Sobre ti, mira, sobre qué onda, ¿cómo vas? ¿Cómo vas?
4: Bien, chileno emocionado, mira, aquí con nosotros.
2: Estábamos justamente hablando de como que bien apasionados, se ven todos así como muy entusiasmados de estar en la banda. Contanos un poquito cómo es el rollo, o sea, como el proceso para que alguien como que sea aceptado en una banda escolar. ¿Cómo es el rollo? Para la gente que de repente le llama la atención hacerlo, ¿cómo empieza el asunto? ¿Tenés que saber tocar un instrumento, por ejemplo?
4: No, fíjate, creo que cada banda es distinta, pero por lo menos en esta inicia desde febrero, mediados de febrero,
2: ¿no? Ajá.
4: Y dentro de los requisitos que hay para poder estar, notas de 75, promedio de 75, para arriba.
2: Lo demás es vanidad, lo demás es vanidad.
4: Sí, 75 porque tampoco pueden ser cerebritos, ¿verdad? Todos los que están ahí son artistas.
2: Claro, ajá.
4: Entonces, 100 puntos, no.
2: Ajá, 100 puntos en mate no les vamos a pedir tampoco.
4: Pero
2: ubiquemos.
4: 75 está bien.
2: Ajá, ser responsable, digamos.
4: Correcto, ser responsable. Tener el tiempo, disponibilidad de tiempo y también la cuestión económica para que compres un traje, porque.
2: Claro.
4: Es algo importante, pues, porque todos usan traje de gala, entonces es adicional al traje diario que usan para estudiar.
3: ¿Y cuánto tiene un traje de eso?
4: Depende del puesto que tengan o que lleguen a tener en la banda.
2: O sea, hay puestos. Sí, sí, sí. No. ¿Cuáles son? Contalas.
4: Si te das cuenta, el uniforme de la que lleva la batuta.
2: Ajá. Ay, es cierto, no me había fijado.
4: Al de alguien que solo es como integrante. Entonces está en la jerarquía, es comandante general, subcomandante general, y hay un comandante por cada pelotón, que es cada instrumento que está.
3: Oye, ¿cómo se le hace para llegar a ser comandante? ¿Te hay que golpear a alguien o algo?
4: No, es de dinero.
3: No, amigos, el secreto fue revelado. No.
2: Se paga, ah, no, como todo en este país.
4: Con esta ayuda. Por su destreza, ¿verdad? por la calidad de las personas que se convierten entre la banda, porque
3: no hay como pruebas o algo así
4: para ser comandante, ¿no?
3: Para ser comandante, no,
4: no, porque ellos van destacando dentro de su proceso, dentro del nuevo comandante.
3: Y los que dan más pilas tocando, me imagino.
4: En todo, colaboradores, puntuales, nunca faltan, siempre.
3: Bueno, notas. Y eso por cuenta. Okay.
4: Porque recuérdate que al final están en una cuestión académica, ¿no?
3: Claro.
4: Lo primordial es su estudio.
3: Ahora, que yo miro que hay varios instrumentos, pero ¿yo puedo elegir mi instrumento?
4: Claro.
3: O sea, sí, no me asignan uno, es como, no. Bueno, entonces el nuevo te vas a bombo.
4: sí, yo quiero estar en bombos. Me gusta cómo se ven en bombos, pues me voy a bombos. Y puedes no tocar nada, puedes no saber nada y llegas a la banda, pues es.
3: Pero si hay equipos, ¿no? Me imagino que hay como 5 bombos y ya asignaron los 5.
4: En esta banda hay cupo para 135.
3: No.
2: ¿What?
4: Hoy viene como el 30% de la. Porque después del 15 de septiembre baja la cantidad de los.
3: ¿Por qué crees que sea? Es como en la San Carlos cuando ya pasa la huelga, pues ya me voy aquí, ¿no? Ya no quiero nada.
4: Algo así, algo así.
3: No.
4: En realidad la mera fiesta es 15 de septiembre. Y pues la mayoría después del 15 decide retirarse.
2: A tomarse su año sabático.
4: Ajá. Y hasta el otro año aparecen ahí que quieren estar.
2: Pero me imagino que debe ser como bien cool de repente venir y participar en actividades como estas. Yo lo que les decía, se ven como que los chavos súper entusiasmados por ahí de estar tocando, y debe ser una experiencia como bien bonita y también como, no solo como para ver tu lado artístico, sino para hacer comunidad, vamos, para hacer amigos, para conocer gente y para estar dentro del mundo de la música, digamos. Es una buena manera para empezar, sentir vos.
4: No, de eso, fíjate que de manera personal, cuando yo estoy en La Habana, creo que es la parte en la que en esa época me desarrollé musicalmente.
2: Claro.
4: Como que pues te marca de por vida estar en una banda para poder seguir en su música. Entonces, la mayoría de los que están ahí, empiezan a tocar un instrumento adicional a este, que es, por decir que una guitarra, una batería, una trompeta, ya se quedan desarrollándose un instrumento.
2: Miren, es bien loco, porque independientemente de que vos cuando seas grande te vayas a convertir en artista y vayas a vivir de eso, digamos, que yo siento que hay mucha gente que lo ve como que es un hobby, no se puede vivir de eso, y la realidad es que en Guatemala, aunque te vas a volver multimillonario, tal vez alguna mara, no toda la mara, pero sí se vive de eso, hay mucha gente viviendo de la música. Vos, por ejemplo, vivís de la música. ¿Alguna vez les he hablado yo de Ronnie? Él tiene una banda de reggae que se llama Ronnie Roots y los 420, que la verdad es que son muy buenos. O sea, es una orquesta casi, ¿qué va? ¿Vos, tu banda? ¿Cuántos son ustedes? Somos 10. Bueno, somos, ¿va? Bueno, yo soy la voz de Lost Vibes. Yo soy la voz de Lost Vibes. Yo soy, ajá, integrante honoraria. Oye, yo, Ronnie, no, mentira. No, pero ajá, o sea, te quedaste tocando y digamos que el reggae es lo tuyo, es lo que te gusta y... Empezar en una banda fue como lo que de repente te dio esa idea de decir, yo sí puedo vivir de la música, ¿no?
4: Sí, claro, porque la banda fue cuando estudié bachillerato. Luego decidí estudiar música y creo que fue por lo mismo, porque estando en la banda me inyectó y era todo. Dice que mi historia es puro poco, ¿verdad? Que no, mi mamá no quería que yo fuera músico.
2: Ah, eso es la historia de la vida de toda la gente que no hace como carreras tradicionales, ¿vale? Como te dice, de eso no vas a vivir. Ah, bueno, y es lo que les iba a decir, que incluso si no vas a vivir de la música cuando seas grande, hacer música como que cambia la química de tu cerebro, dirían por ahí. Empieza a funcionar tu cerebro de otra manera, miras la vida de otra manera. Entonces, la verdad es que es algo muy cool. Así que, bueno, Ronnie, gracias por quedarte un poquito a platicar con nosotros. Buena onda. Y bueno, invitamos a toda la gente que está por ahí en sus casas. Nosotros hoy estamos haciendo el programa desde McDonald's de Vista Hermosa, que está sobre el Boulevard Vista Hermosa. Vamos a regresar a cabina con nuestro amigo Monkey y más musiquita de la que a ti te gusta. Pero al ratito volvemos a platicar porque estamos por acá esperando a que vengas a comprar muchos Big Macs para poder apoyar a 4 fundaciones que hacen un montón por las niñas de Guatemala. Así que venite, por favor, McDonald's Vista Hermosa. Vamos a volver a cabina con más música.
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2: Hola Carla, buenos días. Amigos de 949, les cuento que ya se realizó la primer venta del Big Mac, del primer Big Mac, hoy que estamos viviendo el Mac Día Feliz. Hoy estoy con
3: Rodrigo Cofiño.
2: Por favor, una invitación, Rodrigo, para que todos se acerquen a comprar el Big Mac, a disfrutar porque es delicioso.
3: Desde ya le mandamos una invitación a todos los que están oyendo aquí de 949 a que se acerquen a su McDonald's favorito, a que se unan a la fiesta de Big Mac, ya que recuerden que el día de hoy el 100% de la venta de Big Macs va para apoyar fundaciones enfocadas en la niñez guatemalteca.
2: Así que ya saben, acérquense y a compartir con nosotros, a disfrutar hoy en el McDía Feliz.

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0: malas.
1: ¿Pero por qué no están gritando?
2: ¡Huepa! Ahí está, ahora sí, nos escuchamos, qué súper alegre. Ustedes, estamos por acá en McDonald's de Vista Hermosa, nosotros súper contentos porque hoy es el MacDía feliz y estamos esperándolos por acá para convertir un montón de Big Macs en sonrisas, pero además porque acá estamos haciendo el programa, ¿no? Acá estamos con Eli.
3: Hola amigos, creo que no me escucho. Ah, no, bien, me escucho.
2: ¿Esa es mi voz? ¿Soy yo? ¿Quién es eso? Son las voces de mi cabeza hablando.
3: Oigan, sí, nada de Paramount, nada de Warner Skydance. Así se llama ahora, ¿sabías?
2: Así se va a llamar ahora.
3: Es la, como la mera, mera empresa, que es la unión de Warner.
2: Ok.
3: De Warner con Paramount.
2: Sí, es que estábamos platicando un poquito fuera del aire acerca de eso. Justamente acaba de salir la noticia de que pronto HBO Max y Paramount Plus se van a convertir en una sola app. O sea, digamos, ya solo va a ser un servicio y no los dos.
3: Bueno, no es una app, porque parece que sí van a tener apps diferentes. O sea,
2: no, lo van a fusionar todo. Eso fue lo que anunciaron ayer, de hecho.
3: Se van a fusionar bajo una misma empresa como Sombría, pero las aplicaciones parece que van a permanecer como aparte.
2: Te lo juro que no. O sea,
3: va a haber una aplicación que se llama Skydance.
2: O sea, me imagino. No. O sea, la gente, de hecho, yo, en los comentarios de la publicación que yo vi, decía algo así como, o sea, que ahora va a ser Paramount Plus. No, Paramount Max o una cosa así, o HBO Paramount, ¿cómo le van a poner? Igual HBO Max ha cambiado de nombre 40 veces, ¿no? Entonces por eso es que la gente está así como va a especular cómo se va a llamar esta nueva app, digamos, que en solo una vamos a tener como que todo ese contenido, lo cual podría ser bueno o malo.
3: Creo que va a estar bien feo porque es como Disney, que ahora tiene también todo lo de Star, todo lo de Fox, todo lo de 20th Century Fox y lo de ESPN, y pues por lo mismo te cobran un montón más, ¿no?
2: Exacto, y además ponele, yo siento que los monopolios siempre tienen como un peligro, ¿no? Por eso es que yo no sé si estoy diciendo mentiras o me lo imaginé y tal vez en Chamborotenango es que esto pasa, pero los monopolios son prohibidos, ¿no? Son contra la ley.
3: Debería, amigos, la verdad es que no entiendo, pero ¿por qué permitieron eso? ¿Sabes que quieren pasar por un montón de filtros? En Estados Unidos y en Europa, y ahora que no sé qué, Arabia, creo que es la que está metiendo como la primera organización en contra de eso, pero aún así ahí están, ¿sabes?
2: Sí, no lo sé, va, pero el caso es que al final anunciaron ayer que una sola app va a haber, lo cual, como tú decís, puede significar que van a aumentarle un montón de precio, o también puede significar que al final van a quitar un montón de contenido, porque no sé qué tanto van a caber los contenidos de las dos apps separadas en una sola, ya sabes.
3: No, y también, a ver, hablamos de animación en específico. Ajá. De ahora Cartoon Network, Nickelodeon, Adult Swim, todo eso va a estar dentro de la misma Sombría, pero no se llevan para nada, ¿sabes? Adult Swim, que fue lo que nació como siendo la versión adulta de las caricaturas de Cartoon Network, Nickelodeon nunca tuvo algo similar, tenía algo que se llamaba como Nick at Night.
2: Ajá.
3: Pero eran, bueno, nunca fue como tan pelado, digamos, como lo que hizo Cartoon Network, ¿sabes? O sea, más que todo tenían shows como live action, que ahí es donde salía lo de donde salía Robin Williams, tenía una serie de Robin Williams.
2: ¿Sería Robbie? ¿De Robin Williams o de Robbie Williams?
3: Robbie
2: Williams, el cantante. Robin. Él era, Robin. Ese era Robin.
3: Ah, bueno,
2: y no el de Batman. Mira, no tengo ni idea. Era vieja, no era como ochentera, ¿no?
3: Ajá, que pues empezaron a poner como esas cosas live action. Ajá. Que según ellos era lo más adulto que tenían, pero es más adulto que, no sé, ¿qué es lo más importante de Adult Swim? Ricky Morty, que los super, no sé qué, que son estas papitas.
2: Primal, mano, obviamente.
3: Primal.
2: Número uno en mi corazón.
3: Primal sí salió en Adult Swim.
2: Es producción de Adult Swim.
3: Pero creo que está exclusiva en Max, ¿no? En stream, nunca se fue como al canal.
2: Sí, creo que sí. No, se fue a la app de una. Se fue a la app. Sí. Pero bueno, ajá. A ver.
3: Ey. La vida moderna de Rocco.
2: Oh.
3: La vida moderna de Rocco era como lo más adulto.
2: Sí, puede ser. La cosa es que no sabemos qué va a pasar. Si van a quitar contenido, si vamos a tener que pagar un montón por una sola app, o qué es lo que va a suceder. Habrá que ver qué pasa. Pero, ajá. Siento que es un golpe para el entretenimiento en el hogar.
3: No voy a pagar nada, la verdad.
2: Quédense con su plataforma.
3: HBO Max. Ajá. Te daba como una opción de que si te suscribías una vez, de que te dejaban el 50% de descuento de por vida. Hasta que se terminara HBO Max. Pero ahora, como tal, no se va a terminar con el contenido de HBO Max. Pero HBO Max como marca va a acabar.
2: Ala, ¿será que por eso cambiaron de nombre? ¿Te imaginas que por eso? Ya no existe HBO Max, ya no tenés 50%, ahora solo es Max. Sí, ala, qué triste va a ser. Pero bueno, vamos a volver a la cabina con más música. Nosotros seguimos por acá transmitiendo desde el McDonald's de Vista Hermosa. Estamos sobre el Boulevard Vista Hermosa justamente esperándolos, así que ojalá que se puedan venir para acá y nos la sigamos pasando muy bien. Hoy transmitiendo en vivo en el McDía Feliz.

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2: Por acá, Oli, Oli, ¿cómo están? Nosotros hoy estamos transmitiendo en vivo desde McDonald's de Vista Hermosa en la zona 15. 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Ojalá que se puedan venir a dar una vueltecita y a saludarnos. Estamos acá con el IC, además transmitiendo hacia 949 para que todos estemos en loop, para que todos estemos ahí en la conversación.
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2: Tengo unos lentes anaranjados.
3: Ah, bueno, pero ¿dónde te busco? O sea, llego, estás en el parqueo, estás adentro, te busco por los baños.
2: Hay un toldo por acá, okay, que tiene la identificación de 949, hay identificación de la red 106.1, acá todos estamos, además hay un montón de gente, ambiente, estamos ahí todos.
3: Bueno, ahora sí, para identificarte como tal, como Carla, ahora sí, decime, ¿cómo te ubico? ¿Cómo
2: digo? Flor en la solapa.
3: Ahí. Ok, ajá, unos lentes negros, un labial rojo.
2: Ok.
3: Ajá. Yo solo les digo, amigos, solo eso les digo. Pero sí,
2: a vos, ¿cómo te identifican? ¿Cómo dicen? Ah, ese es el Lick, ese es el mero Lick.
3: A ver, traigo una chupa de lona, amigos, y ajá, una coronita de Bob Esponja. Ese soy yo. Ese soy yo, donde miren una coronita de Bob Esponja.
2: La amigos, coronita de Bob Esponja es nuestro señor productor, no mintas.
3: No, el señor productor no pudo venir al final. Pero vino como su... ¿Qué sos de él, amigo? Su primo. Ex primo, ¿no? Antes era su primo. Su ex primo, ¿no? El ex primo. Ahí está, el ex primo, ¿sabías?
2: Ah, muy bien, excelente. Ajá. Bueno, entonces ustedes vengan, localicen a Lee. Le abren así como una ketchup y se la...
3: Por favor, no.
2: Practical pranks no queremos por acá. Acá sí, todo es muy serio.
3: O no, a lo mejor no, amigos. Pero sí, si van pasando de una vez, por lo menos, miren, pues, bocinen.
2: Ajá.
3: Bocinen, y se meten, obviamente, al Automac a comprar su Big Mac, porque ya hay Big Macs, amigos. Yo creía que de verdad iban a esperar, pero no, amigos, ya hay. Desde temprano.
2: Ya, desde ya. Y bueno, si ustedes no tienen ganas de comerse el Big Mac ahorita, pueden comprar vales también. 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Entonces, si no se lo quieren comer hoy, ustedes pasan, lo compran, porque eso va a ser donado a 4 organizaciones: la Casa de Ronald, la Fundación Aldo Castañeda, Puente y el Instituto Neurológico de Guatemala, que todas hacen labores hermosas con la niñez de Guatemala.
3: Oye, si no puedo pasar hoy, ¿cuenta para mañana? 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
2: No, tenés que comprar hoy.
3: Ajá. Hoy, fijo. 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
3: Me parece. ¿Hasta qué hora?
2: Hasta que cierren los restaurantes.
3: Hasta que cierren los restaurantes, exactamente. Oigan, se pone bien alegre. Y aquí nos habían contado que iban a venir algunos artistas también. Más al rato viene Cristina Cobar. ¿Quién no quiere conocer a Cristina Cobar, amigos?
2: Sí, queremos a Latina por acá.
3: Y va a venir Oliver. Va a venir un estandopero, amigos, en la noche, nos contaron. Entonces, estoy faneando, amigos. Ahí va a venir Andrea también, por cierto.
2: Ya pasó el primero bocinando. ¡Yeah!
3: Te quiero mucho, amigo.
2: Sí, yo también te quiero mucho.
3: Te quiero mucho, amigo. Gracias por bocinar.
2: Bueno, vamos a regresar a la cabina con musiquita, de esa musiquita buena que siempre les tenemos. Igual vamos a seguir platicando acá en un rato porque tenemos mucho de qué platicar.

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4: Hola, soy Keila Castillo. En los próximos segundos te presentamos los hechos más importantes que marcan la agenda de hoy.
5: Les saluda Alexis Ponce.
4: Mencos habla de su permiso como diputado y de despidos en el Banguat. El presidente del Banco de Guatemala y la Junta Monetaria, Jonathan Mencos, aseguró que el permiso que el Congreso le otorgó en enero del 2024 para ausentarse como diputado es indefinido y no está vinculado a su cargo actual. Sostiene que no devenga salario como diputado y niega despidos masivos en el Banguat.
5: Disminuyen los homicidios en septiembre según la PNC. La Policía Nacional Civil registró 260 homicidios en septiembre, 19% menos que en agosto cuando hubo 324. El Departamento de Guatemala concentra 102 casos, el 39.2% del total. Le siguen Escuintla con 21, Petén con 20, Chiquimula con 18 y Zacapa con 13. Los lunes son los días con más incidencia.
4: Cristiano Ronaldo rompió su silencio una semana después de abandonar la concentración de la selección de Portugal en Copenhague previo al partido contra Dinamarca en la Liga de Naciones de la UEFA. En un comunicado oficial relató lo ocurrido con el entrenador Jorge Jesús, quien, según su versión, no habría cumplido su palabra.
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0: pero agárreme, porque si no, no me detengo, amigos.
1: No se detiene.
0: No puedo dejar de saltar, amigos. ¿Qué está pasándome? ¿Será por el Big Mac que nos acabamos, bueno, que acabamos de morder? No lo comimos, sí, la verdad. Tampoco, pero ya vamos, pero ya se compró.
1: O sea, ya te dicen Big Mac y como que se te hace el antojo.
0: Sí, ¿no? Somos como el perro de Pablo, ¿no? Como Big Mac, aquella gran salivadera, mira. Y además hoy que, pues, también es para ayudar, ¿no?
1: Ahora sí, es que es como doble beneficio, porque además de comerte algo delicioso, vas a poder apoyar una causa bien linda, que es la causa del McDía Feliz. Este año en apoyo a 4 organizaciones, Casa de Ronald, Fundación Aldo Castañeda, Puente y el Instituto Neurológico de Guatemala. Y uno de nuestros más fieles oyentes.
0: No digas, él se va a presentar sin decir su nombre. Seguramente él sabe cómo. A ver.
1: Dios mío.
0: Amigos, ¿es el Choilo o es el Joili? Joili. O sea que lo estaba pronunciando mal todo este tiempo, amigo. No me digas eso.
2: Pero está bien, bebé. De ti lo acepto.
1: ¿He dicho mal tu nombre todo este tiempo?
2: Sí, es Joili. Pero no importa.
1: Si te digo Joili, si te digo así.
0: No, es cierto.
2: Sí, es cierto.
0: No, ¿sí? Es cierto.
1: Es que miren, yo conocí a Joili recién entrando a trabajar a la radio. Nos conocimos en un evento. Entonces yo ese día fui una de las personas que te preguntó, ok, te dicen Joili, pero ¿cómo te llamas? De verdad. Y él, sí,
2: es cierto.
1: Yo me llamo así. Y yo, ¡no! ¡Que me trae a la tierra!
2: ¿Sabes qué? Ajá. Qué casualidad. Es la segunda vez que te veo y también vamos a comer.
1: Es cierto, hamburguesa, qué rico.
0: Amigos. Pues yo jalo esas reuniones, no sabía yo que cuando se topaban había comida de por medio. Amigo, ¿cuántos Big Macs crees que te vas a comer hoy?
2: Me voy a comer, no, llevo 2, ¿sabes por qué? Porque cuando dije ayuda, comida, puedo comer y puedo ayudar, pues me voy con mis amigos. ¿Qué amigos? Los de las 949.
0: Los de las 949. A ver, amigo, hemos escuchado historias tuyas los martes con M de Misterio, hemos escuchado otras historias también otros días, algunas que no han podido salir al aire, la verdad, porque suena algo por ahí que yo, amigo, eso no lo voy a poder poner. Pero amigo, ¿a qué te dedicas entonces?
2: Mira, me acabas de quemar.
0: No.
2: Porque cuando decís historias censurables, ya van a saber que
0: ya van a saber. Que
2: entonces cuando digas, no, esto no puede decir el nombre, ya van a saber que es el
0: Joili. El Joili otra vez.
2: Pero mira, fíjate que hace poco estoy haciendo Uber. Ajá. Y en Uber pues pasa de todo. Historias chistosas, historias que parás cantando con la gente, gritando con la gente, llorando con la gente. Pero algo rapidito, el año pasado, por ahí noviembre, fui a un cementerio, se subieron 2 personas y pues saludé, no me saludaron, no me regresaron el saludo. Bueno, se fue callados todos como para la reformita. Cuando llegué, encendí la luz, ¡pah! Resulta que no eran 2, era 1.
0: ¿Qué?
2: Me asusté mucho, sí, Carlita. Era 1 persona y resulta que pues, muy alterado le pregunté a la persona, ¿y qué se hizo la otra persona? Y pues no, me confesó de que siempre anda acompañada, pero no sabe de quién. Entonces yo vi, pero
1: o
2: no
1: sea,
2: vi.
1: Ya lo sabía, esta persona ya sabía que hay alguien por ahí que siempre le acompaña.
2: Exactamente, pero te soy honesto, me quedé tranquilo porque sabía que sí iba a ir con ella.
1: Claro.
0: Al Joili le preguntaron así como, ¿y no le da miedo? Cuando estaba vivo sí me daba miedo, ¿no? Y todos eran fantasmas. Ese es el plot twist verdadero, amigos. ¿Qué es lo más gracioso que te ha pasado?
1: Que después despertó. Ya sabía caerme del carro, güey.
0: Lo más gracioso que digas, no puede ser que esto me pasó.
2: Mira, te va a parecer raro, pero esta misma historia se vuelve chistosa. Varios meses después levanté a otra persona en el mismo lugar y yo con el miedo todavía se me activó en el ratito.
1: Claro.
2: Venía a ver por el retrovisor y venía platicando. De repente esta persona se quedó dormida, pero cruzó los brazos y se fue de lado. Cuando se fue de lado ya no la vi, pegué el frenón, diseño. Pues resulta que venía dormida, le tuve que contar la historia y por qué hice eso. Entonces esa historia de miedo se volvió una historia de risa.
0: Madre.
1: Dios, es que yo siento que la gente que hace Uber tiene montones de historias así que contar, ¿no? De esas y de otros tipos.
0: A eso iba, amigo. A ver, sin quemarte tanto, si pasa lo que tanto te dice, y ustedes saben a qué me refiero, no lo voy a decir.
1: Yo no sé a qué te referís.
0: Lo que tanto les pasa a los conductores de algún servicio de transporte. Sí pasa, sí es cierto. Si caen. Ahí lo voy a decir.
2: Te agarré la onda.
0: Ahí se las dejo.
2: Fíjate, amigo, que no.
0: No es cierto que te dicen guapo y yo soy feo. Amigo, yo caería ahorita, amigo. Amigo, yo ya caí.
2: Ya sé por dónde estás agarrando.
0: Pero no. O sea, amigo, ¿dónde está el carro?
2: Mi historia más
0: referente a lo que decís.
2: Ajá. Fue con una persona de mi mismo sexo y pues no, yo soy heterosexual, y le dije gracias pero no gracias.
0: Gracias pero paso. Gracias. Duplícalo y dénselo al siguiente conductor. Gracias,
2: pero me tengo que ir a comer un Big Mac.
0: Muy bien, hombre.
1: Me parece. Nosotros seguimos transmitiendo en vivo desde el McDonald's de Vista Hermosa. La estamos pasando bonito y la verdad es que te invitamos a que te vengas a saludarnos, pero además vengas a comprarte tu Big Mac para que este se convierta en sonrisas de muchos niños y muchos peques de Guatemala. Así que bueno, vamos a regresar con musiquita 949 y más adelante seguimos platicando. ¡Ay, ahí viene Tina!
0: ¡Vámonos todos! ¡Vámonos, Willy!
1: Ahora que venga a decir hola. Venía a decir hola
0: de una vez, ajá.
1: No te vayas.
0: Hola.
3: Sí,
0: hola.
1: Ya vamos a estar platicando todo. Volvemos con musiquita y al ratito seguimos contándote cómo va todo por acá en McDonald's de Vista Hermosa, hoy en el McDía Feliz.
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2: ¡Oli, oli! Nosotros ya estamos por acá con 949 transmitiendo en vivo desde el Magdía Feliz, hoy en McDonald's de Vista Hermosa, y estamos súper contentos. Ya estamos Tina, Sergio y yo por acá con un grupo de chicos que andan aquí. Ya se comieron su Big Mac. ¡Sí! ¡Digan hola, 949!
3: ¡Hola! ¡Hombre, pero más fuerte, hombre!
2: Se nota que ya comieron.
3: Como que ya comieron tres Big Macs. A ver, ¡hola!
2: A ver, vamos a platicar con ellos. ¿Cómo se llama? ¿Cómo te llamas?
4: ¿Cómo que no sé? Dani.
3: No, bien sabes.
2: Dani, ¿y tú?
5: Dulce.
2: ¿Y tú?
6: Dani Sosa.
2: ¿Y tú?
7: José Carlos.
2: ¿Y qué tal están? ¿Vinieron todos juntos? Están en el mismo colegio, nos estaban contando, ¿no? Se llama TEC. Y vinieron a comerse su Big Mac para apoyar también a todas estas organizaciones, ¿no?
5: Sí, obvio.
2: A ver, inviten a la gente que está escuchando 949 para que ellos también se vengan para acá y la pasen bonito.
5: Vengan para acá a comer Big Mac entre todos, porque recuerden que es la única donación para estos niños quienes sufren de bastantes enfermedades, pero es mejor apoyar a la causa.
2: Por supuesto que sí, y oír buena música. Ustedes tenían ganas de bailar, eso fue lo que nos dijeron.
3: Eso me dijeron a mí, ajá, ajá. Entonces, vamos a bailar algo de Shakira, ¿qué les parece? ¡Va! Aquí. Por cierto, si ustedes lo quieren ver, ¿dónde lo van a ver? En nuestras redes sociales, amigos, 949 Red. Sí. Y te etiquetamos, ¿qué decís? No, ahí sí, etiqueta, no. Sí, mejor etiqueta. No.
8: Etiqueten a mí, por favor.
3: Ah, va. Sí, me parece, esa es la actitud, hombre. Bueno, a ver, ¿en

0: No, aquí en 949 todos somos
1: random, mira.
0: Todos somos random.
2: Sí. Ni modo, ¿para qué?
0: Se les nota.
1: Sí.
0: Son bien geeks, nos miramos geeks.
2: Sí.
0: Va, está bien. Vámonos con Die Die de Shakira. Entonces, estoy transmitiendo.

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2: Yeah, yeah, yeah. Aquí estamos ya nosotros en McDonald's de Vista Hermosa, justo sobre el Boulevard Vista Hermosa, a la altura de la 21 Avenida, abajito de la pasarela. Aquí estamos, nosotros estamos transmitiendo en vivo. Saladito, pues.
3: Ah, bueno, es que, perdón.
2: La cosa es que estamos esperándolos por acá. Ya está viniendo bastante gente a comprar un montón de Big Macs, pero ajá, ¿tú ya compraste el tuyo o qué? ¿Ya compraste o qué? ¿Cuántos Big Macs te vas a comprar?
3: ¡12!
2: ¿Vos cuántos te puedes comer? Así la verdad, así la verdad. Así de un almuerzo tú decís, me como cuántos Big Macs.
3: Pero solo contamos el tiempo del almuerzo o hablamos del día, porque si hablamos del día...
2: Ah, démosle el día, démosle el día.
3: Mi récord en un día ha sido de 16.
2: ¿Te comiste 16 en un día?
3: Sí.
2: ¿Vos dijiste me voy a comprar los vales y te los acabaste todos del mismo día?
3: No, compré vales para otros días después, ajá. Pero yo supongo que hoy puedo romper el récord. Aunque sea por uno es 17.
2: ¿Ustedes qué creen? ¿Si se la puede o no se la puede?
4: Que se vea, ahorita lo vamos a acompañar a la caja.
2: Sí, ajá.
4: No, y ustedes también pueden comprar los vales, incluso para Navidad, comerte tu Big Mac si querés esperarlo así, también.
2: Sí, sí, sí, definitivamente. Nosotros lo que te invitamos es a que te vengas, a que compres muchos Big Mac, porque eso se va a traducir en un montón de ayuda a cuatro organizaciones que hacen mucho por la niñez de Guatemala: Casa de Ronald McDonald, la Fundación Aldo Castañeda Puente y el Instituto Neurológico de Guatemala. La verdad es que es una ayuda que se necesita en países como el nuestro. Así que definitivamente que lo que podamos hacer, hay que hacerlo, y comprarse un Big Mac, vas a comer rico además. Definitivamente, venite para acá. Nosotros con Sergio ya estamos terminando el programa que tuvimos hoy.
3: Oigan, ¿saben cuál es el truco, por cierto? Papas cada dos Big Mac. O sea, se comen un combo de Big Mac, se comen dos Big Mac solos, se comen otro combo completo de Big Mac, ya con papas y agua, y dos, y así. Ese es el truco. Oigan, gracias por venir, de verdad, por todos los que se acercaron también, y por todos los que se van a acercar a comprar Big Macs, ¿no? Ya hay una colota, amigos, de un lado, pero por el otro lado está. Ese es mi truco, ese es el truco que les voy a dar. Del lado derecho se ve así lleno, pero si ustedes quieren pasar más rápido, miren, pues pasen por el izquierdo. Así van a pasar, miren, de una vez a comprar su Big Mac. Pero no le digan a nadie que yo les dije.
2: Pues los vamos a dejar con Tina, pasando la bonita de 949. Hoy vamos a estar transmitiendo todo el día desde por acá, así que nos la vamos a pasar muy bien. Eso es una promesa, ¿verdad, Tina?
4: Así es, con buena música, buen contenido y muchos Big Macs.
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6: Hola, soy Kayla Castillo. En los próximos segundos te presentamos los hechos más importantes que marcan la agenda de hoy.
7: Le saluda Alexis Ponce.
6: Lanzan sexta licitación de energía del plan de expansión de la generación. Guatemala inició el proceso para contratar 600 megavatios de potencia y energía firme mediante la licitación PEC 6-2026. Los contratos serán de hasta 15 años y el suministro comenzará el 1 de mayo del 2032 para usuarios de distribución final. Las distribuidoras EXA y Energuate presentaron el proceso.
7: Capacitación de Meta Partido sobre verificación de cuentas. El Tribunal Supremo Electoral instó a los partidos políticos a completar la autenticación y verificación de sus cuentas ante Meta. Representantes de las agrupaciones recibieron capacitación de personal de la compañía. Al finalizar, deberán informar de su cumplimiento a la unidad especializada sobre medios de comunicación y estudios de opinión del TSE. Definen fecha, hora y precios para el duelo Canadá versus Guatemala. La ilusión sigue intacta y el camino en la Liga de Naciones de la CONCACAF tiene una cita crucial. La Federación Canadiense de Fútbol confirmó oficialmente los detalles del partido de vuelta de los cuartos de final, en donde Guatemala buscará dar un golpe de autoridad en condición de visitante. El duelo Canadá versus Guatemala está programado para el lunes 16 de noviembre a las 6 de la tarde, hora guatemalteca. El escenario elegido para este vibrante duelo es el imponente BMO Field, ubicado en Toronto, Ontario. Un recinto con una capacidad para 30.664 aficionados que promete teñirse de emoción y buen fútbol.
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0: desde el McDonald's de Vista Hermosa, súper feliz, tan feliz que no nos queremos despedir.
1: Tan feliz que nos vamos a despedir. Según yo, nos íbamos a quedar, ¿no? Hasta las 9 de la noche. Hasta las 15. Hasta las 15. Es que ahí no, Cristina ahí. Pero Cristina me da ganas de bailar, la verdad.
0: Ustedes, fun fact de Cristina Cobar. ¿Ustedes sabían que Cristina Cobar baila salsa así? ¡Pro! ¡Me estaba contando! ¡Qué cool!
1: Salsa pro, pero pro. O sea, de verdad que te agarra y te da como tres vueltas.
2: Ajá. Pero esa salsita la pueden poner también en el Big Mac de hoy. ¿Qué tal?
0: ¡Qué rico!
1: ¡Uy, uy, uy! ¡Va! ¡Jalo! A ver, si te compro un Big Mac, ¿bailarías una salsa conmigo ahorita?
2: No, hombre, ahorita lo que necesitamos es de que vengan a comprar muchos Big Macs.
0: Bueno, nosotros nos vamos a despedir de nuestra transmisión. Igual nos vamos a quedar un rato.
2: Aquí se quedaron.
0: Pero ajá, porque ya se acabó el programa. Entonces ajá, como gracias a todos los que estuvieron en sintonía del programa de 9 a 12. Yo soy Carla de León y vos sos...
1: Yo me llamo Sergio Ordóñez y me dicen el IG, amigos. Vénganse por favor, ahorita si viene Cristina. Igual Andrea va a tener su turno acá. Ajá. Va a venir Oliver. Bye Big Max. O sea, ¿qué más quieren? La, que no venga, que no venga, que no, que se vaya Cristina. Porque Big Max, eso es todo lo que necesitamos.
2: Hoy estamos apoyando al Big Mac y apoyando a Casa Ronald McDonald, también a Puente, Instituto Neurológico de Guatemala, también Fundación Aldo Castañeda. Así que necesitamos comprar muchos Big Macs para hacer feliz a muchos niños.
0: Vamos a regresar a la cabina con mucha musiquita y de todas maneras vamos a estar contándoles cómo está aquí todo el ambiente. Ya hay algo de fila. Acuérdense que hay otra entrada, no solo por el Boulevard Vista Hermosa, sino también por la 21 Avenida se puede entrar. Por si encuentran mucha fila, pues pueden dar la vuelta por ahí. La cosa es que se vengan, que la pasen bien y que compremos un montón de Big Macs para llegar a la meta de este año y poder ayudar a un montón de chiquitos en Guatemala.
2: A ver, para ustedes, ¿cuál sería la peor excusa que te puede dar alguien para no venir a comer hoy un Big Mac?
1: Es que, fíjate que la verdad, yo me comí uno en la mañana y no... ¡Qué aburrido!
0: ¡Whatever!
1: ¿Cómo que solo uno? ¿Quién sos? Tenés que comer unos 5, mínimo. Unos 5, unos 10.
0: Otra excusa malísima, a las que no tengo hambre. ¡Bro! ¡Oh! ¡Sí hay vales! Los puedes canjear durante todo el resto del año, que no tengo hambre ni que nada.
1: Exactamente.
2: Así que vénganse a McDonald's, Vista Hermosa, zona 15, regresamos a cabina.
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3: Qué rico, la verdad, y lo estamos alimentando así, así rico, ¿no? Así estamos dando su gustito que claramente se merece, amigos. ¿Cómo tiene que ser? De repente uno dice, ¿qué día de Big Mac? Hoy no voy a hacer desayuno, no voy a cocinar para el almuerzo ni para la cena.
4: Por eso vale sacar así como un par de billetitos del cochinito de tu ahorro y decir, me voy a comprar un montón de vales y de ahí un día yo no voy a tener almuerzo, no voy a tener ganas de cocinar y voy a tener este vale y voy a decir, me resolví la vida. Mi yo del pasado me resolvió. 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
3: Oigan, yo siempre les pregunto si sería una primera buena cita. Sería una primera buena cita invitarlos al McDía Feliz.
4: Una buena primera cita.
3: Excelente, ¿no? Así como, mira, pues hoy es el día en que nos podemos ver. Te veo allá en el Mac de Vista Hermosa a las 2 de la tarde. Y vamos a comer Big Mac. Además de eso, quiero que conozcas mi parte altruista. Entonces, vamos a estar ayudando a los niños de 4 fundaciones. ¿Qué decís, bebé? ¿Jalá sí o no? Jalarían, la verdad.
4: Sí, sí, jalo.
3: Es lo que les digo yo.
4: Ajá. Jalo más todavía si me compras. O compramos, pues, compramos.
3: No.
4: Un Sunday.
3: ¿Me compras? Ajá.
4: ¿Un Sunday?
3: Ajá.
4: Y ponemos las papitas así y no las comemos.
3: Uy, cosa más deliciosa.
4: Mordida de papita con Sunday.
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4: Ajá, y si quieren que compartamos papitas y sonde, aquí vamos a estar, ahí nos vienen a saludar. Igual y si pasan por acá, por el Boulevard Vista Hermosa y 21 Avenida, ahí nos pasan bocinando. Aquí está todo el ambiente de 949 y la buena música.
3: ¿Sabes cómo debería ser el bocinido?
4: Bocinazo.
3: El
4: bocinido, ¿eh?
3: Marca registrada. El pip, pip, pip, pip, pip.
4: ¿Qué? ¿Otra vez?
3: El pip, pip, pip, pip, pip. ¿No?
4: ¡Ah, me encanta! ¡Sí! Bueno, me parece. Vamos a regresar a la cabina con más música. Igual y al ratito seguimos platicando nosotros por acá. Hoy transmitiendo en vivo el McDía Feliz desde McDonald's de Vista Hermosa.
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2: Por los niños. Continuamos acá en el Magdía Feliz por los niños, acá Vista Hermosa, zona 15 aquí en McDonald's. Y pues platicando de todo un poco, aquí viendo cómo todos vienen al Automac, vienen al restaurante o también vienen solo a comprar los vales, porque se vale comprar vales para comerte tu Big Mac en diciembre o ahorita en noviembre o qué sé yo. Así que tú aprovecha, porque lo que vamos a hacer es ayudar a muchos niños a que sonrían, muchos Big Mac en sonrisas, y el 100% de la venta de Big Mac durante este día va a ser donado a 4 fundaciones que ayudan a miles de niños en Guatemala. Pues aquí a mis amigos, ya listos. Ya listos, listos para ir por su Big Mac. ¿Listo?
3: ¡Estamos listos!
2: ¡Hola, saludos! Por allá nos están saludando. Bueno, por allá están platicando ahí con Ronald McDonald también. En fin, así que, ok, ¿con qué acompañarían ustedes su Big Mac? ¿Con Mac patatas o papas normales?
4: Papas grandes, salsa, mayonesa, picante, lo revolves todo con una papa y eso, ajá, y Big Mac a la mitad.
5: Ah, yo sí me voy por las Mac patatas, ¿sabes? Qué rico, qué rico. Oílo.
2: Bueno, véngase por acá, vamos a estar hasta que el último cliente se vaya. Así que aprovechen aquí en el Magdía Feliz, hoy 7 de octubre, regresamos a cabina.
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2: Nosotros ya estamos por acá súper listos para seguirla pasando bien contigo hoy, transmitiendo en vivo todos nuestros programas de 949 Interactiva desde McDonald's de Vista Hermosa. Estamos en el Boulevard Vista Hermosa y 21 Avenida. Por acá nos vas a encontrar. Sabes que por acá hay una banda que ya está armando sus instrumentos y todo el rollo, porque en un ratito va a empezar por acá la música en vivo. O sea, el ambiente por acá está mega genial. Ya hay mucha gente acá esperando a poder comprar su Big Mac. Recordate que los Big Macs de hoy se transforman en sonrisas, y eso super sí, diría alguien que yo conozco.
3: Sí.
2: ¿O no? Super sí, o ese no es bebé, es este.
4: Ya.
2: Está apagado. Ah, no.
4: Quiero comer how you call it, Big Mac. Big Mac, hamburguesa. Yeah. Of course. You know it, right?
2: If you know, you know.
4: If you... Oye, amigos, qué cosa más deliciosa. Ya nos comimos nuestro segundo Big Mac. Les dije, la combinación perfecta: papas, salsa, pero no encima. No encima. Bueno, o sea, es mi consejo. Si ustedes le quieren dar, pues igual y sí. Si no, no. Mira, pues, echan las papas en la parte de arriba de la caja, ¿sabes? Como en la tapa, cuando la abrís, quedan dos tapas. En la tapa vacía, ahí dejas caer todas las papas en una esquinita. De primero tiene que ir la mayonesa. Ese es vital.
2: Okay.
4: Luego le echas la salsa. Encima le echas el picante, este verdecito de Mac.
2: Cosa
4: agarrás
2: exquisita.
4: Dos papas. Tiene que ser exactamente dos papas para que tenga el grosor necesario para poder revolver toda la salsita. Ese menjurje que acabas de hacer, mira. Dos papas. Si le pones tres papas para revolver,
2: ya no sale.
4: Tenés que empezar otra vez y tenés que comprar otro Big Mac. Sí, pues le pones una igual. Entonces va, dos papitas para revolver. Y mira qué cosa más deliciosa para las papitas, para los Big Macs, los que te vas a comer así. Que por cierto, hay gente que prefiere partir su Big Mac a la mitad para no mancharse tanto las manos. Yo la verdad, yo agarro la hamburguesa como viene. ¿Qué haces tú? ¿Preferís partirlo?
2: No, sí, la hamburguesa completa.
4: ¿Va que sí? Qué aburrido, como, ajá.
2: Yo lo que siento es que hay personas que dicen, no me lo voy a terminar, mejor lo parto a la mitad y el otro lo guardo, ya sabes, para más tarde.
4: Cierto, pero hoy no, hoy lo tenés que terminar, te llevas otro para la cena. Hoy sí no puedes dejar la mitad, amigo, la verdad. Hoy tiene que ser ese día en que digas, no importa, me voy a comer unos tres. Además, si partís tu Big Mac a la mitad, vas a tener una mitad en una mano y una mitad en otra mano. Mientras que si compras dos Big Macs, vas a tener un Big Mac en cada mano.
2: Exacto. Uh-huh. Y si tú calculas que no te los puedes terminar, igual puedes comprar tus vales. Los vales son canjeables hasta fin de año.
4: Es cierto.
2: Ajá, entonces sí, así sí. Como...
4: Oye, ¿pero son más caros o algo así?
2: No.
4: Son el mismo precio.
2: Sí, te lo juro.
4: No.
2: Hay vales solo del Big Mac y hay vales del menú completo.
4: No. Oye.
2: ¡Yay, y... Oli!
4: ¡Mira los Big Macs!
2: Saludos. Saludos a las personas que nos pasan bocinando así porque van oyendo 949, qué buena.
4: Oigan, seguro sí. Y que de verdad vénganse aquí con nosotros, amigos. La verdad, no les voy a mentir, está bien fresquito ahorita. En un rato va a tocar una banda en donde está un compa que nos estaban diciendo ahorita que tiene que viene de Estados Unidos. Entonces él no manejaba mucho el español, dijo él. Entonces,
2: así nos dijo.
4: Ajá.
2: Qué maldad.
4: Ajá, entonces dije yo...
2: En realidad ese es el objetivo, sí se chivió, se puso rojo, no sé si está.
4: Entonces, rojo. Ajá, pero seguramente son grandes músicos y van a estar tocando acá con nosotros. También van a venir un montón de invitados, va a venir Andrea, va a venir Oliver, aquí está Cristina, aquí está Carla, aquí estoy un ratito, aquí están los Big Macs. Aquí hay gente de la red, amigos, también, hombre, porque si ustedes son muy fanáticos de las noticias y el deporte, también pueden venir aquí a conocer a la gente de la red. ¿Qué dicen ustedes? ¿Ya vienen o se van a tardar más tiempo? ¡Bú! ¿O ya vienen? ¡Ey! ¿O se van a tardar más? ¡Bú! ¿O ya vienen? Ah. A ver, Carla. ¡O ya vienen!
2: ¡Yay! ¡Dale!
4: Va, bueno, o se van a tardar más.
2: ¡Bú!
4: ¡O ya vienen!
2: ¡Yeah!
4: ¿O se van a comer 10 Big Macs?
2: ¡Yeah!
4: ¿O se van a comer solo uno?
2: Amigos, vamos a ir por Big Macs porque yo por lo que veo, el Ick ya está delirando. Entonces vamos con música 949 y ustedes vénganse para acá, vengan por su Big Mac, nos encontramos, nos saludamos, nos la pasamos bonito y además apoyamos a una buena causa. Ya regresamos con más de esta transmisión en vivo.
4: De hecho,
2: feliz hoy en McDonald's, se viste hermoso.
4: Parece que vinieron los meseros acá con nosotros, mira. Aquí es, esta es la mesa 5, gracias. Oigan, sí, regresamos a cabina, pilas.
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0: Bueno, y continuamos en el MacDía Feliz, acá en Vista Hermosa, zona 15, recordándote que vengas, porque el 100% de la venta de Big Mac durante este día va a ser donado a 4 fundaciones que van a ayudar a miles de niños en Guatemala, uno de ellos, Fundación Aldo Castañeda, donde los fondos van a servir para realizar procedimientos cardíacos en pacientes con enfermedad cardiovascular congénita. Hasta hoy, pues, se han beneficiado a más de 750 niños y sus familias. Así que, ven, da tu aporte, muchos Big Macs y muchas sonrisas. Aquí estamos, parte del staff de 949. Ya estamos comiendo nuestro respectivo Big Mac con muchas papitas. Dice Lick y Carla que van a combinar las papitas con el sundae. Hay combinaciones bien extrañas, pero vamos a verlo más adelante. Y la verdad es que...
1: ¿Oí? ¿Aló? ¿Oli?
0: Dígalo. Perdóneme, es que pensé que se había ido con más canciones. Pero ajá, como que hay combinaciones muy extrañas. Aquí no importa con qué lo combines, la cosa es que te vengas, que te la pases bonito con nosotros, que nos saluden, que nos disfrutemos de este día, que es un día en donde no solo vamos a comer rico, sino también vamos a ayudar. ¿Qué combinación de sabores extraña ustedes dicen? Uy, sí, jalo, qué rico. Por ejemplo, a mí las papitas con sundae sí me parece que son bien ricas. No sé, ustedes dejen ahí el chat de WhatsApp. ¿Qué onda? Para que nos vayan pasando los mensajes y nos dicen sus sabores raros.
2: Yo tengo una. Esto lo saqué de una idea original de McDonald's, de hecho, pero todavía se lo pueden hacer, amigos. Miren, pues, cómprense su McFlurry, pidan de estos pastelitos, de estos pies, y pidan que se los revuelvan adentro. Yo le pongo dos. Si quieren, pónganle uno, pero si quieren más sabor, pónganle dos. Qué cosa más rica. Así McFlurry de pie. Es hack de McDonald's, amigo.
0: Pa' postre del Big Mac de hoy. Vamos a regresar a la cabina, ¿verdad? Sí, vamos a regresar a la cabina con musiquita de la que a ustedes les gusta, pero igual seguimos transmitiendo en vivo desde McDonald's de Vista Hermosa en la zona 15. Ya volvemos.

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8: Hola, soy Kayla Castillo. En los próximos segundos te presentamos los hechos más importantes que marcan la agenda de hoy.
9: Les saluda Alexis Ponce.
8: Campaña anticipada. La sanción es la no inscripción. El Tribunal Supremo Electoral acumula más de 215 denuncias por campaña anticipada y la cifra sigue en aumento, informó el secretario Pablo Portocarrero. La mayoría de los señalados ya fueron notificados y pueden presentar pruebas de descargo. La sanción no es una multa, sino la no inscripción como candidato.
9: 300 viviendas afectadas por emergencia del río Pinula en Villahermosa. El organismo ejecutivo informó que cumplirá el fallo de la Corte de Constitucionalidad que ordena atender la emergencia en la colonia Villahermosa 1, San Miguel Petapa. La Conred reporta al menos 300 viviendas afectadas y el cierre del puente del río Pinula por riesgo inminente de colapso. Las labores de contención continúan en el lugar. Nuevos horarios en el estadio Mario Camposeco. La Liga Nacional oficializó cambios de horario en partidos de Xelajú como local en el torneo Apertura 2026-2027. Ante Municipal, el sábado 24 de octubre jugará a las 14 horas. Ante Guastatoya, la categoría mayor jugará el sábado 14 de noviembre a las 15 horas y la especial el domingo 15 a las 10 de la mañana.
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puente que se va a dar continuidad al funcionamiento del programa Centros Nutre en Chimaltenango y Alta Verapaz, y con este proyecto y con este apoyo se han beneficiado a más de 1,500 niños y sus familias, y estos centros promueven el desarrollo integral de la primera infancia y ayudan a combatir la desnutrición crónica infantil. Eso y más está haciendo hoy McDonald's cuando tú estás disfrutando y adquiriendo de tus Big Macs. Así que, pues, la invitación está hecha aquí hasta que el último cliente se vaya a cerrar este McDonald's acá en Vista Hermosa. Seguimos con la fiesta. Regresamos a cabina.

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2: Continuamos en el MacDía Feliz aquí en Boulevard Vista Hermosa, en este McDonald's. 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Y Casa Ronald McDonald, quiero contarte que parte de lo recaudado va a permitir el funcionamiento continuo de las 4 casas Ronald McDonald en Guatemala, las cuales son un hogar lejos del hogar para las familias que viajan desde distintos departamentos hacia la capital para que sus hijos puedan recibir tratamientos médicos. 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Gracias al Big Mac. Regresamos a cabina.
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2: Bueno, dice Andrea Henry que ya está haciendo cola aquí, ya está cerca del McDía. Bueno, estamos en el McDía Feliz acá en McDonald's Vista Hermosa. La verdad es que nos está yendo muy bien, sigan disfrutando y comprando muchos Big Macs. Y a ver, vienen unas invitadas por acá. Hola, ¿cuál es tu nombre?
3: Mía.
2: Hola, Mía, ¿y cuál es el tuyo?
3: Natalie,
2: a ver, cuénteme, ¿cuál es su canción favorita de 949? Ustedes tienen cara de que les gusta BTS. ¿Cachai? Bueno, pues aquí andan esperando Andrea, que ya viene cerca. Pero quiero contarte también, aprovechando, si te gusta la música, quiero contarte que Spotify quiere conquistar los audiolibros y ahora los usuarios premium pueden acceder a 15 horas de escucha de audiolibros. Y lo que también está buscando Spotify es de que todos los usuarios consuman música, podcast, audiolibros desde una sola plataforma. Y aparte de eso, que te va a ofrecer complementos como Audiobooks Plus para que puedas sumar horas adicionales de escucha. Así que desde ciencia ficción y negocios hasta romance y desarrollo personal, Spotify sí quiere hacer este catálogo enorme, música, podcast y pues ahora audiolibros. Sería genial, ¿te imaginas? Si a ti te encanta hacer audiolibros, pues tu voz podría estar en Spotify. Continuamos con más en 949. Disfrutando del McDía Feliz.
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0: Desde McDonald's de Boulevard Vista Hermosa, aquí estamos disfrutando del Big Mac, cambiando Big Mac por sonrisas. Yo te hago la invitación para que vengas, pases, está el Automac, puedes venir al restaurante, puedes comprar vales, y lo importante es poder ayudar a estos niños a ser felices. Así que aquí estamos, ya vino Andrea Henry, aquí está Carla, todavía está Lick, aquí está parte del staff de 949. Por cierto, miren, hablando de todo un poco, si ustedes están buscando libros para evitar deudas, para salir de deudas, hay una muy buena recomendación. Es un libro que se llama La psicología del dinero por Morgan Housel, que muestra cómo nuestras emociones y comportamientos diarios van dictando el éxito o el fracaso financiero más que las matemáticas, definitivamente. Así que es un buen libro que te puede ayudar a salir de deudas o evitar meterte a una deuda. Hay más recomendaciones que durante el turno te voy a estar dando. Hay otro que habla pues de la bolsa o la vida, muy interesante, y te la voy a mencionar más adelante. Así que pásate por acá, estamos todo el staff, parte del staff de 949 en el MacDía Feliz. Y pues nos está yendo bastante bien. Más de 1,000 Big Macs vendidos. Hace una hora me dieron este dato, ahorita vamos a ir a ver cuántos llevamos. Pero vénganse, vénganse, hay muchos Big Macs todavía. Regresamos a cabina.
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2: Seguimos en McDonald's, vista hermosa, zona 15. No, hombre, aquí hay una fiesta. Mucha gente viene por su Big Mac para convertir en muchas sonrisas. Y pues, vamos acá, tenemos un grupo de motoristas que van, es un club de motos que vienen a hacer un show por acá. Así que vamos a ver si se escucha por acá. Eso, eso. Hola, ¿qué tal? ¿Cuál es tu nombre?
3: ¿Qué tal? Mi nombre es Carlos.
2: A ver, contame, ¿qué es este show del club de motos? ¿Cómo se llama ustedes?
3: Pues son las sombras del asfalto y realmente nosotros estamos acá pues para apoyar esta noble causa dentro de lo posible. Y pues las motos están de moda, queremos que toda la gente se acerque y nos colabore un poquito aquí con los niños que sabemos que también lo necesitan. Y pues la onda de nosotros es simplemente salir en la moto, que es lo que nos gusta, nos apasiona y... decir.
2: Perfecto, pues gracias por venir a apoyar este día tan especial y pues a comprar muchos Big Macs. Les hacemos la invitación, aquí está este club de motos y ustedes también vénganse a Boulevard Vista Hermosa. Continuamos a cabina.
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0: Estamos en el McDonald's, Vista Hermosa Zona 15, viviendo esta fiesta, porque es una fiesta el McDía feliz por los niños que apoyan a Casa Ronald McDonald, Fundación Aldo Castañeda, Puente, el Instituto Neurológico de Guatemala. Y pues aquí me encuentro con JM. ¿Qué tal? Bienvenido. ¿Cuál es tu opinión sobre este evento del McDía feliz, la importancia de poder aportar y ver a muchos niños sonreír?
1: Pues, hola Tinita, mucho gusto. Y hola a la audiencia de 949 Interactiva. Es un gran honor estar aquí, como siempre. Siempre los he acompañado, o cada vez que se pueda. Y la verdad que es importante venir a apoyar estas causas, porque la obra social que dejan, dejan una profunda huella en la gente que sale beneficiada de todo esto. Y a cambio, pues uno viene a comer rico. El Big Mac es una hamburguesa muy sabrosa. Entonces uno se siente bien, no solo comiendo sabroso, sino que aparte uno está apoyando a una buena causa, que sí, uno puede ver la obra tangible que dejan ellos.
0: Les hacemos la invitación. Hasta el momento van más de 232 mil Big Macs a nivel en toda Guatemala, así que pues vamos muy bien. Así que sigamos apoyando esta noble causa y regresamos a cabina.

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2: Exactamente, desde el Macdía Feliz, hoy en McDonald's Boulevard Vista Hermosa, estamos por acá disfrutando de esta tarde, gracias a Dios no ha llovido, así que vénganse por acá a disfrutar de muchos Big Mac para convertirlos en sonrisas. Les estaba mencionando que en el transcurso del turno les iba a estar platicando de libros que ayudan mucho, ya sea a evitar deudas o te ayudan mucho a cambiar el chip. Cuando uno está endeudado a veces siente de que verdad no hay salida, pero hay libros que te motivan. ¿Por qué? Porque las personas que escribieron estos libros estuvieron en donde tú estás. Y es por eso que hay uno que se llama La Transformación Financiera Total, que ofrece un plan. Este es un plan directo y probado paso a paso para poder eliminar deudas por completo y crear un fondo de emergencia. La Transformación Financiera Total es de Dave Ramsey, por si quieren buscarlo. Puede ser también un buen regalo para alguien que ustedes digan, a la gran, este cuate lo necesita, yo sé que le va a ayudar. Así que, pues es otra buena opción, otra recomendación que les dejo por acá. Así que regresamos a cabina y seguimos disfrutando de este Macdía Feliz desde McDonald's Vista Hermosa, zona 15.
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3: Hoy viviendo el Magdía Feliz desde McDonald's Vista Hermosa Zona 15, les hacemos la invitación si andan por acá para que pasen a saludarnos y también aprovechando a comprar su Big Mac y cambiarlo en muchas, pero muchas sonrisas. La verdad es que les había comentado que llevábamos más de 232 mil Big Macs vendidos en lo que llevamos el día. Así que pues aún falta, qué emoción, qué emoción. Si en dado caso no te puedes quedar en el restaurante, puedes comprar vales también. De esa forma puedes apoyar y puedes consumirlo otro día, otro día. 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Continuamos y vamos a cabina.
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0: Seguimos en el MacDía feliz por los niños desde McDonald's, Boulevard Vista Hermosa. La verdad, es un gusto poder estar saludando a todos los que se acercan aquí con nosotros. La estamos pasando muy bien, ya hay música en vivo. La lluvia no nos detiene, vénganse, pasen por su Big Mac, que vamos a convertirlos en sonrisas. Está muy bonito el ambiente. Hoy 7 de octubre, MacDía feliz por los niños, apoyando a Instituto Neurológico de Guatemala, Puente, Casa Ronald, McDonald's. Así que, pues ahí está la invitación. Puedes comprar un vale, si en dado caso no puedes venir. Vamos a regresar a cabina porque aquí el ambiente está genial.
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2: Hermosa, una gran fiesta la que se está viviendo. La verdad es que muchas personas se han acercado a nosotros. También se ven muchos carros que vienen por su Big Mac a disfrutar en familia, a disfrutar con los amigos. Es una buena invitación para que se vengan aquí hasta que el último, de verdad, van a cerrar McDonald's hasta que el último cliente se vaya. Entonces la invitación está hecha para ustedes. Y aprovechando y terminando también con las recomendaciones para evitar deudas o bien si estás en una deuda y no sabes cómo salir, hay libros que te motivan a hacerlo, como por ejemplo está el otro que te quiero recomendar, La Bolsa o la Vida, que es un libro que propone un método de 9 pasos. Son 9 pasos para transformar tu relación con el dinero, porque así como hay relación con el novio, con los amigos, hay también una relación con el dinero, y así vas a poder alcanzar un gasto totalmente consciente. ¿Cómo ser más consciente con nuestros gastos, nuestros ingresos y todo este rollo? Así que espero te hayan gustado las recomendaciones de hoy. Libros que nos ayudan a salir de las deudas. Soy Cristina Cobar, seguimos por acá en McDonald's de Vista Hermosa, zona 15. Regresamos a cabina.
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Bueno, desde McDonald's Boulevard Vista Hermosa, aquí en Zona 15, se vive una fiesta del McDía feliz por los niños, convirtiendo Big Mac en sonrisas. Pues ya está por acá Andrea Henry, las dejo con ella.

feliz. Aquí estamos en McDonald's de Vista Hermosa. Un poquito de llovizna, pero poquitito nada más, que no va a hacer que nosotros no podamos seguir pasándonosla bien, seguir ayudando, seguir comiendo, seguir apoyando. Así que vénganse, está bastante alegre. El autoservicio está llenísimo, pero parqueado ahí. Se va liberando poquito a poco. Así que vénganse y aquí los esperamos, ¿ok? Recuérdense que vamos a estar aquí hasta las 9 de la noche. Falta Oliver, aquí estoy yo y faltan ustedes. Vénganse, vénganse. Y por cierto, les tengo un reto. Miren, pues yo tengo aquí unos vales de Big Mac y se lo voy a dar a la primera persona que venga ahorita y me diga que las mujeres somos las que mejor manejamos. Y listo. Tienen que venir corriendo acá y me dicen, hey, Andrea, tú y todas las mujeres de Guatemala manejan mejor que todos los hombres del mundo. Y yo les voy a estar regalando un vale por un Big Mac que compré con todo mi corazón. Así que apúrense, aquí los esperamos en McDonald's de Vista Hermosa.

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2: Como les dijimos, estamos aquí transmitiendo desde Vistahermosa. Estamos celebrando el Magdía Feliz. Y la verdad es que yo les quiero decir una cosa. Hay una competencia interna, pero se los voy a decir así como en secreto. Estamos compitiendo contra Mía, contra 102.5, contra la red. No, la red no, porque la red está acabada. La red no, la red son amiguis. Pero también contra Globo. Así que ustedes tienen que venirse aquí, hombre. No, o sea, mentiras. Pueden irse a cualquiera de los McDonald's a poder compartir y a comprar muchos Big Macs para celebrar este Magdía Feliz. Aparte que van a estar ayudando a diferentes instituciones, a diferentes fundaciones, porque no solamente vamos a comer delicioso, sino que también vamos a estar apoyando como a Casa Ronald McDonald, a Fundación Aldo Castañeda, Puente, Instituto Neurológico de Guatemala. Así que véngase que los estamos esperando. Y por cierto, el reto sigue. La primera persona que venga acá y que me diga que las mujeres somos las que manejamos mejor, yo le voy a regalar un vale de Big Mac. Así que apresúrense, porque tengo tres vales. El primero se va con esa respuesta. Yo les voy a avisar cuando ya se vaya ya. Así que corran. Aquí hay parqueo, aquí está el autoservicio. Hay de todo y aquí estamos con toda la banda. Vamos a hacer una bulla, por favor, amigos. Una bulla, ¿cómo está RCN? Ya vieron, ¿qué más quieren? Miren, estoy rodeada de puro hombre, puro varón. Así que profesores, estamos aquí en McDonald's de Vistahermosa.
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2: Listo, seguimos aquí en McDonald's de Vista Hermosa y ahora sí me encuentro con el mero mero jefe de jefes de McDonald's de Vista Hermosa. Cristian Jiménez, ¿cómo estás?
3: Todo bien, gracias, aquí alegre.
2: Alegre, te veo ocupado.
3: Un poquito, pero muy contento de estar acá.
2: Súper, a ver, Cristian, contanos, obviamente todos sabemos que el McDía Feliz es para celebrar, es para ayudar a los niños, es para comprar y comer muchísimos Big Macs, pero ¿qué más es el McDía Feliz?
3: Pues el McDía Feliz es una fiesta para nosotros, ¿verdad? Para el equipo, tanto para el crew, para nosotros de administración. La verdad que es un día muy importante, o el más importante, ¿verdad? Porque de alguna forma devolvemos algo a la comunidad de lo mucho que nos da y pues ayudamos a todos esos niños que lo necesitan.
2: Ok, ¿hay algún récord ahí secreto que queremos romper o solamente pues es hacer la invitación a la gente para que venga?
3: Realmente pues no lo hacemos por un número, lo hacemos por una causa y creo que es... Lo más importante es poder aportar y ayudar a cada niño y lo hacemos a través de los Big Mac, cambiando Big Mac por sonrisas.
2: Súper, ahora, ¿tenemos algún número que vaya ahorita en número de Big Mac que nos puedas compartir?
3: En mi caso, como restaurante de Vista Hermosa, llevamos 4,500 Big Mac, ¿verdad? Vamos a mitad de camino de la meta, aunque yo creo que vamos un poquito ya más adelantados. Eso. Y el objetivo es superarlo.
2: Buenísimo, mira, estamos haciendo una competencia con todo RCN, pero entonces yo estoy diciendo que vengan solo acá, así que
3: perfecto,
2: por favor, hacer la invitación.
3: ¿Qué tal? Bueno, le doy la invitación a cada uno de ustedes que vengan a compartir con nosotros, los estamos esperando aquí con toda la emoción y las ganas para poder compartir, ¿verdad? Y de alguna manera poder aportar con esta noble causa, ¿verdad? Ayudando a la Casa Ronald, al Puente, Aldo Castañeda, Instituto Neurológico de Guatemala, y pues le hago la invitación, los esperamos aquí, vamos a atender hasta el último invitado, así sean 2, 3, 4, 5 de la mañana, vamos a estar acá para estarlos esperando.
2: Eso te iba a decir, ¿hay alguna hora de cierre hoy específica o simplemente hasta que el último se vaya?
3: Hasta el último se vaya y hasta el último que entre, ¿verdad? Okay,
2: listo. Correcto. Así que apresúrense igual, hombre, no los hagan trabajar tan tarde, hombre, vénganse, corran ya. Vamos a estar ahorita transmitiendo desde 949, ya en un rato también viene Oliver, y pues nada, la invitación está hecha, vénganse, comamos, ayudemos, aquí en el McDía Feliz, estamos en Vista Hermosa, apúrense a venir, hombre.
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Buenas, buenas. Ahora sí. Ay, ¿quién es Monca? Monca no me quería dejar hablar en cabina, hombre. Vas a meterlas. Bueno, les quiero contar un dato bien curioso sobre el McDía Feliz. Y miren, hay un récord de Big Macs consumidas. Lastimosamente no lo tiene Guatemala, amigos y amigas. El estadounidense Donald Gurst ostenta el récord Guinness por haber ingerido más de 35,000 hamburguesas Big Mac en su vida. Una marca alcanzada el 15 de marzo del 2025, tras comerlas casi a diario desde el 17 de mayo de 1972. Así que hoy, amigos de Guatemala, tenemos que romper ese récord. Alguien tiene que venir a comerse por lo menos 35,000 y un Big Macs, ¿ok? Bueno, lo seguimos esperando aquí en McDonald's de Vista Hermosa para que se vengan, apoyen el McDía Feliz por los niños. Y pues nada, estamos muy contentos de estar siendo parte de esta fiesta, de esta... Sí, porque es una fiesta, la verdad. Es una convivencia con muchas papitas y muchos Big Macs. Apúrense que estamos aquí hasta las 9 de la noche.

0: transmitiendo aquí en el MacDía Feliz desde Vista Hermosa y les queremos hacer la invitación para que ustedes siempre sigan escuchándonos, no solamente a través del FM, sino que también a través de en línea, por ejemplo, por la página web como 949.com.gt. Bueno, ahora sí, aquí tengo a las meras meras. ¿Cómo están, chicas? A ver sus nombres.
1: Hola, estamos bien, y me llamo Alejandra.
2: Rebeca, mucho gusto.
3: Marisol.
0: A ver, chicas, ¿quiénes van a comer más Big Macs hoy? ¿Los hombres o las mujeres?
4: Las mujeres, obviamente.
0: Obvio, obvio, obvio. A ver, ¿quiénes manejan mejor, los hombres o las mujeres?
4: Las mujeres.
0: Yo lo sabía. ¿Quién cocina mejor, los hombres o las mujeres?
4: Las mujeres.
0: Ya vieron, amigos y amigas, dejen de estar peleando con las mujeres porque tenemos todo a nuestro favor y hacemos todo mejor. A ver, vamos a hacer una invitación para que la gente venga y que pues compre su Big Mac, por favor.
1: Le estamos invitando al restaurante de Vista Hermosa a comprar sus menús de Big Mac, ya que esto estamos ayudando a la causa para la Casa Ronald.
0: Va, digamos que vamos a hacer con la caja. ¿Hay un mínimo de compra o un máximo de compra?
3: No, puede ser ilimitado. Si quieren comprar 1,000 Big Macs, pueden comprar 1,000 Big Macs.
0: Listo, ya vieron, hay un montón para que todos vengan. ¿Hasta qué horas van a estar abiertos hoy?
3: Hasta las 12 de la noche.
0: Ahí está, así que apresúrense, no tienen excusas. El horario está hasta las 12 de la noche o hasta que el cuerpo aguante, ¿verdad? Así, si no, pues aquí nos quedamos haciendo fiesta en el parqueo, ¿verdad?
4: Así es.
0: Bueno, seguimos entonces de vuelta a cabina ahí en 949.
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2: Ok, seguimos entonces transmitiendo aquí en McDonald's de Vista Hermosa. Estás escuchando 949 para quienes nos están viendo ahí en la calle. Hola, hola, ¿cómo están? Así va. Me siento pura reina del pueblo saludando aquí en el bulevar, miren. Ok, les quiero dar un reto. Ya se fue el primer Big Mac de los que tenía, de los vales. Ahora se va a ir el segundo, pero es para la persona que entre aquí al autoservicio de McDonald's y tiene que entrar pitando, haciendo pi. Y yo le voy a regalar un Big Mac que tengo acá, porque ustedes saben que también se pueden llevar vales, ¿verdad? O sea, no tienen que comer hoy su Big Mac a puro tujo. Pueden comprar sus vales, ya sea solamente el Big Mac o en menú. Y se lo pueden comer hasta, les voy a decir hasta cuándo. Es que aquí tengo uno, hasta el 31 de diciembre. Hasta el regalo de Navidad, lo pueden dar regalo de convivio, lo que ustedes quieran, hombre. Así que apresúrense, aquí estamos muy alegres. Ya se está llenando otra vez el autoservicio. Como que hay paz y calma de la nada. Caos. Pero eso queremos, caos, fiesta, para celebrar el McDía Feliz por los niños aquí desde McDonald's de Vista Hermosa.
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esperando estoy todavía que alguien venga aquí y que entre reventando esa bocina para poder regalarle un Big Mac. Miren que aquí tenemos ya también una meta, por restaurantes hay metas. Aquí ya creo que ya van sobrepasando la meta. No creas, pero ya iban por la mitad de lo que calculaban que iban a tener a esta hora. No está lloviendo, no hay excusas para no venirse y compartir aquí con nosotros un ratito. Ahí están las chicas afuera con las banderas de McDonald's haciendo toda la bulla. A ver, chicas bandera, mueva la bandera, ahí está. De verdad está bien alegre, vénganse, a ver, hay un poquito de calma todavía, hay parqueo para que se acerquen. Saludos ahí al carro, hello.

0: Así que acérquense, vamos a celebrar todos un día para celebrar a los niños. A la hora que ustedes compren su Big Mac, están apoyando a Casa Ronald McDonald, a Fundación Aldo Castañeda, Puente, Instituto Neurológico de Guatemala. Y si ustedes están allá dentro del restaurante y quieren venirse aquí a chutear qué está pasando aquí en 949, vénganse, hombre, y platicamos aquí afuera.
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2: Seguimos celebrando el MacDía Feliz por los niños. Ya saben que estamos aquí en Vista Hermosa y obviamente la invitación es para todas y para todos, ¿ok? Pero haciendo una pequeña pausa de esto, les quiero hacer una invitación también de que ya, hombre, ya. Deja de soñar, destapa que salteca o venado, encontrá la tapa marcada con la palabra moto y participa para ganarte una de las 100 motos. Tenés que seguir destapando, hombre.
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2: Seguimos entonces celebrando el MacDía Feliz por los niños. Ya saben que ustedes a la hora de venir acá lo que tienen que comprar es un Big Mac, ¿ok? Y aparte un Sunday para Andrea. Y listo, ¿ok? Bueno, aquí tenemos a un invitado. No, es uno de nuestros comensales del día. A ver, ¿cuál es tu nombre?
3: Mi nombre es David.
2: A ver, David, ¿cuántos Big Macs te has comido hoy?
3: Mira, pero puedes ver un Sunday para mí también.
2: No, pero ¿cuánto estás comido?
3: Llevo dos, pero a ver si me caben unos seis, creo.
2: Ah, va, sí. Está grande el muchacho, está grande el muchacho. Yo creo que sí, se come sus seis. Bueno, ¿podrías invitar a toda la gente a que venga a McDonald's aquí a Vista Hermosa, por favor?
3: Vengan a todos, ayuden, coman rico y pues sobre todo ayudar.
2: Muy bien, y ahora tenemos aquí a una chiquita que va a hablar en radio por primera vez. A ver, decirle a todo el mundo cómo te llamas.
4: Mariam García.
2: A ver, Mariam, ¿ya te comiste tu Big Mac?
4: Sí.
2: ¿Y me compraste uno a mí?
4: No.
2: ¿Cómo así que no? A ver, invita a todos tus amigos, a toda la gente, mamás, papás, tíos, primos, todos, a que se vengan aquí a ayudar y comprar un Big Mac por los niños.
4: Ok.
2: A la invitación. Decirle, vengan, vengan, vengan.
4: ¿Cómo así?
2: Vengan a McDonald's, decirles.
4: Ok.
2: No pasa nada. Bueno, entonces, como les dije, estamos aquí. Ahí están las chicas de las banderas. A ver, chicas de las banderas, ¿seguimos bien? ¿Todo bien? Ahí está. Muy bien. Bueno, aquí estamos entonces. Como les dije, ya en un ratito va a estar acompañándonos Oliver, para que también, si lo quieren conocer, le quieran poner cara al chisme. Ahí viene Oliver en un ratito, ¿ok? Así que no se lo pierdan. Seguimos con más aquí en 949.
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0: aquí en McDonald's y ahora estoy teniendo aquí nada más y nada menos que ya el equipo de la red completa. Y les quiero dar una noticia. A continuación les voy a dar el número oficial de Big Macs vendidos. Obviamente a todos los Big Macs de aquí en Ciudad Capital, me imagino, ¿verdad? Pero si no, mejor vamos a investigar más adelante. Pero me están dando el número de 267,956 Big Macs vendidos. Amigos, amigas, faltan. A ver, ya está aquí con nosotros Keila. Hola, Keila.
1: Hola, hola.
0: A ver, venís apoyando al equipo de la red, ¿verdad?
1: Sí. Rojo.
0: Ay, sí, ya vi. Bueno, yo no vengo de verde, pero vengo apoyando a RCN.
1: Tú venís de negro con negro.
0: Ay, es cierto, 949. Bueno, a ver, ¿a qué horas van a estar ustedes hoy acá?
1: La tercera emisión de la Red Noticias la emitimos de 5 a 6 de la tarde, entonces vamos a sacar la emisión desde acá. Desde aquí vamos a hacer la transmisión en vivo, así que si quieren venirse a ver cómo se hace un noticiero en vivo de todo color, se pueden venir para acá. Y bueno, nos vamos a quedar después haciendo dinámicas y obviamente nos vamos a comer nuestra Big Mac para convertir esa Big Mac en una sonrisota enorme. Y yo voy a regalar una Big Mac a la primera persona que venga, que diga, yo estaba escuchando a Andrea Henry, Keila, y les va a regalar el vale de Big Mac.
0: Ahí está, entonces apresúrense, estamos en McDonald's de Vista Hermosa. 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Recuérdense, estamos en Vista Hermosa, apúrense.
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7: Hola, soy Keila Castillo. En los próximos segundos te presentamos los hechos más importantes que marcan la agenda de hoy.
8: Les saluda Alexis Ponce.
7: Agricultores con cultivo dañado reciben respaldo económico. El Ministerio de Agricultura comenzó a entregar el seguro agropecuario a 33,214 productores afectados por la sequía prolongada del fenómeno del Niño. Se dispone de 52.7 millones de quetzales y los montos van desde 500 hasta 3,000 quetzales. Los beneficios están en 288 municipios de 21 departamentos.
8: Resolución judicial en caso por compra de edificio del MP. El juez segundo penal, Mario Ichol, liberó a tres exfuncionarias del Ministerio Público vinculadas a la compra supuestamente sobrevalorada de un edificio en la zona 5. Señaló que hay indicios de fraude que podrían recaer en la exfiscal general Telma Aldana, quien ya tiene orden de captura.
7: Dictan pena por doble crimen cometido en 2023. El Tribunal Noveno de Sentencia Penal condenó a 54 años de prisión a Williams Paredes Chávez por la muerte de su madre de 62 años y de su sobrino de 18 años. La sentencia queda de esta manera: 27 años por parricidio y 27 años por asesinato. El crimen ocurrió en marzo del 2023 en San José Pinula, donde ambos murieron estrangulados.
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2: Vamos a
3: transmitiendo desde el Macdía Feliz. A ver, aquí tenemos a un fan de 949. ¿Cuál es tu nombre?
4: Javi Abad.
3: A ver, Javi, ¿cómo te la estás pasando hoy?
4: Súper bien, aquí estoy contento con ustedes.
3: ¿Es primera vez que estás en radio?
4: La primera vez, sí, bueno, hace 2 años estuve con los de la Yossi.
3: Ah, pero eso, aquí no se dice Yossi, hombre. A ver, ya, ¿cuántos Big Macs te comiste ya?
4: Me comí 2 Big Macs. En la refacción y en el almuerzo.
3: Ok, y a ver, ¿y con quién viniste hoy?
4: Con mi chofer.
3: Ah, puchica, tiene choferes, hombre. Estás caquero. Sí. A ver, vamos a hacer una invitación para que toda la gente vaya a cualquier McDonald's y obviamente a comprar Big Macs. Hacerle la invitación, por favor.
4: Vengan al McDía, Feliz de aquí de Vista Hermosa y a todos los McDonald's.
3: Listo, muchísimas gracias. Entonces, y recuérdense que ustedes también pueden venir, hombre. Miren, tenemos ahorita una actividad.

0: tengo un reto. Aquí en mi bolsa, justo ahorita me estoy revisando la bolsa y todavía me queda un vale de Big Mac. 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Seguimos con más entonces aquí en 949.
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0: amigos, amigas, miren, la fiesta sigue, la venta sigue, y ahorita escuché que van a empezar a vender aquí afuera y todo. A ver, ¿qué está pasando? Contanos el chisme, ¿qué está pasando aquí en McDonald's de Vista Hermosa?
1: ¿Qué tal? Buenas tardes. Sí, estamos aquí en espera del boom del restaurante, porque sabemos que muchos de nuestros invitados pues están saliendo ahorita de trabajar, ¿verdad? Y nos van a visitar. Entonces, el turno o la noche para nosotros va a ser esperado, porque queremos superar las metas, y más que superar algún número o las metas, es poder tener muchos invitados, ¿verdad?
0: A ver, ¿qué número llevamos ahorita en venta?
1: En este restaurante, aproximadamente ahorita, no tengo el dato exacto, pero van más de 4,500 Big Mac.
0: Súper, súper. ¿Algún número que tengas en general?
1: En general, sí tenemos arriba de 400,000 Big Mac a nivel país.
0: Ay, y yo de acá, hace ratito dije 200,000, miren, nada que ver, yo toda mentirosa, toda errónea.
1: Sí, sí.
0: A ver, ¿podrías hablarnos un poquito de las instituciones, de las fundaciones que forman parte de esta actividad del McDía Feliz?
1: Sí, claro. Tenemos Casa Ronald, ¿verdad? Todo el tema de la donación, pues, para el mantenimiento, ¿verdad?, de estas casas, que ayudan a familias que tienen a algún hijo con alguna enfermedad, y para poder pasar su tratamiento en un lugar digno, pues, están estas casas Ronald McDonald, que hay tres en la capital, en la ciudad, y una en Cobán, que fue recientemente a apertura, ¿verdad? Y también tenemos Fundación Aldo Castañeda, ¿verdad? Puente, con el tema de nutrición. Y este año tenemos también Instituto Neurológico de Guatemala, que también este año se nos unió a la causa, y estamos también para poder apoyar.
0: Súper, ahora, ¿cuándo vamos a saber? Digamos, hoy a la medianoche, pues van a cerrar ya la venta y todo. ¿Mañana ya de una vez nos da la noticia de cuántos Big Macs se vendieron?
1: Es correcto, no. El tema de los Big Macs, incluso hoy estará el dato, pero realmente incluso la donación mañana en la mañana, en horas de la mañana, se estará entregando para que sea de forma transparente, ¿verdad? Porque realmente la venta de los Big Mac, el 100%, ni un centavo menos, ni un centavo más, es para estas fundaciones.
0: Listo, yo la verdad es que ya visité una vez de las casas de Ronald McDonald, y hacen un trabajo bien lindo con las familias que no pueden pues estar cada rato viniendo del interior a Guatemala. Entonces les prometo que el trabajo que se hace adentro es bien bonito, le da una alegría a los niños, les dan una estadía digna, ¿verdad? No es de que vayan a estar ahí, o sea, mal, comen no. Bien y todo, les llevan película, les llevan llega Ronald y todo. Entonces créanme que es una actividad que ustedes hoy, al comprar ese Big Mac, van a seguir regalando sonrisas, porque cuando uno entra a las casas de Ronald McDonald, uno de verdad ve sonrisas en esos niños, ¿verdad?
1: En definitivo, creo que es una noble causa, y aportamos de una forma tan grande a estas familias, a estos niños, que bueno, nosotros vivimos muchos casos y escuchamos muchos casos internamente, donde realmente nos llena de satisfacción, ¿verdad? Porque al final es algo muy lindo que estos niños tengan esa oportunidad, y las familias, ¿verdad?, que tengan esa oportunidad de estar cerca de sus hijos, y es algo que le llena uno al corazón, y es algo que también que motiva a seguir adelante, ¿verdad?
0: Muchísimas gracias, pues ahí está entonces Muchi, solamente faltan ustedes que vengan aquí o a cualquier McDonald's. 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
1: Por dos, por dos.
0: Bueno, seguimos con más. 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

0: ¿Viste el Big Mac continuo? ¡Ay, miren, tenemos chuches aquí enfrente! Vienen también por su Big Mac. Bueno, a ver, estoy aquí con Iván García, la voz de la red. ¿Cómo estás, Iván?
1: ¿Cómo estamos, Jerry? ¿Voz de qué?
0: A ver, te vamos a encender allá el micrófono. Ahí está. La voz de los jueces. Ahí está.
2: Ahora ahí sí está, puro nuevo. Adiós, se quiere quedar con nosotros. Qué bonito perrito, la verdad.
0: A ver, te tengo un reto.
2: Ah, caray.
0: Aparte de comerte tu Big Mac.
2: Que ya llevo tres, por cierto.
0: Qué bueno, qué bueno.
2: No,
0: qué bueno.
2: Esta panza no es de por gusto.
0: Ah, va. Va, mira, pues vamos a hacer una pequeña narración de invitación para que la gente venga a McDonald's y que vengan aquí a McDonald's de Vista Hermosa, porque acuérdate que estamos compitiendo con Globo, estamos compitiendo con Mía, estamos compitiendo también con... ¿Cuál es otra? 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
2: Pero sí son varias, sí son varias.
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2: Bueno, narración, pero tú puedes ser mi comentarista.
0: Claro, comentarista, okay. Comentarista, vamos. 3, 2, 1, vamos, acción.
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0: Listo, muchísimas gracias, Iván. Seguimos con más. 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
0: Big Macs por los niños.
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Magdía feliz por los niños. Bueno, primero que nada quiero pedirle un favor ahí a producción. Monca, Monca, por favor, necesitamos música de fiesta. Música de fiesta, no música de amor ahorita. Pura música de fiesta para que la gente venga y se anime a venir a comprar todos sus Big Macs. Amigos y amigas, yo soy Andrea Henry. Fue un gusto, un placer haberlos acompañado en este Magdía feliz, de verdad. Llevaba ratos de no poder disfrutar un Magdía feliz con tanta alegría, con tanta visita, con tanta foto, con tanto video. Miren, estuvo súper alegre. De igual forma, no quiere decir que ya nos vamos. 949 se queda. A continuación viene Oliver España, va a estar aquí con ustedes acompañándonos hasta las 9 de la noche, así que si quieren venir a la hora de la destrucción, ¿no? ¿Cómo es? A la hora de la decadencia con Oliver, no se lo pueden perder aquí y obviamente venir a conocerla, venir a contarle un chiste, vengan a animarlo también porque queremos que ustedes vengan, nos visiten, compren, coman, ayuden y la pasemos súper bien. Así que mi nombre es Andrea Henry. Hasta mañana, siempre desde 949. No se despeguen porque aquí en Vista Hermosa estamos con la red, estamos con 949 y haciendo la invitación para que de verdad vengan y pues comamos juntos un Big Mac, hombre. Hasta la próxima.